0: Tigres del Norte, ni parientes somos, iniciando nueva hora musical en Tropicana, la más bacana, 7:10 p.m, 7:10 p.m. Venga, póngale cuidado a este clasificado porque, póngale cuidado usted que a esta hora está escuchando Tropicana, la más bacana.
1: Buenas tardes.
0: Hola, corazón.
1: Tenemos un vestido de 15 años, color azul turquesa.
0: Muy bonito.
1: En perfecto estado, talla M. Quisiéramos donarlo, regalárselo a alguien que lo necesite, y por eso recurrimos a usted.
0: Tan bella.
1: Quedamos al pendiente. Muchísimas gracias por su colaboración.
0: No, mi corazón, muchísimas gracias a usted. Vea, está en disposición de quien lo necesite, de quien, de una niña ya que vaya a cumplir 15 años, que por algún motivo u otro, pues no haya la capacidad económica para comprarle su vestido de 15 años, ¿cierto? Muy bonito, está muy bonito, me envía las fotos, es azul turquesa, muy lindo ese vestido. Si a usted de pronto le sirve, su niña va a cumplir 15 años en los próximos días, en los próximos meses, y por cosas de la vida, pues no hay para comprarle el vestido, hay un oyente de muy buen corazón que dijo, venga, yo lo quiero donar, escribió a Tropicana, la más bacana. Si usted lo necesita, es sino que me escriba, que con mucho gusto le doy el número o nos ponemos en contacto con ella, ya miramos a ver qué hacemos. Pero está a la disposición un vestido para celebrar los 15 años de la niña. Azul turquesa, muy bonito, en perfecto estado. Así que si de pronto lo necesita, no le dé pena y me escribe de una. Que ahí miramos a ver qué hacemos, cómo nos ponemos en contacto con ella. ¿Listo?

hermanos Medina, es hora en Tropicana, La Más Bacana, 7 de la noche con 26 minutos. Y pónganle muchísimo cuidado a esta información. Pónganle mucho cuidado usted si de pronto tiene unos amigos, unos familiares que tienen una agrupación, que tienen un grupo tropical de parranda y quieran sonar en Tropicana, La Más Bacana. Atención, mucha atención, porque es el momento. Si usted de pronto también es el dueño de una agrupación de música tropical, de música parrandera, de música tropical, tropical parrandera, bueno, no sé, cantan canciones de fin de año, pues es el momento, llegó el momento para poder estar en de parranda con Tropicana. En este fin de año estamos buscando agrupaciones que quieran estar con nosotros, que quieran sonar, les queremos poner a disposición la emisora para que suenen todo este resto de año. Así que si usted, a usted le interesa, tiene un amigo, un familiar que tiene esa agrupación, usted es dueño de esa agrupación, usted canta con los amigos, con los parceros, que en los picnics, que salen ahí en la buseta a ver en dónde los dejan cantar, pues bueno, llegó el momento para que suenen en Tropicana, la más bacana. ¿Se apuntan o qué? Es muy sencillo, solamente es que me escriban y me digan: Santi, ¿qué tengo que hacer, hermano? Yo quiero una agrupación, un grupo de música parrandera o tropical, de música tropical o parrandera, para que disfrutemos juntos este fin de año en De Parranda con Tropicana. Así que, ¿le interesa? Escríbame, pero ya, yo le digo qué hay que hacer, escríbame ya.

0: hiciste.
1: ¿Para qué me llamas? Así se llama esta tremenda canción. Por si usted de pronto estaba preguntando, uy, qué buena canción, ¿cómo se llama? Se llama ¿Para qué me llamas? De Dani Cardona. Buenas. A ver por acá.
2: Buenas noches, ¿cómo vas?
1: Bien.
2: ¿Cómo te ha ido?
1: Bien, Andy,
2: Sandito, cambia una, por favor.
1: ¿Cuál?
2: Cambia una. Ponme Pícara Picarona, por
1: Pícara
2: favor.
1: Picarona, Pícara Picarona. Listo, mi corazón, se lo voy dejando ahí programadita. Bien rico, bien bueno. Mientras tanto suena Juan Luis Guerra por acá con sus avispas.

0: Uy, qué buena canción. Esta canción es por allá cuando Pipe Bueno apenas estaba comenzando, creo que es por allá en el 2008, si no estoy mal, más o menos es por allá en el 2008 cuando estaba culicagadito el señor Pipe Bueno. Y vea, ya este muchacho tiene familia, tiene hijos, tiene esposa y ya está todo canoso. Ave María, en eso sí nos parece, estamos canosos. Ah, yo ya tengo por ahí unas que otras. Ah, bendito sea el señor. Pero entre más canas, más. Sí, señor, sí, señor. 7:46 minutos. Oiga, qué rico haberlos acompañado toda esta tarde noche, mientras que usted está en la casa, ya llegó a camellar, tiene turno nocturno, está por ahí, sigue haciendo tareitas, que de la universidad, que si esto, que por aquí, que cómo se hace esto, mirando a ver que la maqueta, aunque sea para presentarla por ahí virtualmente, que por aquí, que por allá, que esto se le dañó en la casa, entonces aquí el otro está allá de plumero. Qué rico haberlos acompañado y que me hubieran acompañado a través de WhatsApp de Tropicana, a través de redes sociales. ¡Qué rico! Yo les voy deseando una muy buena noche, pero sin antes, escúcheme esto.
1: En Tropicana estamos en los tres.
0: Y ya casi de parranda, ya casi llega de parranda con Tropicana. Y venga para acá, yo le digo algo, hágame el favor y espero que me haga caso. Luche por una vida bonita. Un abrazo, chao. Nos escuchamos mañana aquí mismo por el mismo día, el Tropicana.

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1: 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En Tropicana ahora son las 7 de la noche con 58 minutos.
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5: 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En Tropicana son las
1: 7:59.
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0: bonita, mi gente bacana, como siempre, qué placer saludarlos en la que no me duermo de Tropicana. Ya estamos con ustedes hasta las 12 de la medianoche. El caballito, Juliana, la encantadora Karina. Qué bueno, qué bacano, qué placer comenzando una semana con el pie derecho, con todos los hierros de cabeza y sin casco. Y bueno,
1: usted no comienza con el pie derecho.
0: Sí,
1: no. ¿Por qué? Usted comienza con la pata derecha.
0: Ah, con la pata, sí, porque yo soy un caballo. Ah, ok. Juli, ya te dieron las flores amarillas, ¿verdad? Yo sé que sí.
1: ¿Por qué, amor? ¿Cuáles flores amarillas?
0: Porque hay flores amarillas hoy. No sé. Yo he visto un montón de gente con flores amarillas.
1: Como de redes sociales, sí. ¿Cierto? Pero ¿de qué es eso, ve?
0: Yo no sé.
1: De más que Karina sabe. De más que Karina debe
0: Karina,
1: saber,
0: mi amor, no sé. ¿Ya te dieron las flores amarillas o no?
1: No, ella los tiene petros. La flor amarilla.
0: Ah, sí, también, es verdad.
1: Ella tiene la flor amarilla, pero no sabemos si le dieron las flores amarillas.
0: ¿A ti te hace de pronto feliz la flor?
2: Caballo.
0: ¿O te da lo mismo?
1: Mi amor, acá estamos.
2: Que si me hace feliz la flor, ¿cómo así?
1: No, mi amor. Que si usted tiene las flores amarillas.
2: Ay, mi amor, amarillas no. A mí me gustan, son rojitas, rosaditas.
1: Pero digamos, ¿usted cómo tiene la flor en este momento?
0: Amarilla.
2: Como rosaditas. Y muy abierta.
0: Ey, Karina, yo le acepto esas cosas a Juliana, pero a ti.
1: Los compañeros. Empezamos arriba, mi amor. Obvio, el lunes, bebé, el lunes, Mori, el cuerpo lo sabe.
0: Eso.
1: Karina Uribe, que si usted avisó que andan como regalando flores amarillas hoy, ¿qué por qué? ¿A son de qué?
2: Ah, no, a mí no me ha tocado, yo no he visto a nadie sin esas.
1: Sí, están regalando flores amarillas. Voy a
2: averiguar. Que por favor me llegue una carrera 35, número 15 de 143-35 para el Bacalo, esperamos de Caracol Radio.
1: Pero esperemos a ver de qué se trata esa vaina de las flores amarillas, porque qué tal que sea como la lucha contra el cáncer o algo así.
2: Además,
0: flores amarillas, no sé. Juliana, bueno, las flores amarillas, miren que este fin de semana fue amor y amistad. A muchas les dieron las flores, a otros les dieron chocolates, a unos le dieron los pañuelos, los boxers. Mejor dicho, ¿por qué razón las flores amarillas?
1: Ya le tengo acá la respuesta.
0: ¿Sí?
1: Sí. Pero es que nosotros,
2: ¿por qué son? ¿Por qué?
1: Porque siempre nosotros tenemos que adoptar otras cosas, sabiendo que nosotros tenemos unas celebraciones tan bacanas.
0: Claro.
1: Y siempre se nos da por celebrar. Es que San Patrick's Day y acá nadie habla inglés.
0: Es que verdad.
1: ¿Sí me entendés? Es que
0: decimos con baile, decimos mal.
1: Oye, es que San Valentín, sabiendo que tenemos amor y amistad, Ave María. Dice, se regalan flores amarillas el 21 de septiembre por la combinación de la llegada de la primavera en el hemisferio sur.
2: Oh.
1: Y el impacto de la famosa telenovela argentina Floricienta. ¿Floricienta a usted, señorita?
2: Mor, sí, claro, obvio, tenía hasta los tenis igualitos.
1: Ay, sí, tan lindo Floricienta.
2: No.
1: Los Converse era lo máximo. Una telenovela del 2004, argentina, que se hizo muy famosa en muchos lugares del mundo, pero sobre todo acá en Latinoamérica. Muy buena ella.
0: Qué bacano, ¿no?
1: Entonces, si usted le regalaron hoy flores amarillas y usted ni siquiera sabía eso, ¿para qué y con qué comía? Ahí le tengo el dato. No tiene bueno, nada pues, que ver con
2: es que, ay, no, qué pereza. Yo compré esas flores pensando que era otra cosa y vea.
0: Sí, yo también estaba pensando.
2: Eso lo regalan es por allá, por aquí no hay estaciones, muchachos, dejen la bobada.
0: Ah, bueno, entonces mujeres, por favor, dejen la bobada. Bueno, las mujeres.
1: Aquí tenemos clima tropical todos los días, mi amor.
0: Bueno, mujeres lindas.
2: O sea, que traiganme flores de todos los colores.
0: A esta hora, señoras y señores, en la más bacana Tropicana que no me duermo, comenzamos con el bochinche, comenzamos con el chisme, así que no den papaya porque aquí todo se sabe.
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0: ¿Quién comienza, Juliana Cardona o la señora Karina Uribe?
2: Ay, ya que estamos hablando de amor y amistad.
1: Hágale.
2: Yo les tengo una con amor y amistad.
1: Cuente.
0: Ay, mi amor, pero será posible, mi reina hermosa de mi vida entera, que le bajes un poquito a tu retorno. ¿Será? O sea, ¿se puede?
2: Parezco un oyente.
0: Sí,
2: ay, qué rabia. Espéreme un segundo.
0: Póngase los casquitos. Eso, ahora sí. Claro, vea, saludos para Gillorán, para Darío Delgadillo también, Ana Lu, para... ¿Quién más dice? Hola, aquí estamos escuchando a que no me duermo, para Sara y para toda la gente de la ciudad de Barranquilla. Gracias por la sintonía, mujeres hermosas.
1: Darío Delgadillo, que lo tiene... gruesillo.
0: No sé, ¿no? Juliana, no sé.
1: De pronto, qué envidioso.
0: Bueno, ahora sí. Ahora sí,
2: ¿o no?
0: Sí, perfecto, ahora sí, dale.
2: Yo creo que no, yo me escucho como rara.
0: No, está bien, perfecto.
2: ¿Ahí se ve?
0: Sí, listo. Sí, perfecto.
2: Ay, tan lindos, ya los estoy viendo. Bueno, ahora sí. Oiga, pues, ¿cómo les parece?
1: Ajá.
2: que llevaron regalito en un lugar que nadie pensaría haber llegado.
5: Escucha. A un preso. A un preso le están mandando ancheta y a mí, que estoy libre, que soy una persona libre, no me regalan una ancheta de nada. ¿A mí cuándo en mis 22 años me han regalado una ancheta? ¿Cuándo me han regalado una ancheta? ¡Dios mío! ¿Qué estaré haciendo mal yo? ¿Cómo le mandan ancheta a un preso?
2: ¿Ah? ¿Cómo le mandan? Vea, se vio en un video súper peculiar una señora llevando tremenda ancheta ahí a las afueras de una cárcel. Se la iban a recibir y todo, los del Impectan, dirigida a tal preso, hoy feliz día del amor y la amistad. ¿A ustedes les entregaron su ancheta o su anchota? Cuenten a ver.
0: Ok, ya de una, 310-06-3302, a mí de verdad me fue como perro en misa porque no me dieron absolutamente nada, solamente mensajitos, me mandaron mensajitos, pero
2: yo vi,
0: me fui a blanco.
2: Yo vi que le mandaron una ancheta o algo así, es esa, el cañero mío.
0: Esa yo vaina sí la compré vi. Yo, eso lo compré
2: ¿La
0: yo.
2: ¿La compró usted, mentiroso?
0: Sí, sí, sí, eso lo compré yo.
2: Yo no le creo, no.
0: Sí, en serio, esa vaina la compré yo. Me costó 57,000 pesitos.
2: ¿Entonces la compró para qué? ¿Para cañar?
0: Sí, claro. No. O sea, si no me doy regalo yo, nadie me lo da.
2: No.
1: Es que para cañar, mentira. ¿Usted quiere que yo empiece a hablar? ¿Usted para qué me toca la lengua?
2: ¿Qué necesidad?
1: ¿Para
0: Juli,
1: qué
0: a ti te dieron,
1: me
0: ¿verdad?
1: Toca la lengua? Me dieron por todo
2: lado. Ah, no, a ella le dio. Sí. Obvio, sí.
1: Yo di, me pero dieron. Bien. A mí me gusta regalo. El intercambio mutuo. Uh-huh. Yo no soy vaca muerta, mi amor. Ni tampoco okay. Mi señora.
0: Pero yo te vi que estaban por ahí en un restaurante, cenando. Chévere, ¿no?
1: ¿En un restaurante?
0: Sí, algo así, ¿no?
2: Ey, estaba viendo los estados de quién, caballo. No sí. Me confundas.
0: No, de Juli. No. Eso fue el sábado cuando saliste de aquí.
1: ¿En dónde?
0: Acuérdate, Juliana.
2: Caballo,
0: cuando
2: por
0: te
2: favor,
0: fuiste aquí el sábado.
2: Que sea efectivo.
1: A ver, digamos cómo era el restaurante.
0: Sí, tú estabas en un restaurante, ¿no? Claro.
2: ¿Será? Sí, fueron a comer, sí, pero sí. No donde usted pensaba.
0: Y sí, estaba en un restaurante y le dieron su detallito y todo. Ella montó foto con la mona, yo vi todo.
1: La mona me trajo flores, es cierto.
0: Sí, claro.
2: ¿Qué, pero no, qué mona tan formalita?
1: Oigan a este, y nosotros fuimos a un evento de trova el sábado. Usted
0: sí, pero ya, eso fue en la noche.
1: Por eso.
0: Pero ya
2: en el día comieron y en la noche también, no, pero
0: acuérdate.
2: No.
0: Acuérdate. Acordate pues, Ave María, hombre.
1: Voy a buscar porque no me acuerdo. Pero
0: no
1: igual,
0: se acuerda.
1: Eso no es raro en mí. Si usted supiera la que me pasó hoy, Karina.
2: ¿Qué pasó, bebé?
1: Nosotros normalmente aquí en Tropicana, Bogotá, ajá, tenemos reunión los lunes, normalmente. En okay. Veces eso cambia sí. Por ocupaciones varias de la persona que dirige esta emisora. Entonces uh-huh. Yo hoy me levanté más o menos como a las 7:30 y luego mandaron un mensaje al grupo que decía
2: no hay reunión.
1: Mañana 9:50 y yo llegué porque solamente vi el 9:50. Y así, por eso no sé si creerle.
2: No vio el mañana, no vio el mañana, le va a tocar madrugar los dos días.
1: Sí, bueno, no pasa nada, ya madrugo.
0: Chicas, saludos para doña Sara Arisa, me dice, hola, aquí estábamos escuchando Tropicana, también para la señora Betty. Ahí están escuchando que no me duermo. Bueno, en este momento vamos a hacer la pregunta del millón, Karina, y que los oyentes comiencen ya a opinar al 310-206-3302, televisora más bacana, bacanísima, a que no me duermo de Tropicana, 8:17
1: sí,
0: minutos.
1: ¿Y usted cómo es Diabla Caca? ¿Usted está hablando de esta foto?
0: No, otra.
1: No, entonces no sé. ¿No?
2: La puso a buscar redes sí, sociales, TikTok, caballo, cálmate.
0: Creo que creo que la vi en TikTok.
1: Ay, no sé, bueno, en fin.
2: Confunde y reinarás, eso fue el año pasado, era un TBT, deje la boba a caballo.
0: Bueno, Gary, entonces, ¿qué te dieron a ti, mi amor?
2: No, a mí no me dieron nada, pero bueno, no importa, no. Yo quería tirarles, era el audio de este detalle como tan extraño. Ay, miren lo que tengo en la mano. Si me dieron
1: manguito,
2: un mango.
1: ¡Qué rico los manguitos!
2: Bueno.
1: ¡Que viva el mango peludo!
2: Uy, a mí no me gusta peludo, a mí me gusta así, todo lisito. Oiga, entonces les quería compartir ese videíto o esas palabras de indignación de un muchacho pues que vio cómo le entraba en lancheta a otro muchacho, pero en la cárcel. Pero videos chéveres y chismes buenos son los que hay a esta hora en Tropicana. Juli, ahora sí, tíralo y pleno.
1: ¿Tíralo y pleno? ¿Cómo así que es pleno?
2: O sea, directo, tranquilo, relau.
1: ¿Pero Caballito lo va a tirar?
0: Sí, si quieren. ¿Les parece o no les parece?
2: Ay, pero a ustedes les encanta tirar, yo sé.
0: Ok, listo, vale. Entonces, resulta, muchachas, que esto sucedió en la ciudad de Cartagena. Ya les voy a poner lo que sucedió. Y esto sí me pareció engorroso, de verdad que sí. Y hay gente salada en la vida y este muchacho. Aquí está lo que sucedió, lo que pasó en Cartagena. Bueno.
2: ¿Qué?
0: Resulta, no.
2: ¿Qué pasó?
0: Resulta, bueno, esto solamente se escucha es la vulgaridad. Y esa vulgaridad no la vamos a poner. Pero resulta que los suegros, ellos salieron el día sábado a pasear a un restaurante muy reconocido en la ciudad de Cartagena, que está en un mall, que está en un centro comercial. Resulta que ahí en ese centro comercial estaba el novio de la hija de ellos. Pero el novio no estaba solo, el novio estaba acompañado, el novio estaba con una chica, con una mujer, con una fémina, disfrutando amor y amistad. Eso fue a mediodía, un poquito más corrido, a eso 2 de la tarde, y se ha armado la de Troya, porque los suegros dijeron: ¿cómo así, sinvergüenza, vagabundo, perro, sarnoso, zarrapastroso? Sí, resulta que la pregunta que yo le hago a los oyentes es: ¿ustedes como suegros también hubiesen hecho lo mismo? ¿Hubiesen reaccionado de esa manera, o por el contrario, con la rabia, aguardan, esperan el momento, lo esperan en su casa, lo increpan y le dicen: ay, entonces, ¿qué es lo que está pasando? Y ahí que se forma la que se quiera formar. O por el contrario, se quedan ustedes callados para que el noviazgo de su hija pues no se dañe, no se deteriore, no se desarme. ¿Tú qué hubieses hecho, Juli?
1: ¿Empiezo yo?
0: Sí.
1: Vea, con honestidad. Si yo soy la mamá, ¿pero yo soy la mamá o qué soy? ¿Quién no, soy?
2: ¿Usted la mamá? ¿Usted es la mamá?
0: No, tú tienes la mamá, que ser la suegra, Juliana.
1: Listo, mira.
2: La suegra, la mamá.
1: Yo, pliquiti, le tomo una foto porque hay que llevar pruebas, porque las mujeres enamoradas son unas huevas. Entonces luego van a decir que no, que es que yo los quiero separar, que yo no hay qué. Entonces yo voy y le digo a mi hija: vea, le voy a contar una cosa que vi hoy con mi papá. Si no me creía a mí, pregúntele a su papá, que sabe que él no se mete con nadie y no es chismoso. Yo sí soy chismosa, pero su papá no, entonces para que usted me crea.
0: ¿En serio?
1: Exacto, sí. Estaba ya Daniel José con una muchacha en Juan Valdez ahí tomando un café. Y obviamente la amiga no era. Le estaba dando besos, le llevó flores, tomaron el tiki-tiki, tocándole por aquí y por allá, ahí muy acaramelado, dándose besos, vea. Que como el
2: carameladito, pico pom.
1: Pregúntele a su papá. Y el papá: sí, sí, mija, yo lo vi.
0: Juliana,
1: ahora, pero no me cree, le tengo la prueba. Le mando su foto. Ahí, ¿cómo vamos? Bien. Entonces, ella me va a creer, fijamos que ella ya me cree. Ajá. No, ma, ¿y yo
2: supongamos
1: qué hago? No, supongamos. ¿Yo qué hago en el que usted no va a decir un jopo? Se va a quedar callada.
0: Sí.
1: Va a bloquear a ese muchacho. Ajá. Y más en su vida le va a volver a hablar. Ah, que la vino a buscar, que no, que vamos a cambiarnos de casa, vamos a cambiarnos de ciudad si es necesario. Y usted no vuelve a ver al muchacho. Y le voy a decir por qué. Ni siquiera es porque, ¿por qué? Ay, pero porque va a huir y que no hay qué, que bla. Eso
0: sí
1: le puede arder más a una persona, sea el sexo que sea, que usted vaya y le monte película y le pelee y le dé explicaciones. Ábrase el parche y no le diga nada a nadie y verá.
0: Contacto cero.
1: No, más que contacto, es que el contacto cero empieza cuando usted habla con una persona, termina y decide
0: okay,
1: que
0: listo,
1: no, no, ábrasele.
0: Ábrase,
1: que no se
0: dé
1: cuenta,
0: okay,
1: por
0: perfecto.
1: Qué nunca. Que crea que la relación estaba bien y algo pasó.
2: Uy, pero qué peligro, Juliana, de suegra.
1: Cualquier cosa que quiera imaginar, pero nunca va a saber qué pasó.
0: ¿Y tú, Karina?
2: ¿Yo qué haría? No le digo de frente que los vi, para no quedar como la chismosa del cuento, pam, pum, pam. ¿Yo qué hago? Le tomo la foto, pero se la mando con alguien que le llegue a la casa y diga: vea, él es infiel con esta persona en tal lado, pam, pum, pam, fotos y listo. Que ella llegue donde a mí y me diga: mami, ¿cómo vea este en estas? ¿Ah? Para no quedar como la chismosa, como que es que la suegra siempre armamos el show.
1: Me parece,
2: que la suegra
1: me parece.
2: Siempre somos la mara del paseo. Es que acá no funcionamos, eso no da, no cuadra. Le mando la fotico, le mando el paquete con otra persona, que ella llegue y listo.
0: ¿Sabe lo que hago yo?
2: Porque si no el mancito, va a decir: vea, esa mamá suya si no inventa, vea, chismosa, inventa todo, daña lo que sea.
0: Yo a ese malo levanto a palo, yo sí me le acerco, lo cojo por el cuello, le pego sus 4 cachetadas para que sea serio, porque la hija mía nadie se va a burlar de ella. La hija mía, joda, Tú sabes que las mujeres una las cría en una tacita de cristal para que nadie le rompa el corazón, pero hay gente así que las coge y las destroza. Pero eso sí, ella está con el corazón destrozado, pero tú vas a quedar con una cipote muñequera y con el ojo colombiano, porque no te salvas. ¿Qué dicen los oyentes de Tropicana?
1: Pero muy
0: y
1: metido, me importa
0: que me digan que yo soy violento, pero a la pelada, ¿cómo así que me la van a poner a la burla? ¡No, señor!
1: Papá también, ¿qué diría? Se quedan callados.
0: ¿Qué
1: se
0: va,
1: quedan
0: callados,
1: que ellos funcionen como sea.
0: Escucha a los oyentes para que vean.
6: Bacana, a que no me duermo. Caballito, pregunta para usted. ¿Usted qué le ha hecho en esa vuelta y no le hubieran pillado ahí?
0: Nada,
6: ese man se es muy salado, hermano. Dele un consejito ahí, caballo, que usted es duro para eso. Usted puede tener hasta tres viejas y,
0: no.
6: Sale uno de esa vuelta.
1: Ah, ya saben cómo es.
6: Coméntanos, compadre. ¿Ah?
0: No, caballo, con la seria. Vea, ese man es más salado que se cayó de un edificio de 8 pisos de espalda y se fracturó el pene.
7: Yo escucho, veo y comparto Tropicana, la emisora diferente que yo los peluditos y a la gente. Buenas noches, mi hermosa Karina. Buenas noches, Julianita.
0: Uy, ¿cómo está usted?
7: Buenas noches, caballito. Noche. Feliz día del amor y la amistad. Muchas bendiciones para todos ustedes, los de que no me duermo de Tropicana. Caballito, para enviar saluditos a mi hermana Isabela Colmenares. Oiga. A mi prima Laura Suárez en la papelería Iris. A Hernando Tato en ese supermercado. Y para una cancioncita, un vallenatico de Diomedes, con la misma vaina de Diomedes.
0: Eso es lo que le voy a decir a usted, con la misma vaina. Todos los días saluda a la gente de la tienda. Mande si quiere una libre papa, cheque la vaina, Tropicana.
8: Hola, caballito, Julianita. Karinita, muy buena noche.
1: ¿Qué más?
8: ¿Yo qué haría? Yo me dejo ver del tipo, del joven. Me dejo ver, para que después no me niegue nada, le digo, lo saludo, y todo normal, y nada, ya estoy loco a solas y le digo, no lo quiero volver por la casa, ni con mi hija, no lo quiero volver a ver por allá, a las buenas le digo, si ya veo que sigue, ahí sí ya las cosas pueden ser más delicadas.
0: Los oyentes están opinando al 310-206-3302. Usted como suegro, como papá de esa niña, como mamá de esa niña, ¿qué opina usted? ¿Qué le haría? ¿Qué le diría? 310-206-3302.
9: Buenas noches, las preciosas de la radio. Y a ver, mi
0: hermanito.
9: De acuerdo contigo. A mi hija nadie me la irrespeta. A mi hija nadie me la hace sufrir. Mi hija no tiene que llorar por ningún bobazo. No le alcanza la vida a ese man para arrepentirse.
0: Más oyentes. Tropicana, buenas.
10: Tropicana. Saludito para las hermosas chicas. Y a caballito. Yo lo cojo y le doy una muñequera para que sea serio.
0: Papi, una muñequera, Karina, una muñequera. Hay que darle una muñequera para que sea... Es más, yo me quito el fajón y le pego su correazo para que sea serio.
1: Dicho, él pudo haber dicho, esa no era la moza ni nada, dejen de ser mal... malentendidos.
0: Tú mandas cáscara, Karina, ¿tú crees que él, él le va a enseñar al suegro a ser pelado?
1: Pudo haber sido la hermana, pudo haber sido una tía, pudo haber sido otra persona. No siempre es lo que ustedes pueden mirar.
0: Nunca. Ay, Karina, ¿en serio tú estás defendiendo al vagabundo ese? Hombre sin vergüenza, perro vagabundo, candoso.
1: Pero tampoco le estoy diciendo que es un perro, no.
0: Es un perrazo.
1: Porque no sabemos que es lo del otro lado.
0: Un perro candoso.
11: Buenas noches, bendiciones.
1: Qué pena, me gusta, pero no sabemos si eso no es.
11: Para el caballito, para Karina y su compañera. La verdad es que uno los hijos los ama y los cría. No solamente uno defiende a la hija, sino al hijo. O sea, si tú le diste todo el amor y todas las cosas a tu hijo para que fuera un príncipe y llega una o un HP, un MP, hacerle daño, destrozarla, no, mi amor. Métete conmigo todo lo que tú quieras. Pero te llegas a meter conmigo y conoces el infierno, porque ni yo jodo a mi hijo, ni yo clavo a mi hijo. Ay, yo a mi hijo le digo que es un rey, que es hermoso, que es valioso, que es inteligente, que merece lo mejor, para que venga a dañármelo. No, señor. Así es, se le mete la muñequera como dice el caballito, María.
0: Una palera.
11: Uno tiene que aprender a hacer respetar lo de uno. Y los hijos de uno valen. Y si uno los cría con mucho esfuerzo, con mucho amor, y los cría como príncipe, no acepto que nadie me lo dañe.
0: Yo sí sé que Juliana pregunta, no levanta palo al man. Juliana le dice pregunta. Hasta el mal que se va a morir.
2: Venga, tengo una pregunta, caballo. En el video se ve que él le está dando besos a otra.
0: ¡Claro! Oye,
2: ah, sí le da besos.
0: ¿Tú no has visto el video, Karina Uribe?
2: Ah, no, espéreme. Y es más, se los voy a mostrar es también más, ahí en el la, TikTok.
0: Y resulta que la suegra del muchacho trató de coger por las mechas, por las greñas, por el pelo a la muchacha. Y resulta que el man se le metió. No, suegra, ¿cuál es la suave y tal? Resulta que el suegro de él le faltó. Mire. Porque el suegro estaba era cogiendo a la esposa de él. No, déjelo, que le pegue su palazo, su cascarazo para que sea serio. Yo el día del amor, imagínate, amor
2: la
0: y amistad.
2: La señora salió dándole con las chanclas.
0: Amor y amistad. Y ese día le van a romper el corazón a su niña. No, pese a serio, vagabundo.
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1: ¡Vagabundo!
12: Yo tengo ojo de loca que no se equivoca.
0: Claro.
12: Entonces, si yo voy y lo veo, entonces le saco una fotico y por si acaso se llegan a ir o algo. Y la llamo y le digo, mamita, ¿dónde está? Venga, la invito aquí, ya que no la han invitado, venga, la invito.
2: ¡Uy, sí!
12: ¿A qué?
2: ¡Muy buena, esa me gustó!
12: Y se coman
2: fesón. Esa me gustó.
12: Y hoy las llevo ya enfrentecito, mire. Con eso así pues van a decir, no, esta está mintiendo, está por lo que como no le gusta a mi novio. Entonces ahí está. Hay que hacerlo de esa forma. Y paré de contar.
2: Me gusta.
0: Vea, el que quiera también hablar con nosotros en vivo lo puede hacer llamando al 601-348-7601. 601-348-7601. Queremos hablar con nuestros oyentes. Hemos escuchado muchísimos de ustedes y vamos a seguir haciéndolo. Porque en Amor y Amistad le rompieron el corazón a una muchachita. Y resulta que el muchacho que estaba con la otra, tan salado, en vez de irse por una playa, alguna vaina, se fue por un restaurante en un centro comercial y lo ha pillado la suegra y el suegro.
10: No, Karina, no lo defienda, no. ¿Eso? Lo defienda.
2: ¿Pero qué?
10: Eso está usted como Julianita, amigo del ratón del queso. Descuida, verá que la come.
2: ¡Ay, ay, ay! ¡Cuidado, cuidado!
0: La única fruta que no le pueden dar es la papaya.
13: Buenas noches. Si la mamá está buena, le digo que me haga la segunda con la mamá. Y si no, los apeo.
0: ¿Cómo te parece?
2: Los apeo.
0: ¿Cómo te
2: Oiga,
0: parece?
2: Oiga, ¿ustedes cómo son de suegros? A los
1: no
2: oyentes.
1: Porque no tengo hijos. Los oyentes.
2: De 1 a 10. Los oyentes de 1 a 10, ¿cómo son de suegros?
1: Pues yo estoy escuchando mucha agresividad. Es que yo lo cojo y le doy su muñequera y lo llevo para el hospital.
2: Y le doy 3 totazos y tenga pom pum pam pin.
0: Pero Karina, ponte los zapatos de esos suegros.
2: Ay, no, yo de suegra no sería tan cansona. Les voy a decir pues sinceramente.
0: Hola, que no. Tú que pareces una cotorra,
2: moja. Que la vida le vaya dando las enseñanzas a cada uno. Pero es que uno de suegra bien cansona. No.
0: Juliana, ¿cómo sería eso? Era que Juliana me ha dicho que le hacía a la mamá unas, le sacaba las canas grises, ¿no, Juliana?
1: No,
0: con esas escapadas,
1: hermana,
0: que te perdía.
1: No, ¿cuál escapa? Sí. Se inventa miércoles.
0: Sí, usted se escapaba. Una vez, imagínate.
2: No se trata de mentir.
1: Caballo,
2: con
1: 15,
2: con
1: 15
2: por el
1: añitos.
2: Rey no enrede, no enrede. Pareces un suegro enredando.
0: Oye, pero si fue verdad.
14: Buenas noches, a que no me duermo. Allá Galvis desde Manizales. Pues,
0: ¡ay, va!
14: Sí, uno tiene que defender la familia. Y así uno quede chismosa, o saber hacer las cosas, pues la familia se defiende. Y no es justo que nadie juegue con los sentimientos de una mujer, y menos si es la hija de uno. Entonces, ¡a que no me duermo! ¡Con tropicón a la mamá!
0: ¡Eso! ¡Hombre, qué bacano! Gracias. Bueno, más oyentes, vea esta vaina, esto está lleno, Dios mío bendito. La gente opinando.
2: Que se despache.
0: La gente opinando. ¿Opine usted qué hubiese hecho? ¿Cuál sería su reacción en ese momento, en ese instante que usted ve al yerno suyo pegándole los cachos a su hija?
15: Buenas noches, Tropicana. Hombre, caballo, lo que pasa es que el suegro no le pegó, o el suegro no quiso hacer nada porque el suegro también la aplica, el suegro también tiene su arrocito en bajo por ahí escondido. Entonces el suegro dijo, va. Yo también la hago, ya voy a dejar que, voy a tratar de separar la vaina porque yo también la hago, entonces no puedo ir a pegar al man porque yo también estoy en la misma.
0: ¿Cómo te parece?
2: ¿Será? No.
1: ¿Vos imaginas que se taparan entre ellos? Lo que está diciendo, más o menos lo que está diciendo.
2: También puede ser.
1: Que, no, pues como yo sé, como. ¿Cómo se llama? Entre mujeres se llama sororidad, ¿cómo se llama entre hombres? Como el apoyo masculino.
0: No. Pero, de un
1: pero vos sí sabías que se llamaba sororidad el apoyo entre las mujeres.
2: El tapado.
0: Sororidad.
1: Sororidad. Hoy en Culturízate con Juli. Sororidad. Dícese de la palabra que describe la...
0: A dos cayonas.
1: Sororidad. El apoyo entre mujeres.
0: Dos cayonas ahí apoyando.
1: No, tampoco, cualquier
2: cosa. Y si usted se apoya de otra manera.
1: Ya va a empezar ella a decir que apoya.
16: Ya, más bacana. Bendiciones, caballito, Julianita, Karinita. Lo que dice Juliana, esa explicación de que ay, que no le hable, pues eso pasaría cuando uno no le importa a la persona, pero uno enamorado, uno no puede bloquear y de la noche a la mañana ya decir no siento más. Eso es un proceso que obviamente cualquier mujer y cualquier man habla con esa persona si está enamorado. Eso que dijo Juliana solo es chiste por ahí en las novelas de Netflix. No, o sea, seria.
0: ¿Tienes derecho a la réplica, Juliana? Cardona.
1: No, yo entiendo lo que él me está diciendo, porque es que nosotros acá somos sangre caliente, mi hermano. Hasta la gente de Bogotá, sangre caliente. Y eso quiere decir que a la gente le gusta el conflicto, a la gente le gusta agarrarse de las mechas, a la gente le gusta ver el mundo arder, el drama, nos encanta el drama. Si no, aquí no hubiera vendido bien La Rosa de Guadalupe ni Betty la Fea. Nos encanta un drama hasta que la plata nos separe. En Los Tacones de Eva, mejor dicho, novelas las que nos hemos visto todas. Si no nos gustara el drama, eso no funcionaría acá. Nosotros no somos prácticos. Pero si el señor lo replantea, en realidad eso también es un drama. Lo que pasa es que a mí me gusta ver sufrir a la gente que hace sufrir. Y darle explicaciones y generar una pelea y hacer lo que uno normalmente hace, que es ir a buscar o esperar a que uno lo busquen para conversar o pelear, sería lo mismo de siempre. Y si algo me caracteriza, es lo inesperado. Ajá. Yo normalmente soy muy directa, pero en este caso me encantaría que quedara como bobo dando vuelta en una cancha, sin saber qué mierda fue que pasó.
0: Adiós, Luz, que te guarda el cielo. O sea, el polvito chino, lo echas y te desaparece.
1: Desaparece. No, ¡tarán! Es más, les voy a vender esta novela.
0: Ajá.
1: Entonces, a mi ver, hija atención, desaparece, Netflix. Desaparece. La pelada va a estudiar su universidad 5 años en España, a Londres, a Australia.
2: A Washington.
1: Y vuelve después de no volver a verlo jamás en la vida, ni darle una santa explicación de por qué no se volvieron a hablar. Y la nena después de 5 años le dice, pues porque mis papás te vieron en un centro comercial con una nena. Después de 5 años.
2: No, qué bobada.
0: Pero bueno, eso es una forma elegante.
2: Eso es
0: una forma elegante de cortar una relación. Pero una forma no elegante, la forma mía, que yo la defiendo hasta la muerte, chismoso. Es levantar.
1: Ay, Daniel, José, pues porque te vieron en el centro comercial con esta pelada. No,
0: yo lo hubiese puesto la silla.
1: Te estabas echando a la muela. ¿Vos crees que es que nosotros somos marica o qué?
0: Yo lo hubiese puesto la silla en el pecho para que sea serio.
17: No, Karinita, no lo defienda. Papaya partida.
0: Papaya puesta, papaya party. Tropicana, hola, dígalo.
17: Karina, ¿cómo suegra? Uy, complicado.
2: ¿Por qué?
17: ¿Qué suegra para ser tan terca? A todas horas llevarle la contraria a uno. Ya con eso nomás le basta a uno.
0: ¿Viste, Karina?
2: Vio que se tengan, ustedes.
0: Cuidadito. Terca como tú sola.
17: Buenas noches, desde aquí, desde Cali.
0: Cali.
17: Karinita. Julianita, caballito, vea, Karina, yo ex suegro de María, una bellecera. Sí, yo llevaría muy bien a mi yerna, la llevo re bien. Yo soy una bacanería, pero yo sería muy chévere con mi yerna, yernita querida. ¡Ay, tan chévere, yernita!
1: Yernita.
0: 8:37 minutos, verdad. Tropicana.
18: Buenas noches, a que no me duermo, yo escucho Recomiendo Tropicana, la más bacana.
0: Esa vaina.
18: Madre, son temas ahí complicados, porque uno imagínese. Ahí como hace uno, caballo. ¿Y usted qué opina, caballo? Bueno, en una comparación, usted, caballo, ¿qué haría usted? ¿Y ahí? ¿Cómo se hace?
0: Pilla, yo dije, una muñequera, no me interesa, y después que el papá me venga a reclamar, para también dame muñeca con el papá.
18: Bueno, Tropicana, acá en el departamento del metro de Villavicencio, como decimos acá en el Llanes, pija, pariente, lo dejaron esperando, coñado.
0: Bueno, Otra notica de voz y les voy a proponer algo, mis amores lindas.
19: Hágale pues. Yo tengo mi hija que tiene su novio hace como 8 años. Ajá. Pero pues en la relación de ellos no me meto, pero yo soy un suegro que si me saludan, saludo, si no saludo, si no me saludan, no saludo y no le doy confianza. Puede entrar a la casa, entrar, verla, pero ya, hasta ahí, porque es, no me cae bien.
0: Gracias, un abrazo, ahí están los oyentes de Tropicana. Bueno, ha llegado el momento de no dejar pasar este día sin felicitar a aquellos que están de cumpleaños en el día de hoy. Hoy usted puede tener una serenata de caleña, una serenata paisa o una serenata costeña. Por ejemplo,
20: que Dios te bendiga
2: y que cumplan muchos años.
0: Vamos a felicitar a los oyentes que hoy están de cumpleaños. Si su novia, si su esposa, si su esposo, si esa persona especial, si su amistad está de cumpleaños, usted me va a mandar el nombre de esa persona, el número de esa persona y el nombre suyo. Nosotros vamos a llamar y le vamos a decir, señorita o señor, y le cantamos el cumpleaños, las mañanitas que cantaba el rey David, por ejemplo esta. Y va a tener una serenata de Juliana, de Karina o una serenata mía. ¡Claro! ¿Tú te sabes esta?
1: Creo que
2: la, la, la, la visita.
0: ¡Vamos, Juliana! ¿Cómo dice?
2: Estas son...
0: Pero ¿qué canta Juliana? El rey David.
2: ¡No!
0: Bueno, esta sí me la sé, esta sí me la sé.
2: A ver.
0: Chiqui, chiqui, chiqui. El cancionero por si las moscas. Vamos pues, 1, 2 y 3. ¿Cómo dice? ¿Cómo dice? Ahí vamos a entonar una canción para que cantemos. Vamos a festejar con emoción su cumpleaños. Ay, vamos a decirle con amor que la felicitamos. ¿Cómo dice, Juliana?

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0: que faltará esa vaina. Entonces, manden el nombre de la persona que hoy está de cumpleaños, el número de esa persona al 310-206-3302, 310-206-3302, para cantarle el cumpleaños, para que lo escuche toda Colombia y la gente que también nos ve, nos escucha y nos comparte a nivel internacional. ¿Va para esa o no va para esa?
1: Obvio.
0: ¡Ay! Bueno, y creo que... Oye, pero ¿qué? en serio, esta no vamos a saber.
1: Yo sí sé.
0: ¿Quién está de cumpleaños? Vamos a felicitar a esa persona que hoy está de cumpleaños. Ah, bueno, mira, ya llegó el primer cumpleaños. Dale, Karina.
1: Las mañanitas que cantaba. Es que tengo el retraso. El retorno, pues, porque el retraso es otra cosa. Y qué susto. Ay, por ser día de tu santo. No va a llover. A ver. No, caballo.
0: Ajá, nada. Oh, Karina, estamos graves. Vamos a llamar,
1: es que
0: ya a la primera persona.
1: Escucha ya la hora. Míreme lo que tengo en la cámara. No he podido abrir un huequito.
0: ¡Estamos llamando! Se llama Cecilia Pinzón. Cecilia Pinzón, la cumpleañera. Que conteste. Ah,
1: pero Chito, pero así como misterio.
0: ¡Aló! ¡Buenas noches, señora Cecilia!
1: ¡Hola! ¡Ceci!
0: ¡Ceci! Hola, Cecilia, ¿cómo está, mi amor? Buenas noches.
2: Buenas noches, ¿qué más? ¿Cómo me la querés?
0: Hombre, ¿cómo está usted? Vea, muy buenas noches, señora Cecilia. Le estamos llamando de Tropicana, que no me duermo. Juliana Cardón, el caballito, Karina Uribe. Un aplauso para esa señora, carajo.
1: ¡Feliz, ¡Feliz cumpleaños!
0: Oiga, señora Cecilia, ¿cuántos quinceañeros ya van?
1: Imagínese,
0: ¿usted
1: cuántos años está cumpliendo?
2: No. 62 años.
1: 62.
0: Imagínate. ¿Y qué le regalaron hoy, señora Cecilia? ¿Cuál fue ese detalle que le dieron hoy por su cumpleaños?
2: Bueno, todavía no ha llegado el detalle.
0: ¡Hombre, cómo va a ser posible! Ay. No, hombre, no. Pero bueno, no se preocupe, porque nosotros aquí le tenemos el detalle que usted nos esperaba. Nos están escuchando en toda Colombia y en este momento le vamos a ofrecer una serenata. Una serenata caleña con Juliana, una serenata paisa con Karina Uribe o una serenata costeña conmigo, señora Cecilia. Cecilia.
2: Con Karina.
0: Con Karina, carajo. Bueno, Karina. ¿Cuál le vas a cantar? ¿Cuál le vas a cantar a la señora Cecilia?
1: ¿Cuál le va a cantar? Que Dios te bendiga, que Dios te bendiga. Sí. Que Dios te bendiga.
0: Oiga, señora Cecilia, ¿y ya le partieron el pudín, la torta?
1: Sí, listo.
2: No, más.
0: Ay, que más tarde. Oh.
1: Cuidado, cuidado. Bendiga.
0: Eso, Cecilia.
1: Que cumplas muchos años, porque hoy estoy cumpliendo años.
0: Karina, yo le voy a bajar la cortina y tú cantas.
1: No, antes póngale a eso.
0: Dale, dale. Vamos, Cecilia. Sopla, Cecilia. María. Sopla la vela, Cecilia. Y métale el dedo al pudín. ¿Cómo dice?
1: Quiero regalarte
0: en
1: tu cumpleaños 1000 canciones. Taca,
0: taca, na, na, na, na.
1: Pero ponerle la música, pues.
0: ¡Vamos, Karina!
1: Oh, que me perdí.

0: Cecilia, feliz cumpleaños.
1: Que Dios te regale vida.
0: Mira, de parte de Alejandro Ardila Pinzón, de parte de él, esta serenata con A Que No Me Duermo de Tropicana. Te mandamos un beso y un abrazo bien grande, ¿oíste?
2: Bueno, sí, señor, muchas gracias. Me
1: llamaba. ¡Doña Ceci, eso! Doña, ¡que cumple oiga, muchos más!
0: Y doña Cecilia, ¿de dónde es? ¿De qué parte de Colombia? Señora Cecilia.
1: Te voy nah, nos colgó. Nos colgó.
0: Bueno, tengo otro.
1: No estaba muy contenta.
0: Sí,
1: digamos.
0: Sí. Tengo otro cumpleaños, ¿le parece? Mira, hola, hello. Quisiera enviarle una serenata de cumpleaños a César Tapias de parte de Mayra Sierra y el número es este. Vamos pa' esa, tenemos, ¿qué? 4 minuticos, pero vamos pa' esa de una. Mira la gente, y si está dormido nosotros lo levantamos o la levantamos porque aquí nadie se duerme. Ah, pues.
1: Deberíamos llamar a gente que no esté cumpliendo años a cantarle el cumpleaños.
0: ¿También?
3: Sí, sí. Que alguien que tenga por ahí el teléfono de alguno y nos pase el teléfono, nosotros vamos a despertarlo prácticamente.
0: Vale.
3: Le decimos feliz cumpleaños, le hacemos la fiesta, todo para que él diga, ¿qué? ¿Cómo así? Están perdidos.
0: Bueno, ahí va. Creo que ya está timbrando.
1: Creo está timbrando. Pues cree, porque yo no escucho.
0: Ahí está.
1: Que eso la cante caballo.
0: Se llama César Tapia de parte de Mayra Sierra. Qué lindo es.

0: Cantaron los Ruiz.
1: Los Ruiz, señores.
0: Conteste esa vaina, compadre. Conteste, conteste. Eche que la vaina. El día en que tú naciste.
1: Es que usted está viendo la letra, es el conchudo. Los santos.
0: Aló, buenas noches, mi hermano. ¿Cómo está usted, compadre? César Tapias. César, mi hermano, ¿cómo está? Buenas noches.
2: César. Buenas noches.
0: Oiga, compadre, bueno, un abrazo de parte de Edgar Castillo, el Caballito, Juliana Cardona y Karina Uribe. Estamos en Tropicana, que no me duermo, y nos ha dicho Mayra Sierra que hoy está usted de cumpleaños. Así que, viejo César, cuéntenos, ¿qué tal está el cumpleaños, compadre?
2: Gracias.
0: Gracias, César. Si nos escucha,
1: pero César, con actitud, feliz cumpleaños, mi amor.
2: Gracias, gracias. No, no me lo esperaba.
0: Ah, bueno.
1: No, es que César la tiene gruesa. César
0: la tiene gruesa. ¿La qué?
1: La tiene gruesa. César, que Dios se bendiga, que cumpla muchísimos años más. Mira, nosotros no somos cantantes, pero te vamos a cantar, ¿listo?
2: Vale.
1: Vale.
0: Vale. Oiga, compadre, pero ¿por qué está así, mi hermanito? Oiga, métale sabor a la vida, que hoy llegue un año más de vida. Hoy, papito Dios le da la oportunidad de estar con su familia, compadre. ¿De qué parte de Colombia es?
2: No, de Boyacá.
0: Ah, con razón. Ve, ¿y quién es Mayra Sierra?
2: No, una amiga.
0: ¡Ay! Bueno, ahora sí.
1: Una amiga le mandó esto.
0: ¿Quiere una serenata caleña, una serenata paisa o una serenata costeña? Ojalá y sea caleña.
2: No, un remix.
1: Eso.
0: Con mujeres. Juliana y Karina, ¿cuál te pongo?
1: Ese caballo de fastidio. La misma de ahorita, el vallenato que todo el mundo sabe.
0: Dale, pues, dale. 1, 2, 3, aquí está la canción, compadre. Disfrútela. ¡Ay! ¡Chaca, chaca, chaca, chaca, chaca! Un poquito y nos vamos. ¿Cómo dice Juliana?
1: Quiero regalarle una canción. Con amor.
0: Vamos a decirle con amor. Por lo menos ya rey, que la felicidad. ¡Ah, no joda! ¡Destapa la fría!
1: Siga cumpliendo muchos más.
0: Sopla la velita.
1: Que la vigencia tiene que
0: cumplir. Cheque la vaina. Amigos, chao, nos van a cerrar esta vaina. Chao, chao. ¡Feliz cumpleaños!
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0: Yo tengo rato que no hago el recorrido por Colombia. Vamos a hacer un tour por Colombia en este momento en el que no me duermo de Tropicana. Los oyentes en cualquier parte del mundo.
1: ¡Lléveme!
0: ¡Claro!
1: ¡Lléveme, lléveme!
0: Vamos a hacer un tour en este momento, mi querida Juliana Hermosa, porque los oyentes de Tropicana nos van a llamar al 601-348-7601. ¿Dónde están escuchando Tropicana? ¿Dónde están viendo Tropicana? 601-348-7601. Nos dicen, hola, aquí estamos. Dice Bucaramanga, pilas, pilas. Total, excelente, a ver qué dice. Hola, mira, hoy está de cumpleaños la señora Flor. Bendiciones para ella, gracias. Dale, ya ahorita vamos a llamar a la señora Flor. Hola, Tropicana, buenas noches. ¿Con quién hablamos?
2: Caballito, parcerito, ¿cómo está? Buenas noches, suerte del Ibagué.
0: Ibagué Tolima, mi hermano, ¿cómo está? ¿Cómo es su nombre?
2: Camilo Morena, amigo, lo he dicho todos los días, a la Juliana, a la Importa Juliana, a la Cariñita, a la Adoro,
1: para tener los animales. Ay, lo vio.
2: Tiene que quedarme para el final.
0: ¿Cierto? Sí, hay que quedarnos hasta el final. Sino que estas muchachas me desterraron. Me echaron como un perro viejo.
1: Lo más triste que puede ocurrir en la radio y en un programa es que le echen la culpa a los locutores de cosas que uno no tiene la culpa.
3: Eso, pero tranquila, Juliana, bueno, que sí, estamos pasando mejor sin él.
1: Decime si eso no es lo más lambón que hay en el mundo.
0: ¿Por qué?
1: Quitarle la responsabilidad a la gente que toma las decisiones y echársela a los compañeros de trabajo como si uno tuviera el problema de lo que pasa acá. Dice que ellas me desterraron de aquí. Papi, diga la verdad. Diga la verdad, la cosa verdad. No es que es muy parada. Diga la verdad.
0: Bueno, papá.
1: Nosotros que vamos a...
3: Bueno, te vas calmando, Juliana.
0: Ya, Juliana, por favor. Ya.
3: Juliana, después de las 10, recuerda que pasamos mejor sin caballo. Listo, gracias.
0: Bueno, en este momento, más oyentes de Tour por Colombia. 601-348-7601. ¿Dónde está? ¿Con quién está? Llámanos de una y nos saluda al 601-348-7601 de Tour por Colombia. Dale, Cario, dale, Julia, la que quiera.
4: ¿Quién?
1: Aló.
0: Juliana. Colgó. Le dio miedo. Dale, pues.
1: Buenas.
4: Buenas noches.
1: ¿Con quién hablo?
3: ¿Cómo que buenas?
4: Con Alexander.
1: ¿A usted le parece que son buenas noches, Alexander? ¿Por
3: sí,
1: qué?
3: Muy
1: ¿Por qué son
3: muy buenas
1: noches?
3: Muy buenas.
0: Ahí está Juliana.
4: Muy buenas, sí.
1: ¿Por qué son muy buenas? ¿Muy buenas quién? ¿Karina o por qué?
3: Las Julianas.
4: Pues Tropicanas.
1: ¡Eh!
0: Oiga, compadre.
1: Lindo carajo.
0: ¿Dónde anda mi hermanito? ¿En qué parte de Colombia está?
4: La capital de Bucaramanga de Colombia, Neiva, Huila.
0: ¡Neiva!
1: ¡Uy, desde Neiva!
0: ¡Péguese la rodadita!
1: ¡Qué nota, cierto!
0: Oiga, mi hermano, ¿qué es lo más bacano de Neiva?
4: El calor.
0: ¿Hace más calor que en Barranquilla o no?
4: Sí.
0: ¿En qué temperatura?
4: Tengo un compañero de Barranquilla y dice que sí, que Neiva es más caliente.
0: Bueno, ¿y la temperatura hasta cuánto ha llegado a estos días?
4: Hemos llegado a 38, 40.
0: ¡Uy!
1: ¿38?
0: ¡Uy!
1: Se hace uno crispetica. No.
0: Ah, sí, imagínate.
4: Ya el tema de tarea lo podemos atravesar caminando.
1: ¡My God!
0: Imagínate, Karina, chorreando el sudor allá en Neiva.
1: Amor, se le tiene.
0: Los cachetes rojos como un tomate.
1: Me pongo roja si quiere.
3: ¿La tiene roja quién?
0: Karina.
1: Amor, okay. El cachete, bebé. Del calor.
3: ¿Quién le pegó?
0: El izquierdo
3: o
0: el derecho.
3: ¿Quién?
1: Vea eso. Ninguno listo, tranquilo.
0: Oye, hermano, un abrazo, gracias, bendiciones.
4: Listo, buenas noches.
0: Ale, más oyentes, 601-348-7601 de Tropicana. La más bacana, bacanísima. A ver, ok, listo, ya bien. Bueno, más oyentes.
1: Pero, por favor, hunda el botón bien.
0: Ok,
1: sí,
0: dale.
1: No mire para
3: yo
1: el
3: voy
1: otro
3: a contestar.
1: Lado.
0: Oyentes.
1: Aló.
5: Aló.
1: Aló. Hágame el favor y le baja al radio, mi hermano, porque uno explicando siempre que le bajen al radio y se hay con el radio a todos.
0: Juliana.
1: Pero estás como brava, pues, Juliana. Qué desespero. No, no le dieron anoche. Qué desespero.
0: No le dieron a Juliana anoche.
5: Anoche,
1: antenoche.
5: No le
1: escucha. No, antenoche sí, señor. Debe ser tan chismoso que antenoche sí.
3: Pero ahorita, pues, ¿qué le pasa?
5: La tienen atrasada, bebé. Sí,
0: no te preocupes, no, hoy la cogen con macajón que no cierra.
1: No, yo no puedo tener atrasos, mi hermano, porque yo solo haré peo. Entonces, deje de estar inventando también cosas. Cuidadito, cuidadito.
0: Ay, hombre, Dios mío.
1: Mi vida hermosa, ¿qué más? ¿Cómo vas? ¿Desde dónde nos llamas?
5: Desde la Ciudad Blanca de Colombia, Popayán.
0: Popayán, eso.
1: Yo no voy a hacer demasiado.
5: La mejor. ¿Sí?
1: Porque yo salí con una pelada de Popayán. Uy, yo, ¿en serio? Wow. Y les digo que mi cuca es intermunicipal.
0: Juliana, mejor dicho.
1: Eso pasa por
5: donde era mundo.
1: Pero, mi amor, ¿cómo te llamas tú?
3: Es que intermunicipal.
5: Andrés.
1: Andrés, pero en mi defensa, realmente la muchacha yo la conocí en Cali, pero ella es de Popayán. ¿Qué le hacía?
5: Ah, ya.
1: Entonces ella me llevó a conocer
5: hay
1: Popayán.
5: Hay que mandarle saludito a la comunidad.
1: Eso. Muy ¿yo? Lindo, Popayán. ¿Tú sí has ido a Popayán?
0: No, yo no he tenido la fortuna.
3: ¿Cómo
0: se
3: le dice? ¿Ido a Popayán? Sí, sí he ido. Es hermoso, hermoso, hermoso. Venga, ¿cómo
0: ¿qué
3: se
0: hace
3: le dice a la gente de Popayán?
0: Payaneses.
5: ¿Qué?
3: No,
5: payanenses. Patojos, patojos.
1: Patojos,
0: patojos.
3: Patojos. Ajá. Patojos.
1: ¿Usted ha visto el limpio patojito?
0: ¿Qué es esa vaina?
1: Mentira, no. Ay, yo tan boba.
3: Juliana, por favor, te controlas. ¿Listo?
1: Andrés, ¿cómo son los patojos? ¿Usted cuántos años tiene, amor?
5: No, aburridos.
3: No,
5: aburridos,
3: los
5: no
3: patos
5: pasa
3: son
5: nada.
3: Igual.
5: Popayán no pasa nada.
1: No pasa
5: toca
1: nada, muchachas.
5: Caleño, mejor tirarse 3 horitas a Cali.
1: Para ir a Cali, verdad, es muy tranquilo, ¿sí?
5: Sí,
1: es,
5: oh, sí.
1: Es como ciudad
5: no pasa
1: de
5: nada.
1: Pensionado, es ciudad de pensionado.
5: Chisme y bochinche, chisme y bochinche,
3: si
5: tiros y el volcán.
3: Pero si es verdad, que en Popayán los hombres son como bonitos.
1: Ay, ya empezó
3: ¿qué es, por ejemplo, lo más bonito y admirable en un man de Popayán?
0: Oye, Karina,
3: callo,
0: pero,
3: déjame. Callo, me
0: pero
3: déjame.
0: Ya, ya, ya, sí, las hembritas. Las hembritas sí están buenas. Las hembritas sí están buenas, compadre.
3: No estoy hablando de hembritas, haga el favor. Déjeme que me va a comentar.
0: Hay que hablar de la hembra.
3: Mor,
0: a Juliana le importa la hembra, a mí también.
3: Mor, ¿qué es lo más chévere de los hombres de Popayán?
5: No, en Popayán, difícil. La educación,
3: así?
5: Los manes son muy morrongos, pero...
3: Son morrongos, hay que rico un morrongo que me controle,
5: sí,
3: ¿cierto?
5: Sí, Popayán, sí.
3: ¡Oh! Un morrongo, es chévere. ¿Ah? Mori, ¿tú te consideras de 1 a 10 qué tan morrongo?
5: 9, 5.
3: 5. Mor, si quieres yo lo avispo.
1: Oiga, pues...
5: Ya cuando quiera, qué rico.
3: Ajá. Bueno, ya cálmate, listo.
1: Mi amorcito,
3: es en mi vida.
1: Te tengo una pregunta, Andrés.
5: Pregunta.
1: ¿A vos te cuesta trabajo reconocer y decirle a un hombre que está lindo, que está guapo, que está atractivo,
5: no,
1: que es pinta?
5: No, a mí no.
0: Ey, ey, papi, ¿cómo así? Ay, la barbita, ay, che, cuida una vaina. Ay, loco, ay, entonces, no, señor. Macho es macho, cuida una vaina.
3: Caballo, pero ¿por qué no lo dejas responder de él? Es lo que le nazca a él, no lo que le nazca a usted.
5: Y es que, ¿quién le va a decir a Caballo que está guapo?
0: ¡Ah! Es que sí. Y claro, no, o sea, no se puede, papi, no se puede. Una vaina.
1: No.
0: Ay, el pecho lo tienes bonito. Muéstranos los pelos del pecho, papi. No, señor, cuidado.
3: A mí me encanta, sí.
5: Ya tiene experiencia, ¿no?
0: No,
3: pecho y peludo, sí. Yo, Caballo tiene experiencia.
0: Yo siempre le digo a los manes, macho con macho da calor, esa vaina no va.
3: Pero a usted como que le ha dado calor más de una vez, papito.
0: No,
3: porque
0: señor,
3: lo que dice.
5: Por donde lo soplan, Caballo.
0: No, papi, cuidado. Papi, cuidado. Hay dos cosas. Yo le voy a decir una vaina y que hay dos cosas con las que no se juega. La mamá y el ortopédico, no, señor.
1: No me convence.
3: Mor, esas palabras pueden jugar en tu contra. No sigas opinando.
5: Popayán,
3: ay.
0: Bueno, mi hermanito, un abrazo. Ahora sí, mujeres lindas, mujeres hermosas, nos vamos con el otro chismononón.
1: Póngase ahí el video que yo le dije que por eso le pregunté a Andrés. Okay. Pero póngalo de ahí, si yo se lo mando ahí, ¿usted por qué es así?
0: Juliana. Bueno. Juliana.
1: Muchachos.
3: Caballo no es capaz.
1: No, él lo atropella la tecnología.
3: Y es para todo. Sí. Es para todo. No, que dónde lo hundo, que dónde le pongo.
1: El otro. El
3: ¿ves
1: otro,
3: que
1: vio?
3: ¿Cuántas veces hay que explicarle?
0: Sí.
1: Sí, ese. Muchachos, señores, hombres, caballeros que
3: varoniles.
1: Escuchan este espectacular programa, y un saludo a la gente de TikTok. Yo quisiera que escucharan el siguiente audio. que además es de un paisano de caballo.
0: Mierda.
1: Elogiando la belleza de un hombre muy famoso. Dicho esto, quisiera saber de los caballeros si son capaz de decirle a otro hombre que está lindo, que está bueno, que está guapo, que está pinta. Como el caballero del siguiente video.
0: Aquí está, eche. Cuidado, compañero, cuidado.
6: Perdí hace 5 minutos.
7: Y te ve hermoso. No joda. Divino, es que estás.
3: Ay.
7: Con 50 y pico años, yo te agarro de la mano de frente, madre. Joda, y te beso. Estás divino. Y no soy gay, ¿eh? Ojo. Soy un hombre, no joda, pero. Ricky no. Martin, ¿quién me va a decir algo?
0: No.
7: Ricky Martin. No joda.
0: Ay, papi, tú te dejas de fondo al fundillo. Ay, le gusta que se lo pongan en rever. No, señor, esa es una marica. Imagínate el caballito. Ay, no, es que Ricky Martin está bueno. Mírale los labios, ¿eh? Ay, mírale el labio. No, señor.
3: Vamos a volverlo a escuchar, pero volverlo a poner.
1: Voy a poner en contexto. El inicio del video que ustedes están escuchando es un fragmento de 2 segundos de un video que subió Ricky Martin a sus redes sociales diciendo: me acabo de despertar y. Y en ese I, el creador de contenido, da su respectiva descripción sobre Ricky Martin. Alan.
0: Aquí está.
3: No, es que Ricky Martin.
6: Hace 5 minutos.
7: Y te ve hermoso. No joda. Divino es que estás. Con 50 y pico años, yo te agarro de la mano de frente, mal en el centro comercial Tesoro.
0: Agüita, no, limón. Y te beso. Agüita, crocotopo.
7: Estás divino.
3: Déjalo. Déjalo hablar.
7: No soy gay, ¿eh?
3: Déjalo.
7: Soy un hombre, no joda, pero. Ay. Ricky Martin, ¿quién me va a decir algo?
0: Se le metió el agua a la canoa.
7: No joda.
0: ¡Pártete, galleta! ¡Ahí, flor de otro patio! ¡Agüita de limón! ¡Agüita de matarratón! ¡Ay, Ricky Martín, está bueno! ¡Ahí está Julián, este oyente! ¡Dale, contéstale!
1: Voy,
3: ¿pero por qué no lo dejas?
0: Sí, ahí está.
3: ¿Por qué le duele el caballo?
8: ¡Aló, aló!
1: ¡Bájale el hijo de madre volumen a tu
3: radio! ¡Aquí con yo, allá con quién!
0: ¡Ah, sí! ¿Y te hacen caso? ¡Así es!
1: ¿Listo?
8: Ya le bajé el volumen, Julianita, mi amor bello, preciosa, linda y hermosa, tita buena.
0: ¿Qué es lo que más te gusta de Juliana?
8: ¿Sabes qué? Ey, párale bola, ¿sabes qué es lo que más me gusta?
1: ¿Qué?
8: El caballito, ese pecho escaparate.
0: ¡Qué! Ay, no. Ey, loco, ¿qué pasa? Eche, cuidado, ¿ah? Los barranquilleros somos firmes, cuidado.
1: Bonito, mi amor, me encanta tu comentario.
8: Caballito, buenas noches, muchachos, ¿cómo estamos?
1: Bien, mi vida, ¿cómo estás, mi amor?
8: Bien, gracias a Dios. Acá desde Barranquilla, esta vaina de hombre con hombre, caballito, no da calor, eso es a sofocar, tío, mi llave.
0: Sí, señor. Papi, imagínate yo diciéndole a Ricky Martin, ¿qué me puedes decir tú a mí? O sea, el caballito en un video. Ah, papi, yo no soy Cagastén de Bayer. Pero imagínate que este man yo lo cojo de la mano, le doy un besito porque está bueno, 50 y pico de años, está chévere, está simpático. ¿Qué me puedes decir tú a mí después que tú escuches esa vaina?
8: No, papi, que tú estás bastante bajito en sal, oíste, bastante.
0: ¿Qué me puede decir Lucho Torres a mí?
8: No, Lucho Torres, mejor ni lo dan todo al aire porque tú sabes cómo es la vuelta, ¿no?
1: Mi amor, pero venga, yo le digo una cosa.
3: A ver,
1: el chaleco del perro a caballo lo puede hacer usted cacorro, digamos. Pero Ricky Martin
3: eso es
1: está bueno. Pero ¿por qué lo quieren ocultar? Eso usted no lo hace gay ni menos. Ricky Martin está buenísimo. Y lo digo yo que también me gusta la arena.
3: No, hombre. No, dígala, sea serio.
0: Ricky Martin te pone a dudar.
1: Es como decir que Shakira no está buena. Señora también tiene como 60 años y parece que tuviera 20.
0: Oh, Juliana, pero es distinto.
3: Es como Amparo Grisales, es como Amparo Grisales. Más de una también le ve la misma situación. Y
1: ¿cómo me van a decir que Amparo Grisales tiene 70 años? ¿Cómo? ¿En dónde?
8: Oye, Amparo está para la raya, esa mujer, no joda.
1: Ah, bueno, Ricky Martin también, mi amor. Ricky Martin también.
8: Pero eso para ti, mi vida, para ti.
1: Para ti también.
8: Para mí no.
3: ¿Y por qué?
8: No.
3: ¿Pero por qué no? O sea, ¿por qué no?
0: ¿Pero por qué quieren hacer cambiar de opinión al man?
3: No, puedes decir de pronto, admirable, está lindo, ¿pa' qué? Está bueno, pero no me lo comería. Pero ustedes son cerrados, que no, acepten. Donde ustedes fueran así, con esos cuerpazos, así de lindos, así con esos labiecitos, con esos... Ustedes dirían, úpale, cosa buena.
0: Bebe. Acéptenlo. A propósito de Shakira, ve, ahí está Shakira.
8: A mí también, no me ha visto mi pantaloneta, mi pantaloneta y mejor dicho. Te vuelve como mantequilla en caldero caliente, amor, te derrite un solo viaje.
0: ¡Yerda!
3: ¡Ópale!
1: Bueno, mi amor, muchísimas gracias. La verdad, voy a tirar una bomba y me retiro lentamente. Los costeños tienen masculinidad frágil.
0: No, señor, no, señor. A mí me gustan las hembritas y yo soy un costeño. No, señor. Ahí sí la voy a decir. No, señor, ustedes pueden decir misa. Ustedes pueden gritar, pueden vociferar, pero nosotros no tenemos la masculinidad frágil.
3: Les aseguro que ustedes.
0: A mí no me bostece el asterisco. No, y esa vaina yo no me la dejo manicurear. No, señor.
3: Caballo. Ustedes, por más hombres que sean, están solitos y dicen, ay, joda, si no, está señor. Como bueno, pero están con los amigos, cochino, el otro va, no,
0: el que dice que el hombre está simpático es porque se le moja la canoa y se deja curumbutear asterisco.
3: Es más, esos son los que menos se les moja la canoa, no, los señor. Que son más calladitos son los que más se les moja.
9: Hay que reconocerlo de que el man es pinta, bien presentado, pero ya con las que salió ese man. Eso es puro mariquita.
0: No, mariquita. Y no Tolima. Mariquita y no Tolima.
3: Lo reconoció. Lo reconoció.
1: El man se pasó unas cuadritas diciendo que le iba a coger de la mano y le iba a besar. Está bien. Está bien. Pero cada quien puede expresar su amor y su admiración.
10: El problema no es tanto lo que le dijo esa persona Ricky Martin, sino las palabras que usó. Hay muchas maneras más masculinas de decir que uno admira a un hombre porque es pinta, porque lo mantiene.
0: Es un man bacano, ¿sí?
3: Es como Chayanne.
10: Es más que todas las palabras que usó. Y caballito, mijo, usted ya tiene los antecedentes a Entropicana.
0: ¿Por cómo así?
10: Usted al único que le dice bello, simpático, divino, hermoso, es al osito peludo de Barranquilla.
3: ¡Ah! ¡Ay,
0: lo que pasa es que Juliana no sabe.
3: Juli, se fue para la calle en medio del programa y se entró para donde el osito, un señor que tiene como una tienda en Barranquilla.
1: Sí.
3: Es un señor
0: una
3: muy gordito.
0: De licores.
3: Pues, le dicen el osito. Y él lo sobaba y lo sobaba y le decía, osito, venga para acá. Osito, eche para allá. Le pegaba su besito, vea. Mentira. Por aquí el osito. Mentira no es.
0: Karina.
3: Mentira no es. El osito lo dejó flechado. O sea, que nadie como el osito.
0: Joda, Karina.
1: Además, a mí parece muy hijo de madre que uno venga de la costa de comer burra y esté exigiendo y diciendo que no va a comer a Ricky Martin.
0: ¡No, señor! Ya yo le he dicho a ustedes que nosotros allá, bueno, hay unos que sí les gusta el tema de la zoofilia. Ojo, que ya están poniendo en la cana a la gente que le gusta la zoofilia. Vamos con la burra. Pero nosotros, los hombres, no podemos decir esa vaina. Nosotros tenemos códigos. No, si el man está bueno, está bien.
3: Es como esos códigos, si lo dicen.
0: A mí me parece
1: que la gente se contradice mucho. La gente, por ejemplo, dice como, ay, no, qué horror comer en la calle. Dios mío, si usted chupa jopo, señor. De esa la
0: verdad. Pero es que una cosa no tiene que ver con la otra. Jopo es otra cosa. Pero ya decirle un man, o sea, no.
1: ¿Qué tal que el jopo de Ricky Martin esté más limpio que el del...
0: Imagínate esa vaina llena de pelo. Macho que se respete, tiene pelo en las nalgas. No, esa vaina
3: no. Pero Ricky Martin se hace papito.
0: Mierda. Imagínate un macho. Ay, ven, papi, ponte así en el 60 y 10. No, señor.
3: Ricky Martin se voltea.
11: Muchachos, muy buenas noches. Dios los bendiga. Yo escucho Tropicana, la más bacana. Karinita, Julianita,
3: mi amor.
0: Mi vale.
11: ¿Qué se cuenta? ¿Qué se dice?
0: Aquí con esta pelada.
11: Reportándome de las calles de Tabogo.
0: Nada, aquí estas mujeres que mejor dicho quieren que yo diga que el man está bacano, imagínate tú.
3: Tienes que aceptarlo, caballo.
12: Sí, lindo humano, pero tiene que decir la grosería al final, o si no, eso queda muy afeminado. Claro, toca decirle, saliendo el hijo.
0: Ay, hay unos que se camuflan así.
13: Venga, yo le digo algo, sí, uy, no, ese man está bajito de sal y rebajito. Porque uno puede reconocer que otro man es presencia. Uy, ese marica está viga. Pero de ahí a lo que dijo, güey, puta, le bosteza ese asterisco, pero
0: sí,
13: años luz.
0: Sí.
13: En la juega, porque si no le ha tocado comer de esa, está que lo traspasa mío y ese le entra el agua es por el solar.
3: Ve, yo sí he escuchado que hay manes que dicen, uy, ese man está viga. Así sí he escuchado. He escuchado mucho. ¡Aló! Caballo. Juliana, pero no grite. ¡Aló!
14: ¡Aló, buenas noches!
3: Buenas noches,
1: perro, por allá. ¡Hable, pues!
14: ¡Ah, pero ya!
3: Juliana, que te calmes, Julián.
0: Pero me da risa porque le hace caso.
1: ¿Cómo se llama su merced lindo, mi amor?
3: Su merced, su persona.
15: Tuto. El mismo de siempre.
1: ¿Tuto?
3: ¿Qué tuto es lo que le va a dar a usted?
1: ¡Lucho!
0: Vaya, carecabucho.
1: Vamos Lucho, a guardar, vamos a guardar
3: todo
1: a
3: lo Lucho, que todo lo que cuelga es tuyo.
1: Mentira, no. Además, yo no sé si es que a Lucho le cuesta mucho repetir el nombre, pues yo veré y le pregunto dos veces el nombre, Lucho, y usted dice Lucho, mucho gusto.
0: Hey, viejo, John, esta mujer aquí andan diciendo que ese man está bien, que haya dicho que Ricky Martin, que un besito, que agarrarlo de la mano, ese man es cagazo, ¿o no?
3: No.
15: Ah, sí, sí, el man se alcanzó a pasar un poquito, pero pues es de, digamos, es como de uno cuando tiene bien definido su masculinidad, uno habla con propiedad, ¿no?
0: Mierda, Lucho, ya me...
3: Por ejemplo, ¿usted cómo Lucho, diría? Cuidado. ¿Usted cómo diría si está soñando con Ricky Martin?
1: Es que si está soñando.
15: No, yo no digo nada porque yo sé que el man le gusta a la maricada, ¿sí?
3: Por eso.
15: Sí. Pero si
3: pero... él... Pero ¿usted cómo diría si de pronto lo tiene al frente y lo ve pasando y está muy lindo el man?
15: No, yo diría, uy, ese hijo de puta tan presencia y salió marica.
1: Me parece una buena frase.
3: Pero bacano, sí.
1: Sí, porque ¿qué está desperdicio? Qué lindo.
3: Yo diría que desperdicio, ¿no?
0: Imagínate yo diciendo eso. Aquí entro mi canal. No, imagínense que le voy a contar de Ricky Martin, que ya tiene otra nueva pareja y tal. No, qué desperdicio el man. ¡Yerta, caballito! ¡Caballito de cagada y tal! Entonces, no, eso no hace o no. Y la primera que me dice así es Juliana, porque ella siempre me dice, ¡oh, este puro para la marica! Ella siempre me dice así.
1: ¡Puro pelado roto!
0: Así me dice, así me dice. Ahora te puedes imaginar donde yo diga que ese man está bueno.
3: Que caballo esta semana puso una foto y yo qué le puse.
0: Ya está bueno el perrateo.
3: Puro
0: ya,
3: pelado.
0: Ya está bueno el perrateo.
1: Lucho, si yo me llego a dar cuenta que caballo es cagada, lo hago salir del closet en vivo en este programa.
0: Eche, Juliana, ¿qué? No.
1: Si yo me llego a dar cuenta que le están soplando el jopo, yo...
3: Que le están haciendo cosas raras.
1: Sí, él sabe cómo es conmigo.
3: Las cosas son serias, en la raya.
1: Sí, porque a mí esos manes que hay que no, que eso es pura peleado caga, que no, que a mí sí me cuesta trabajo.
3: Por eso le digo, Juli, por eso le digo, el que más habla es el que más es.
1: Sí.
0: Hey. No, pero.
15: Es de la costa, no es de Monda. Ellos tienen su propio código, pero por ellos mismos allá.
1: Ajá.
0: Sí,
1: señor. Espérate que yo vaya con Caballito Barranquilla y me voy a pillar todas esas luces de semáforo que se hacen por allá.
0: No, pero, dice, pero no. Imagínate que suene esta vaina.
16: Marica tú.
1: Marica quién. Marica yo.
16: Marica quién.
1: Caballo con esta canción marica desfilando tú en el carnaval así. Ay, ay.
0: Mierda.
3: ¿Cómo se le dice con unas chaquiritas en las cinturas y boleándolas de lado a lado?
0: Evio, Yolu, en la buena, mi hermanito, bacano. Y ya saben, no se le vaya a ocurrir decir que un man está bueno, porque esa vaina caballito, ya está como Juan Gabriel.
1: Poneme la canción que pusiste de fondo.
0: Eso, mi hermano.
1: Chao, mi Lucho, te quiero.
3: Chao, amor.
15: Chao, mi amor.
3: A ver, Juli, ¿qué va a decir?
16: Marica tú.
1: ¿Cuándo es el carnaval de Barranquilla?
0: En febrero.
3: En febrero.
0: Los primeros días de febrero.
1: Póngame cuidado. Míreme a la cara.
0: Ajá.
1: ¿Usted me tiene cariño?
0: Obvio. Yo a ti te adoro.
1: Si yo le pidiera una cosa, usted...
0: Mierda, ya va a venir con tu vaina. Ya. Que salga del carnaval de los maricas.
1: Usted se va a poner una camisa cortica. Un pantalón normal, pero ombliguera, una camisa cortica.
3: Ombliguera.
1: Unas gafas, de las que son como de corazón o de florecita. Y va a salir con su amiga para apoyar que su amiga sí es gay. Y uno apoya a los amigos.
0: Ah, bueno.
1: ¿Va para eso?
0: El Pride,
1: no para
0: el
1: eso.
0: Pride.
1: El Pride, no, sí. En el carnaval de Barranquilla.
0: De verdad, Juliana, ¿cómo
1: así? Sí.
3: Y va a tomarse una foto y la pone de estado.
0: ¿Y será?
1: Es una muestra de amistad, es una prueba de la amistad.
0: No, pero pídeme otra vaina, ¿no?
1: Karina, ¿apoya o no apoya?
3: Apoya, es más, yo voy también y la cojo de un lado de mano y Juli del otro lado.
1: Eso.
3: Y caballo de la mitad con día una a los lados.
0: ¿Sabe qué me van a decir, Juliana?
1: ¿Qué le van a decir?
0: ¡Ay, la caballa! ¡Ay, ahí va la caballa y tal!
3: ¡Ay, una patadita!
1: ¡La caballa no, mi amor, potra!
3: ¡Yegua!
0: Ahí contesta más bien, Juliana.
1: ¡Aló! Aló.
17: ¿Cómo estás?
1: ¿Cómo estás, princesa? No. Princesa tú, mi amor. Princesa tú, mi reina.
17: Hola, princesas, con ese. Para las dos princesas. Oye, manito caballo, ¿qué?
0: Papi, analiza.
17: Claro que te va a hacer Ricky Martin.
0: Analiza tú. Sale Juliana y me dice que si yo la quiero a ella. Y me apuesto, ¿no? Que en el carnaval de Barranquilla te vas a poner un topcito, una gafita, así de corazoncito.
17: ¿Cómo te lo dices?
0: Para salir por toda la 44 el sábado del desfile a los maricas. Raca, raca. No, que entre otras cosas yo. Tú sabes que. No, y tú sabes que yo soy el que lo presento. Mira, tú sabes que yo soy el que lo presento. Yo presento ese evento, ya tengo 3 años con Jairo Polo.
3: Es más, lo va a presentar con modelos.
0: Así o no.
1: Salúdame, mi vida. Te presento a la nueva potra yegua
3: tropicana.
0: Analiza tú. Ay, el caballo, el que se deja timbrado. Esa vaina no puede pasar, madre.
3: La nueva integrante de Copete para arriba.
0: La jopo de yegua. Hola, loco.
1: Mira, si tú quieres jugar un momentico conmigo, 5 segundos, ya que llamaste.
3: A ver.
17: Dale, princesa, dale. Ya sabes quién soy, de Alta Cita, Guillero.
1: Mi amor, yo
3: me encanta.
1: Obvio, mi amor, si ese acento se te escucha hasta el fin del mundo, mi vida.
3: Nítido, nítido, se le escucha lo más de rico.
1: Mi amor, si tú tuvieses que presentar el carnaval de Barranquilla y fueras marica, ¿cómo sería tu voz si fueras gay?
3: A ver.
17: Bueno, aquí tenemos el reinado de la yuca rucha, amiga. Y para ustedes les tenemos la reina de reina, yeah. La popo de yegua. Un aplauso.
1: Se inspiró.
0: Papi, cuidado con la capullo.
1: Premio.
0: Oh. Cuidado con la capullo en Barranquilla.
1: Pero me gusta porque se mete en el papel. Así es, esa es la actitud.
0: Ey, Juliana. Ey, el WhatsApp está lleno y de puro macho. Ay, bueno, estos son los temas que le gustan. Vamos a escuchar. Un abrazo.
18: Pero, Karinita, no hable tanta paja que caballito sí fue y saludó al osito, pero ¿qué me dice ese tarra de vieja que le preparó ese perro? Caliente se comió.
1: Ay, sí,
18: y
1: pero
18: estaba caballito, era pero firme en la raya.
0: Ah, bueno,
18: y
0: sí. ¿Cuál
18: con
0: bollo
18: esa
0: ese?
18: Placa que estaba buena. Hable las vainas como son, Karinita, y coméntele la vaina como es.
1: Ve a Juliana.
0: Ey, mira.
18: Tropicana, la más bacana, bacanísima.
0: Te das cuenta que ya nosotros tenemos oyentes fieles desde el primer programa hasta ahora.
3: Pero es que le voy a decir una cosa a Juliana, sí se fue a poner la muchacha y todo, pero fue la única muchacha que encontró. Adicional, se pidió un perro como con 3 salchichas, que es que él quería entre más salchicha mejor.
0: No, me la regla. Sí. No.
1: Que entre más salchicha.
0: Yo no pedí un perro,
1: mejor.
0: No, eso se llama una perra. No, y la perra viene
1: perro.
0: No, viene cortada por
1: perro. No, señor, deja, cortada inventando. Por donde sea.
0: No, eso se llama perra, eso se llama perra. Oye,
1: tres
0: oye.
1: Salchichas, ¿cómo será? ¿Cómo era
3: de grave? Me lo había encargado.
1: ¿Cómo era de grave la masculinidad frágil de caballito? Incluso le no va a decir que estaba comiendo perro y tiene que decir que estaba comiendo perro.
0: No, porque salí que soy, me comí un salchicherío ahí, no señor. Dos salchichitas.
1: ¿Y normal? ¿Y qué tiene? ¿A usted no le gustan las salchichas?
0: No señor, porque los embutidos son malos.
1: ¿Cuántas salchichas se comió caballo?
0: Bueno, en este momento ya entro mi canal. Vamos a llamar a las personas que no están de cumpleaños. Ya, al 310-206-3302. Mande de una su not. No, escriba.
1: Mis amores lindos de mi corazón, los que están ahí a través del WhatsApp,
3: sí. Que usted crea que está durmiendo.
0: 3302.
1: Escríbanos si quiere que llamemos a alguien a cantar el cumpleaños, sí, pero tiene que ser alguien que no esté cumpliendo años.
0: Es correcto. Ya viene Juliana con su perrateo, ¿viste tú? El que no esté cumpliendo años, hágale la broma ya, de una.
1: El costeño que llame, ya sabe, llamen los costeños, llámenos. Y nos dicen cómo van a presentar el carnaval de Barranquilla, pero si tuvieran un gay. Solamente tienen que fingir es mi tiki tiki.
0: Mira,
1: bueno, pero entonces vamos a llamar a los
0: Cali,
1: que no
0: Cali, en Cali, en Cali,
1: o sea,
0: en tu tierra,
1: por ahí como haciendo
0: en Cali,
1: pereza.
0: En Cali, mira,
1: ya vamos,
0: cumple el 4 de octubre, pero vamos a joderle la vida así como dice Juliana.
3: Listo, de una.
0: Karen Ortega de Cali.
3: Karen, listo, va.
0: De un amigo no vayan a decir el nombre de quién.
3: No vaya a decir el nombre de quién, es que
0: No, que no se puede decir el nombre, sino el amigo.
3: Listo.
0: Espérate.
1: ¿Se llama Karen? ¿Cómo se llama? No, pero entonces, espere. ¿Quién le va a hablar? ¿Caballito?
0: No, Karen, no, tú, ¿no? Yo, ¿no?
3: O los tres de una. ¡Feliz cumpleaños!
1: No, porque no escucha, Karina.
3: Bueno, está bien.
0: Espérate, que estaba
1: ahí. Que le mandaron una serenata.
3: Juliana. Hágale. Yo tengo aquí mariachis. Yo tengo aquí mariachis, yo tengo el trombón.
19: Por favor, ingrese su contraseña seguida de la tecla. Gracias.
0: Dale, ahí va, ahí va.
1: ¿Con qué dice Nigalisa? Sí.
0: Juliana, se llama.
3: Espere.
0: Karen Ortega.
3: Yo tengo esto, vea.
0: Vale, cuál es.
3: Pues aquí la tengo para la fiesta.
20: ¿Aló?
3: ¿Aló?
20: ¿Sí?
3: Doña Karen, ¿cómo me le va?
20: Bien, ¿con quién hablo?
3: Con Juliana, mucho gusto, doña Karen. Yo trabajo en Tropicana. ¿Sí ha escuchado Tropicana, la más bacana, bacanísima?
20: Sí, señora.
3: Doña Karen, es que nos mandaron un mensaje y nos dijeron que usted está cumpliendo años. ¡Oh!
0: ¡Eso! ¡Feliz cumpleaños! ¡No! Karina acá.
3: Doña Karen, le mandaron la siguiente serenata, ¿oyó? Disfrútela.
0: ¡Feliz cumpleaños!

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0: ¡Eso, Karen! ¡Esa vaina!
1: Doña Karen, ¿cuántos años está cumpliendo?
2: No, yo no estoy cumpliendo años.
0: ¿Cómo así?
1: ¿Cómo que no? Doña Karen, pero si a nosotros nos dijeron, Karen...
0: Vea, usted se llama Karen Ortega de la ciudad de Cali.
1: ¿Sí o no, doña Karen?
0: De parte de un amigo.
2: Sí, pero no es mi cumpleaños todavía, se adelantaron mucho.
1: ¿Cuándo cumple usted? ¿Cómo así?
0: Ah, bueno, entonces, Juli, como ella todavía no está cumpliendo, la torta se la damos a otra persona. Ay, señor.
1: Ah, doña Karen, qué pena con usted, ¿no? Bueno.
3: Bueno.
1: Es que si nos llamaron y nos dijeron, ah, que si le podíamos dar una serenata a usted, y pues nosotros no cantamos bien, pero le hacíamos con cariño. Doña
2: bueno,
1: Karen, en todo
2: gracias,
1: caso,
2: bueno.
1: Gracias por la actitud, acaba de salir.
3: Un abracito y que cumpla muchos años más.
0: Oiga, y venga, le voy a preguntar algo, ¿y usted cuándo cumple, señora Karen?
2: En octubre.
0: Ah, usted es bruja.
1: Ah, pero ya casi, no importa.
0: Usted cumple en el mes de los brujos, yo también cumplo ese día. Ese me imagino.
2: Ajá, somos brujitos.
0: Ah, bueno. ¿Y cómo hacen los brujos?
2: No, ni idea.
1: Doña Karen, un abrazo muy grande y que pues que los cumpla feliz en todo caso.
3: Chao.
1: Ya le cantamos el cumpleaños. Y descantada no hay, doña Karen. ¡Bravo!
0: ¡Bravo! Esa vaina. Julián, esta vaina se llenó. Otro.
3: Ustedes son la cagada.
0: No, ajá. ¿Yo por qué? Bueno.
3: Me encanta, me
1: sí,
3: encanta.
1: A ver, ¿quién más? Puro pelado caga.
0: Reacción
1: diga. Ajá, ¿a quién más?
0: Ah, pero ya llamamos.
1: Ay.
0: Ya llamamos a Cecilia, ¿verdad?
3: Ah, no, caballo, usted
1: Cecilia,
3: como para.
1: Ahora llamamos a doña Cecilia, sí, sí, ella sí está cumpliendo años.
0: Sí.
3: Ella es la que sí está cumpliendo.
1: Ajá.
0: Ok, ya tengo otra.
3: Sí. ¿A quién?
0: Ya te voy a decir.
3: ¿Pero cómo se llama? Diga.
0: Ya te voy a decir, espérate ahí. 68 4377. Alejandra García.
3: Alejandra, listo. ¿De qué edad? ¿De qué ciudad?
0: Alejandra García. Pero no, no me dicen. Ey, ¿de dónde es Alejandra García?
3: Tienen que decir de dónde para poder llegar efectivos.
0: Listo, espérate ahí. Ahora viene el código.
3: Un poco en tu código.

0: Sí,
1: yo
0: me tengo que ir.
1: ¿Aló?
2: ¿A dónde tiene que ir?
3: Muchas gracias a usted.
4: ¿Aló?
1: ¿Aló? ¿Alejandra?
4: Sí.
1: Alejandra, ¿cómo estás?
4: ¿Con quién hablo?
1: Con Juliana Cardona. ¿Le suena el nombre?
4: No, ni idea.
1: Alejandra, yo soy locutora de Tropicana.
4: Ah, sí, sí, señora. Hola, buenas noches.
1: ¿Qué más, Aleja? ¿Bien o no?
4: Bien.
1: Aleja, ¿cómo te parece que nos escribieron? Porque en este momento estamos en A Que No Me Duermo, que es el programa de la noche. Y nos dijeron que sí, te podíamos cantar el cumpleaños.
5: ¡En la ciudad de Bogotá! ¡Feliz cumpleaños! Dice...
1: Hey.

0: felicitamos. ¡Viva los mongólicos! Y que siga cumpliendo mucho más. Y que la Virgen la tiene que cuidar. Que de mi parte, nada de la vida. ¡Una bulla!
1: ¡Aleja, cuántos años estás cumpliendo!
0: ¡Colgó!
1: ¡Colgó!
0: Vamos a llamarlo otra vez. A nosotros no se nos cuelga.
1: ¿Por qué colgó?
2: No, no, no, sí.
1: No.
3: Es que nosotros cantamos muy feo.
1: No, vamos a hacer es llover.
0: ¡Ay, hombre!
1: ¿Quién se está riendo por allá?
0: Camila. ¡Qué barbaridad, Dios mío, bendito!
1: Camila, cuidadito. Super guau, me encanta.
0: Espérate, ¿qué super guau?
1: Hoy mi pregunta técnica es, vení, caballito, ¿a mí me están escuchando los oyentes o no?
0: Obvio que sí.
3: ¿Por qué?
1: Porque a veces como que siento que no por el retorno.
0: Lo que pasa es que esa vaina la tienes muy alta. 14.
1: Amor, ojalá quisiera tenerla alta.
4: Yes.
0: Dale, Juliana. A nosotros no se nos cuelga. Dale, dale, Karina, tú.
1: ¿Esa quién y de dónde?
0: Ay, Alejandra, la que nos colgó.
1: ¿Ah?
0: Sí, te contesta.
1: Aleja.
0: Contesta que no te vamos a pedir pudín.
4: Este es el servicio de contestador.
1: No, no nos quiere contestar ya.
3: Te dije que no iba a contestar.
0: Bueno, esta.
1: Marquémosle a otra.
0: Desde Popayán. Ella es Kelly Moreno, listo. Sí, desde Popayán. Vamos a ver.
1: A Kelly le va a dar un soponcio.
0: ¿Sí?
3: Kelly Moreno en Popayán.
1: No, qué pecado.
0: Listo. Sí, Kelly Moreno en Popayán. Segundito.
1: Listo. Mientras que caballo hunde el botón.
0: Listo. Por favor, marque su clave.
4: Por favor, ingrese.
3: Ya se lo aprendió. Ay, qué buscación.
0: Listo, ya
4: dije. Yes.
1: Kelly Moreno
0: está en Popayán.
5: Aló.
1: Aló, buenas noches.
5: Aló, buenas noches. Buenas noches.
1: ¿Con Kelly?
5: ¿De parte de quién?
1: Kelly, ¿cómo estás? Hablas con Karina Uribe, Tropicana, la más bacana, ¿sabes?
5: ¿Cómo estás?
1: Qué bueno saludarte, Kelly. Es que mira, nos contaron algo muy especial y es que queremos celebrarle con serenata hoy tu feliz.
0: ¡Eso! Kelly, que papito Dios te bendiga, te regale vida y salud en abundancia, que siga siendo esa mujer feliz, emprendedora, pujante, guapachosa, echa para adelante y que sea muchos años más. Ya te partieron la torta y te soplaste la vela.
1: Kelly, ¿cuántos años estás cumpliendo?
5: Yo creo que se equivocaron.
0: No. Tú te llamas Kelly Moreno de Popayán, la ciudad blanca de Colombia.
5: Sí.
0: Ah, bueno, bien, bravo. ¡Cumpleaños, Kelly!
1: Serenata, cantémosle.
0: Ahí va, la serenata con Diomedes Díaz. Que te guste la serenata, mi amor. De parte de Juliana. De parte de Karina y de parte del caballito de Tropicana. ¿Cómo dice?
1: Que cumplas muchos años más.
0: Felicidades,
1: un beso,
0: Kelly.
1: Un beso.
5: Muchas gracias.
0: Vamos a entonar una canción para que cantemos. Vamos a festejar con emoción tu cumpleaños. ¡Dale! Vamos a decirle con amor a Kelly que la felicitamos y que siga cumpliendo mucho más, que la Virgen la tiene que cuidar, que de mi vida eso. Kelly, ¿y cuál fue el mejor regalo que te dieron hoy?
5: Aún no me lo han dado.
0: Ah, mi amor, ¿cómo así?
1: Ojalá se lo empaquen, Kelly, de una vez le digo.
5: Muchas gracias
1: por
5: la felicitación.
1: Ay, Kelly, te voy a decir una cosa. En este momento te está escuchando toda Colombia, porque en este horario se unen todas las tropicanas de todo el país para celebrar los cumpleaños.
0: ¡Eso! Eso, Kelly, ya ¿cuántos abriles estás cumpliendo?
5: Muchos.
0: Ay, pero ¿cuántos?
1: Ay, Kelly.
0: 30, 40, 50.
5: 44.
0: ¡Uy, Kelly! Wow, muy bien.
1: ¡Qué Nelly, usted sabe que en cuatro es más sabroso.
0: Sí,
1: Nelly.
0: Eso.
5: Total, eso es totalmente de acuerdo.
0: ¿Y sí? Oh, Kelly, bueno, Kelly, te mando un abrazo.
1: Bueno, un abracito.
0: Gracias por escuchar a Que No Me Duermo de Tropicana, de lunes a jueves. No, de domingo a jueves, desde las 8 de la noche en la más bacana Tropicana. Te mandamos un besito, Kelly.
1: Ah,
0: nos guardas por ahí.
5: Bueno, muchas gracias. Dios los bendiga.
0: Amén. Esa vaina.
5: Chao.
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0: eso sí les gusta, ¿no? Eso sí les gusta, la recochita. Saludito para todos los que andan por ahí hasta ahora camellando y escuchando, por supuesto, la más bacana Tropicana. Los que enviaron su saludito, los que han enviado un audio por ahí participando de los temas, 310-06-3302. Y obviamente hasta ahora, a partir de este momento y hasta la medianoche, Karina, Uribe y yo los acompañamos. Porque Caballito es un flojo, porque es costeño, entonces él se va a dormir temprano y...
1: Solo por eso.
0: Saluda a la gente que está en TikTok también. Qué rico, todos los que estaban ahí diciendo, haciendo parte de la recochita, cantando el vamos a cantar una canción. Para que cantemos. ¿Quieres seguir recochando? Queremos a caballo hasta la medianoche. Sí, porque si no...
1: Así de fácil y sencillo.
0: Sí, a mí aquí en la consola no me fluye. No me fluye la recocha.
1: No, tenemos el mismo flow.
0: Entonces, cuando yo estoy allá solita en el micrófono, yo recocho. Pero acá no recocho. Entonces, pues, no hay recocho. Sin mí no hay recocho. Entonces, pues, no recocho. Pero lo que sí hay es
1: medio recocha.
0: Pero sí hay tema. Tema siempre va a haber. Eso definitivamente hay.
1: Para que hablemos, para que rajemos, para que chismoseemos, para que conversemos, para que dialoguemos.
0: Y independientemente de qué tema, la idea es que...

0: siempre, siempre, siempre puedan estar conectados con nosotros a través del WhatsApp o los que les gusta más, como a mí, la conversación de antes, uh-huh. ¿Sí? La que uno llamaba, que uno marcaba ahí el teléfono de las de la ruedita.
1: De los huequitos. Así,
0: es. Y uno se quedaba hablando. O sea, ¿aló?
1: Turr, uno, uno, dos.
0: Ajá.
1: Tres. Veinti. Cuatro. A mí no me tocó ese teléfono, pero bueno, no importa.
0: Qué tristeza, mi hermanita.
1: 601. Los últimos de esos teléfonos públicos de cosita roja o naranjada.
0: Ah, no, a mí sí me tocó. Doña Rosa tenía en la casa un gran teléfono de color, si mal no estoy, naranja.
1: Sí.
0: De meter el dedito. Y ahí fue donde ya aprendí.
1: A meter el dedito, qué maravilla. Es que... No, señores, ustedes si no saben de educación, no opinen.
0: No opinen. Si no saben de educación sexual, no opinen. Bueno, señoras y señores, yo me voy a ir siguiendo un poco el tema de lo de Ricky Martin y que tienen la fragilidad, la masculinidad frágil y demás, con un audio que de pronto les va a dejar la conciencia inquieta, la cabeza inquieta.
1: Hay más de un, ¿será? Hay más de un hombre inquieto y con curiosidad. ¿Y usted sabe qué es un hombre con curiosidad?
0: ¿Qué es un hombre con curiosidad?
1: Ave María, ay, Juliana.
0: Ave María.
1: Tumba lo que está caminando.
0: Ah, usted me había enviado otro. Bueno, yo iba a poner otro. ¿Ese cuál es?
1: No, no, el que tenga, cualquiera de los dos. Es el que usted dijo.
0: Bueno, escúcheme pues, este muchacho que es creador de contenido y ha hecho una gran revelación. Lo voy a poner para que lo escuchen y me dicen los hombres que... opinan. Rueda la carepalo. Espéreme un momentico porque lo puse como no era, cosas que suelen ocurrir. Ahora
1: adelante,
0: sí.
1: Lo mi amor.
0: No, no, no, antes al contrario, hay que ponerlo desde el principio.
2: ¿Alguna vez fue semen? ¿Te gusta el semen, Manuel?
0: Es que no sé cómo ponerlo. Ah, ¿cómo hago esto? Acá no me deja devolverlo.
1: Mándemelo, entonces yo lo devuelvo.
0: No va a poder ser. Espéreme.
1: Pero a Juliana sí le encanta ese tipo de cosas, ¿no?
0: Es que usted no sabe la lucidez con la que este hombre habla. Está ahí en la escaleta. Está ahí en la escaleta.
1: ¿Pero cuál de todos?
0: El que está no, arriba, no, el es de este, Ricky Martin.
1: El de Bocito.
0: Sí, ese.
1: Listo.
2: ¿Alguna vez fue semen?
1: Bueno, ya, ya.
2: ¿Una mujer que te gusta alguna vez fue semen? ¿Te gusta el semen, Manuel? ¿Eres gay? ¿Eres gay? La mujer que te gusta...
1: Ya, no entendí más.
0: Ya, eso es todo. Ah, ¿verdad que es cortico? Así que podía volver a sonar.
1: Ah, qué pereza, como
0: yo soy tan boba.
1: Ya, ¿qué dijo? ¿Qué más dijo? No, no entendí.
0: Espere, que acá se va a escuchar mejor. A la una, a las dos, ya. Y dice,
2: la mujer que te gusta alguna vez fue semen. ¿Te gusta el semen, Manuel? ¿Eres gay? ¿Eres gay?
0: Él se llama Ian, sí, bueno. Es un creador de contenido, hizo un video, se volvió viral y dice, la mujer que a ti te gusta alguna vez fue semen.
1: Fue
0: eso
1: semen.
0: Quiere decir que a ti te gusta el semen, Manuel. ¿Eres gay?
1: Eres gay, eres gay.
0: ¿Será que sí? Porque realmente sí. O sea, para que tú estés aquí y yo esté aquí.
1: Pero son
0: bobadas. Mi papá tuvo que eyacular. Yo fui el espermatozoide más rápido, aunque ustedes no lo crean.
1: O sea, donde la ven ahí no es tan lenta, es antes rapidita.
0: Exactamente. ¿Ustedes qué piensan, señora y señor?
1: ¿En conclusión qué?
0: En conclusión es reforzar el tema que veníamos hablando de lo de Ricky Martin. ¿Por qué les cuesta tanto reconocer que un hombre es guapo o no lo es? ¿Cuál es el problema? ¿Cuál es el misterio? Para eso, por ejemplo, existen los medios de comunicación que además ponen la belleza que debería ser bien puestecita y expuesta. Señor, si usted no tiene cuadritos ni chocolatina de gimnasio, si usted no tiene ojos lindos, cejas pobladas, cabello perfectamente peluqueado y ojalá barba por la tendencia ahora, usted seguramente no hará parte de esos hombres a los que la mayoría de personas llaman guapo. Vamos a contestar.
1: Buenas.
0: ¿Cuál es el bendito vicio que son capaz de bajar el volumen al radio?
1: Pero no se me le enoje, Juliana, listo, dije gracias.
3: ¿Aló, aló?
0: ¿Aló?
3: ¿Aló, aló? Sí, hola, ¿qué tal, Juliana?
0: Haceme el favor y me le bajas todo el volumen al radio. Dios te pague, te bendiga y te
3: muy ya, incluso te lo bajé todísimo, todísimo. Y si quieren, me paro y me quito ahí, de aquí, ¿vale?
1: ¡Ay!
0: Te quiero mucho, tan
1: mi,
0: lindo,
1: amor, mi amor, no le pare bolas a Juliana que ya habla muy brusquito, sí, corra de para atrás, más bien y despegueselo un poco.
3: Venga, venga, espere, a ver, Juliana, ¿y cómo se llama la otra?
1: Karina.
3: Ah, Karina, hola, mami, es que tengo a veces una mala memoria, mira, cae todas las noches, la escucho, mira, y a veces yo no sé, perdóname, ¿vale? Perdóname la vida.
1: Mi amor, tranquilo, perdonado, pero mi amor, te voy a pedir un favor, aléjate un tris el teléfono de la boca. Yo creo que nos está hablando muy duro.
0: Sáqueselo de la boca, hágame el favor.
3: Ay, no, mira, Karina. O sea, Karina me dice, yo las amo, ¿ves? Yo las amo a ustedes dos, ¿ves? Yo las adoro, es que yo no sé, estas voces nos hacen mucha falta por las noches aquí en Colombia.
0: Yo ya sé quién sos. Vos sos el man que mete cosas raras. Vos sos el man que mete cosas raras y que ve elefantes rojos por la ventana de tu casa.
1: Ah, sí. Ah, sí, él dijo.
3: No, eso pasó, en serio pasó, pero bueno, no estoy allá en el patio. No, yo estoy acá, esta vez estoy acá adentro. Y sí, o sea, la verdad me conocieron la voz, ¿cierto? La voz.
0: Sí, señor. La voz y la actitud,
3: Daniel,
0: mi amor.
3: Daniel Mauricio, de acá de Santiago de Cali.
0: Mauricio, sí, mi vida.
1: Mauro, bebé.
3: A ver, ¿cómo están, Nelé? Nelé.
1: Bien, amor, ¿cuándo vas a venir por Medellín? Cuente, a ver.
3: Mamita, o sea, yo con las mujeres, mira, eso sí, excelente, ¿no? Pero no, yo no, o sea, no. Eso sí, las paisitas son divinas, o sea, yo no sé cómo decirte, ¿no? O sea, la mujer es bella total, ¿no? Total, de pie a cabeza y de cabeza a pie. Pero mami, no, ya estamos como a alegrar el rato, a que me alegren el rato. Mira, no se vayan, o sea, no van a faltar nunca en la noche aquí en Colombia. Porque es que a este país ya hace falta sabor, ¿ya? Sabor, tanta cosa que nos ha pasado mala. Y ustedes, mira, que nos alegran la noche. Y mira que yo, mira, en serio, no es por hablar, o sea, no es como por tanto alabar. Pero uno pasa el día, o sea, el día, por ejemplo, aquí en Cali, yo me sé todo, o sea, todo el día y todas las empresas radiales y todo. No hay nada más. O sea, ustedes
1: no pueden cambiarnos y dejarnos ahí, Tropicana.
3: Eso no hay ni mierda de nada más.
0: Ay, eso es verdad, no hay nada más. Mauro,
3: nada.
0: Si
3: dime.
0: A vos te cuesta trabajo reconocer cuando un hombre está bueno.
3: Ay, pero venga, pero es que yo soy hombre, ¿no? pero a ver, pues sí, ¿no? O sea, yo siendo hombre, ¿no? Esa pregunta más que todo fue una mujer, ¿no?
0: Ajá.
3: Pero siendo hombre yo... No, pues, o sea, claro, o sea, nomás a la vista, ¿cierto? Si vamos a la belleza física, ¿no?
0: Ajá.
3: Pero más que todo, lo conoce para una mujer, ¿no? Para una mujer, por ejemplo, para ustedes.
1: Mor, pero venga. O sea, si usted de pronto de frente ve pasar un hombre muy bonito, muy bueno, ¿usted qué dice? A pesar de que usted es hombre, obviamente, y que supuestamente su inclinación es por las mujeres, ¿usted qué diría o cómo haría ver que ese hombre está lindo?
3: Pues hombre, mirándolo, o sea, uy, eso por acá está hablando de esta bala. Pues mirándolo, mami, y yo, por ejemplo, congenio a veces con manes bien, o sea, yo así. Pero recochamos, sí. O sea, mira, Caro, Juliana y Karina. Yo a veces, mira, la pego tan bien como con hombres, que eso hasta de reírme, mira, me escapa de mierme, mira. Y no, y sí, o sea, pero es ser como persona, uno bien, ¿no? Que caiga bien y entrador, ¿no?
1: Venga, entonces usted le dice así de frente, usted está muy bueno. ¿O qué le dice?
3: No, mira que no. Y mira que no. Para nada. Pero para que veas que a veces, no sé, la actitud, o sea, yo no sé. Yo siempre caigo bien, casi siempre. Oye, no, a veces no. Pero cuando caigo mal, mira, trato como de hacer las cosas bien, lo mejor posible, como para entrar, ¿ya? O para pasar, ¿no? Y a veces caigo, okay, pero bueno.
1: Un besito,
0: Mauro. Mauro, ¿en qué patio del psiquiátrico estará? Diga.
3: No.
1: Que están dando por aquí hasta ahora.
3: Sí,
1: Mauro,
3: ay,
1: te
3: no
0: quiero sí. mucho, mi amor. Gracias por escucharnos y gracias por estar siempre en sintonía con A Que No Me Duermo.
1: Chao, mi amor.
0: Ay, Mauro me cae muy bien, él es muy chistoso, es demasiado particular. Y además, Mauro es el típico caleño que habla en 2.0. Mami, usted llega a poner un audio de Mauro en 2.0 en el celular y usted no entiende nada. Bueno, señoras y señores, voy a empezar a saludar a la gente que está a través del WhatsApp de Tropicana, 310-206-3302.
1: A ver, ¿quién manda? ¿Quién dice? ¿Quién muestra? ¿Quién comenta?
0: Es que estaban acá. Es que sí son recocheros. Enviando puros números para que llamáramos a los que no están cumpliendo años hoy.
1: Ay, no.
0: No sean así, muchachos.
1: Mañana llamamos a más.
0: Acá tenemos ya una lista grande. Bueno, mientras tanto eso, yo quiero saber qué tanto lío, qué tanto problema les produce a ustedes reconocer la belleza masculina, mi amor. Es que usted por eso no se va a volver gay. ¿Quién me le dijo esa mentira? Usted le puede decir, o si no, es que lo que yo no comprendo, Cari, es porque ellos no pueden, uh-huh, y nosotras sí lo decimos de manera tan normal. Ve, Cari, cómo estás de bonita hoy. Ve, Cami, esa blusa te queda muy linda. Ve, esa pelada.
1: Pero no sé, un hombre nunca.
0: Jamás en la vida.
1: Un hombre nunca le dice, oíste, ¿qué más? Pues, David, ve cómo te quedó ese pantalón de lindo. Ajá. Te horma.
0: Te horma espectacular.
1: De locos. Yo nunca había un man diciendo, ve, ¿dónde compraste esa camisa? ¿Qué manga? O sea, no, la talla perfecta. Mira cómo es que ese ceñido está.
0: Apenas, claro. Decime cuál es, sí, nada, pero no, ellos no. Imagínate dos hombres acompañándose a comprar ropa. A ver, pero ¿y el otro lado? No, de frente. No ese te aprieta mucho el paquete. No, ese no. A ver, Gillo Rap,
4: escúchame y comparte Tropicana. Julianita, besito, te quiero
0: mi
4: mucho.
0: Mi vida linda.
4: Karina, besito, también te quiero harto.
0: Oli.
4: Oiga, póngale cuidado, yo no sé cuánta vaina. Que el man ya haya dicho que es simpático, independientemente de la sexualidad que tengamos cada uno, uno le da la postura que es. Por ejemplo, mi novio, mi pareja es divino. Y las viejas a veces le echan los perros, los manes, cuchos, por teléfono, aquí como es. A mí me gustan las conversaciones por el Face y todo, mire, cuchos, con mujer, con familia. Eso, hay gente que se escandaliza, y aquellos que escandalizan son los que más les gusta la maricada. Oiga, Tropicana, besito.
0: De acuerdo con Gillo Rap.
1: Besitos.
0: Los que más tienen que familia estable, que 50 años de matrimonio, que 3 hijos, 2 perros, 1 gato.
1: Son los más enredaditos.
0: Son homofóbicos, son los más cacor, definitivamente.
1: Tranquila, pero no te alteres, Juliana, sí.
0: Veas, es que en Bucaramanga, pilas, está Willington, cumple el sábado. Está bien vestido. Ay, no.
1: Mañana.
5: Tropicana, Bogotá, buenas noches, Karina y Juliana. Oli. ¿Cómo están? Dios los bendiga. Yo quería hacerle una pregunta. ¿Por qué no volvieron a hacer la música que decían canciones y uno votaba?
1: Sí, en cualquier momento lo hacemos.
5: No participo, no entiendo. Que la bendiga, chao.
0: Bueno, primero que todo te me vas calmando también. Te me vas calmando porque si me regañas yo te regaño a vos y acá nos regañamos todos. ¿Ve? Lo vamos a hacer ahorita.
1: ¿Ve?
0: Hacemos una batalla, mi amor, con música, claro que sí. Y donde yo no te vea votando, no te vuelva a recibir un audio. De una vez te voy diciendo. Aquí no me
1: después
0: vas a poner
1: de las 11, aquí pasan sí. cosas. Bloqueamos YouTube y listo, vea. Es más, nosotras hacemos el karaoke.
0: Hacemos un karaoke que sale muy mal. Porque es el delay. Ay, que tenemos bueno. nosotras. No, porque no podemos cantar bien. No es que tenemos delay.
1: Pero okay. es el que caiga en la nota.
0: Por eso, ¿y en qué nota vamos a caer? Si usted me escucha más tarde y yo también la escucho más tarde.
1: No, porque es por un segundo.
0: Por eso. Señoras y señores, esperamos un saludito suyo, 310-206-3302. Si quieren pegarse una conversadita con nosotros, 601-348-7601. Ahí nos pueden llamar a Cari y a mí. Vamos a hablar sobre todo con los hombres hoy. Pero apareció doña Victoria, a ver.
6: A la otra mexicana que no me duermo, cariñita, caballito. Y la otra niña, ¿por qué no nos dieron florecitas amarillas para la buena suerte?
0: Oh. Pero cuál, mi amor, pues yo le la mando aquí por un emoji. Si usted quiere una flor amarilla, si nadie le mandó, ya mismo se la voy a enviar.
1: Muñequito se lo manda.
0: Un emoji, una flor amarilla, porque aquí en el WhatsApp hay hartas florecitas amarillas. Por lo menos hay unas dos. Le voy a enviar de las dos para que vea cómo soy de amplia. Le voy a enviar un girasol y una margarita. No,
1: le va a llenar ese sticker ahí.
0: Listo, ya, se fue.
1: No.
0: Las flores amarillas.
1: Bueno, vamos a tirar opiniones.
0: Sí, mi amor.
1: ¿Me voy a tirar este, Juli?
0: Hágale, sí.
1: Bueno, párenle bolas, pues. Ay, María.
7: Y que en este video me hagan una prueba de alcoholemia y te hagan una prueba de sustancias psicotrópicas, porque tienes una cara de que estás en sustancias raras. Y que en este momento nos hagan una prueba los dos. Y yo estoy, y mi vehículo está parqueado. Y estás utilizando la fuerza sin necesidad. Y espero que no estés bajo sustancias.
8: Todo eso es bueno que quede plasmado.
7: Sí, claro, quede plasmado. Sí, claro. Porque esto no es necesidad, esto no es un procedimiento. O sea, igual.
8: Está insinuando de que yo estoy consumiendo droga o consumí droga.
7: Pero ¿y por qué me tratas así?
8: Entonces, si tú crees.
7: Sí, claro.
8: Y estás convencido y creído de que yo estoy consumí droga, listo, entonces vea.
7: ¿Y por qué este procedimiento funciona así? ¿Por qué tú me paras y me esposas? Explícame por qué me esposas.
8: Para verificar bien la procedencia de esa noche.
7: Y el procedimiento estipula en el código de la policía que tú debes esposarme para verificar eso.
8: ¿Cómo usted se rehúsa?
7: ¿Yo en qué me rehusé? Yo no tengo la tarjeta de propiedad. Verifica con la placa. Yo me rehusé a algo. Estoy en este momento colaborando con lo que tú quieras hacer y tú me estás esposando y me estás maltratando verbalmente y me estás diciendo de que yo me estoy rehusando. Vamos a verificar la placa de la moto, ven. Vamos a verificarla, ven. Pero debes soltarme a las esposas. O tu conocimiento legal no te da para decir que estás haciendo un mal procedimiento. No, está por encima de la Constitución de Colombia.
8: Si usted se siente con sus derechos violados, están todos sus derechos a ponerle la denuncia.
7: Voy a gastarme todos los recursos que tengas para hacer el denuncio pertinente para lo que estás haciendo. Porque esposarme, yo no estoy robando.
8: Eso está bien.
7: O sea, tú me cogiste a mí infringiendo alguna norma irregular de la ley.
8: Eso está bien, de que una persona que me sienta con los derechos vulnerados.
7: Claro.
8: Haga la respectiva denuncia.
7: ¿Y por qué me esposa? Si yo te estoy colaborando.
8: Sigue, estoy acá frente al estadio, aquí en la avenida Pedro Heredia.
1: Bueno, lo que sucede es que...
0: Ve, pero el muchacho no pareciera estar bastante cuerdo. Yo no lo escucho bajo los efectos del alcohol y ninguna sustancia psicoactiva.
1: Exacto, vea pues. Entonces, le iban a inmovilizar la motocicleta a un señor que estaba normal transitando en Barranquilla. Le iban a inmovilizar la moto que supuestamente tenía sustancias, que no sé qué, que tenía alcohol, que mejor dicho. Entonces el policía de inmediato, pum, fue y le puso unas cosas en la mano y lo tenía ahí entonces como a la fuerza esperando a que llegara la grúa.
0: Ajá.
1: Mientras eso, el hombre cogió el celular, empezó a grabar al policía y le dijo, pues si quiere entonces que nos hagan la prueba a los dos porque yo veo que aquí el que tiene sustancias es usted, señor policía.
0: Ay, juepucha.
1: La vaina es que eso se puso de aquí y para allá, mejor dicho. Ay, Dios mío, ¿ustedes a quién le dan la razón? ¿Y les ha pasado de pronto en algún momento que puedan por ahí, no sé, observar a alguna gente con otras sustancias haciendo sus labores de trabajo o muy normal? ¿Qué opinan? ¿A quién le dan la razón? ¿Qué debería haber hecho el policía? ¿Escuchar al man o no?
0: Pero eso está muy raro.
1: ¿Cierto que está muy raro?
0: Sí, está raro. Además, no sé si el man se lo dijo de vuelta, como por rabia, o se lo dijo porque en serio pensaba que el policía estaba huelido o alguna cosa, ¿me entendés? Porque, por ejemplo, si a mí me dicen, es como cuando uno estaba chiquito y le decían como, ay, su mamá es una gorda. Entonces uno decía, ay, pues su mamá se tira pedos, ¿yo qué voy a saber? Como una respuesta instantánea de, ah, se me está diciendo a mí que yo estoy metiendo cosas, pues seguramente el que la está metiendo es él. Ajá. O si se la dijo en serio porque estaba notando comportamientos extraños en el policía. Como sea, esa historia le falta una parte.
1: Y hay mucha gente que está opinando. Es más, ¿a ustedes en algún momento los han parado en su carro, lo que sea? Y sin ustedes tener la culpa de nada, empiezan a buscarle, a buscarle, a buscarle por dónde cobrarle alguna multa.
0: Y eso pasa harto. Eso pasa muchísimo.
1: Cuenten.
0: Y además,
1: se vea este, es que aquí le tengo que... O son buscando de pronto que usted les dé la liguita.
0: Exactamente. Aunque me parece que ahora ese retorno tuyo me tiene harta, me tiene mamada.
1: Pero yo qué voy a saber si es el mío.
0: Él, pues siento. ¿Y de quién más? Y yo no estoy recibiendo todavía llamadas de nadie. Ya.
1: Ya, y me va a gritar a mí también.
0: Ahora es que los... No, ya. Ahora es que los policías... ¿Son los policías o los guardas de tránsito? Tienen en el uniforme incorporada una cámara obligatoria. O sea que ellos ya no pueden hacer esos chanchullos. O se quitarán esa vueltica, yo no sé.
1: Es que apaguémosla un momentico.
0: Ajá. ¿Quién sabe cómo funcionará ese sistema de tecnología?
1: Pero ¿qué opinan los oyentes?
0: 310-206-3302, 310-206-3302, deje su notica de voz o llame 601-348-7601. ¿Qué opina sobre ese video y sobre la esposada del muchacho en Barranquilla? Al parecer sin tener la culpa de nada, o por lo menos no de lo que se le estaba acusando,
1: no se le
0: y era
1: escuchaba.
0: Estar bajo los efectos del alcohol o de las drogas. Miriam.
9: Buenas noches.
1: Buenas.
9: Ah, no. Ese policía está llevado del carajo y está buscando lo del diario.
0: Ajá.
9: Eso no tienen, esos policías son muy corruptos, eso lo único que les interesa es sacar plata y hacerlos cumplir con los comparendos del día. Estaba colgado, entonces se tuvo que desquitar con el señor de la moto.
0: ¿Será que a ellos les ponen como una meta diaria de comparendos o algo así? Como dijo doña Miriam. Ah,
1: eso también puede ser. De capturados.
0: ¿Será?
1: Como una meta de capturados. Yo sé que si les ponen es como una meta de personas a las que ustedes les piden la cédula. Porque eso en cualquier rinconcito. Páseme la cédula. Como para completar listados. Y yo soy como que no tenía nada más que hacer.
0: ¿Quién sabe eso tan raro, no?
1: Si alguien trabaja en la policía o si alguien ha trabajado con la policía o si alguien sabe de esto, que... Nos cuente el chisme también.
0: Que nos cuente todo el chisme, sí, señor. A ver, don Penago.
10: Bueno, muchachas, buenas noches nuevamente. Primero que todo les digo de que no fue en Barranquilla, porque él mismo lo dice, el policía por radio en el estadio Pedro de Heredia, al lado del parqueadero. Segundo.
1: O sea, ¿que dónde es?
10: Señor de la moto, pues la verdad es que actuó de muy, muy, muy buenas maneras.
11: ¿Será que a ellos les ponen como...?
1: O sea, ¿que dónde fue si no fue en Barranquilla?
0: Pues que como uno siempre asocia el acento con Barranquilla, no sé si aprende bien de aparte.
1: Si alguien sabe, que nos diga, voy a chismosear por acá, a ver. También dejaron por la intriga. Tiene que ser un lado de la costa, no sé, pero en la costa.
0: Ya el mismo es que envié mal los audios. ¿Cómo así que envió mal los audios? No entendí.
1: Yo tampoco.
0: No, pues envíen bien entonces los benditos audios, porque uno acá pasando y trabajando y ustedes ahí pasando mal audio. No, señor. Señor.
1: Pero Juliana hoy tiene como, no sé, como la vaina.
0: 310-206-3302. Hay que obligarlos también para que envíen un audio. ¿Cómo es la vaina?
1: ¿Con quién hay que hablar? ¿A quién hay que mandar? ¿O también los tenemos que grabar?
0: Si no nos llaman, nosotros los llamamos. Vamos a poner a llamar gente entonces. Ah, sí. Hágale. Ah, sí. Ah, bueno, ahí ahora sí hicieron caso, ¿no? Aló.
12: Aló. Hola, Juli, con Darwin.
1: ¡Buena!
0: Don Darwin. No sé por qué no había aparecido.
12: ¿Nunca con los audios?
1: ¿Cómo que
0: ah,
1: no?
0: Ah, caballito, ¿no pone los audios? Ah, bueno.
12: Que sí, ya, salió la pintura.
1: Ah, bueno, otra vaina para poner de informar de caballito, no tira los audios de los oyentes.
0: Estamos de un sapo, todo lo que hace caballito lo estamos informando, Darwin, entonces gracias por ese dato.
12: Sí, toca.
0: Darwin, tienes como mal la señal. ¿Dónde estás?
12: Espera, que me corté y ya como estaba manejando.
0: Hágale pues, hágale pues.
12: ¿Ya que por ahí?
1: Amor, nada, complicadísimo, bebé.
0: Espere que se va a parquear.
1: Dele.
12: Bueno, me avisan.
1: Más, dele. El golpe avisa.
12: De que dejan una pared.
0: ¿Cómo? ¿Listo? ¿Ya?
12: No, nada.
0: Ahí ya te escucho mejor, Darwin, a ver.
12: Es que ya salí aquí un papista como tal.
0: No. No, está mal, mi amor. Ahorita que tengas buena señal, me vuelves a llamar.
1: Nos hablamos. Besitos.
0: Bueno, muchos policías que, y además que la gente acusa de corruptos, ¿no? Siempre dicen como, no, es que la policía busca su diciembre, su aguinaldo, su Navidad, su Año Nuevo. Y en este video que se hizo viral, nos dimos cuenta que las acusaciones que estaba haciéndole al policía, al muchacho, no concuerdan con lo que el muchacho está diciendo, ni el estado en el que realmente está.
1: Es que es
0: un
1: más,
0: estado pleno de conciencia.
1: Si una persona está bajo efectos de alcohol o drogas, todo esto, empieza a hablar raro, es lo principal, empieza a hablar diferente, no está acuerdo, como diríamos nosotros. O sea, ajá, que aquí, ¿quién está fallando?
0: Ni idea. Ay, Juliana tiene sueño, Juliana.
1: No, pero como el programa se llama A que no me duermo. Bueno, ¿qué dicen? Marquen, muchachos, aquí los tengo, pues.
0: ¿Que ahí los tiene qué cosa?
1: Espera, aquí en el TikTok lo estoy viendo. Cálmate, bebé. Ah, dice William Gaviria, saludos desde las Lomas Las Marías. Un abrazo, yo le doy la razón al de la moto. Esos son a veces muy abusivos. Bueno, dice.
0: ¿Cuál es uno de las motos? O sea, pero al muchacho, hacia el muchacho.
1: Al muchacho. Dice, a los otros son muy abusivos. Al chico le doy la razón. Los agentes a veces son complicados y abusadores. Eso es un abuso, muchachos. Eso es un abuso. Tengo por acá saluditos. Dicen, hola, Tropicana, ¿cómo están? Un abrazo para Alejo. Otro abrazo para Aleja. Oscar Iván Buitrago reportándose. John Alex también. Un abracito. José, bendiciones, mi amor. ¿Desde qué ciudad? Hay mucha gente conectada por acá con Tropicana. Qué bonitos. Qué bonito. Adriana, Eliezer. Luigi. Y no, mucha gente era que no me duermo, muchacha.
0: Gracias a la gente que está en TikTok, la gente que está conectadita en YouTube, a los 5 seguidores que tenemos, muchísimas gracias.
1: Ey.
0: ¿Qué? No, hay que agradecer todo, mija, todo.
1: ¿Hay 5 en YouTube?
0: No, yo no sé, mentiras, no.
1: Oh.
0: Acá mi padre, vea, ¿cuántos hay en YouTube?
1: El Guti. Alejandro Ortiz está en Medellín, Zulay Suárez, es que los 5, jajaja. Bueno, hay más de 300 en TikTok, un abracito. Yuri también está por acá en sintonía, Nayibe también, Eddie.
0: Imagínate.
1: Eddie.
0: Los que más se han conectado en YouTube ha sido 21 personas.
1: ¿Y ha sido quién? Caballito desde la casa, Juliana desde la cabina, Karina aquí en Medellín.
0: Y ya mi mamá, la suya y la de Caballito también, ahí está.
1: Que saludos a Juliana Mamacita, dice José Trujillo. Caballito, fue a rascárselas.

0: Bueno, a ver, Samuelito, Yerner, aló.
1: Buenas noches, tropicanas, si nombran Pedro Heredia es en Cartagena.
0: ¿Qué?
2: Cartagena, es de Cartagena.
1: Buenas noches, tropicanas, si nombran Pedro Heredia es en Cartagena.
0: Pedro Heredia, ¿quién es Pedro Heredia? ¿Cómo así?
2: El lugar, la ubicación donde decía el policía.
0: Ah, Pedro Heredia, Cartagena.
2: O sea, fue Cartagena.
0: Cartagena, Samuelito también nos está diciendo, eso fue Cartagena.
2: Uy, sí. Carlos López, un abracito. Martica, también por acá la veo conectada. Natalie Torres, Julián, bien. Luis Calderón. Ay, hay uno por acá que le dicen, ¿sabe cómo? Leoncito,
0: rar.
2: Ruge, mi amor.
0: Carlos está diciendo Rodríguez, que si participas en un reality. ¿En cuál reality? Aquí, ¿con quién nos está confundiendo?
2: ¿A mí? Gordo. Karina García Oficial es la otra.
0: Saludito para el Taxibiri de Cali. Sí, señor, que está ahí reportando.
2: ¡Hey, Taxibiri!
0: Se está reportando en TikTok.
2: Chicos, por allá, mi amor.
0: Se coma ahí que la pusieron a leer los comentarios de qué. ¿Y no se dio cuenta?
2: No. Yo no lo dije Las Lomas. Completo. Yo cambié el nombre, bebé.
0: Ojo. Cari, voy a tirar un video más para hablar estos últimos 10 minuticos que tenemos. ¿Listo? Antes de pasar a la última hora.
2: Va.
0: A ver, yo la verdad es que creo que esto no suena mucho, pero explicamos el contexto.
2: Yo lo vi.
0: Señores, eso que están escuchando de fondo es el sonido nuevamente de la gente en la costa, en Simón Bolívar.
2: Ajá.
0: Donde un señor se encontraba haciendo su deposición del día en un baño
2: público.
0: Portátil. Más que público, portátil.
2: Portátil. Ay, qué
0: pecado. Los baños de los conciertos. Y sí, hubo un aguacero bastante
2: una creciente, un grande nubarrón
0: se alza en el cielo. Ya se aproxima una fuerte tormenta. Ahí viene el bollo que yo más quiero, por el que me desespero.
2: Muchachos, llegó una creciente, se le llevó el baño con él incluido.
0: Señores, la vaina es que por ahí los vecinos estaban gritando: ¡Ey, ahí está el que estaba cagando! ¡Está ahí adentro del baño, portátil! Ustedes se imaginan que el muchacho... Pero ahorita yo quiero preguntar una cosa. Si el hombre de verdad estaba cagando en el baño portátil, ¿en un baño portátil no se puede cagar?
2: No se puede, solo deposición es líquida, bebé. Pero si estaba con diarrea, eso era líquido prácticamente.
0: No lo sabremos nunca. Pero el caso es que el arroyo arrastró ese baño portátil con el señor dentro varios metros y luego abajo, pues algunos ciudadanos, vecinos, gente que estaba por ahí en el sector, agarró el baño para poderlo sacar a él. Hágame el bendito favor.
2: ¿Te imaginas cómo salió?
0: Pues yo mojado.
2: No,
0: y cagado.
2: Untado.
0: ¿Será?
2: My God.
0: Literalmente lo cogió cagando, la cagada más larga de la historia, la cagada con
2: Venga, pero todos dicen que estaba cagando supuestamente, pero no, puede que no.
0: Bueno, es posible que no, pero es más divertido pensar que sí. ¿Usted qué haría? Y voy a poner ya mismo ese gran tema. ¿Usted qué haría si lo cogió una creciente y usted estaba en un baño portátil?
2: Dice por acá, dice que y la cagó y a su barco le llamó Libertad.
3: ¿Usted qué haría?
0: ¿Usted qué haría? ¿Usted qué haría si lo coge una creciente en plena y se lleva el baño portátil y usted empieza a navegar río abajo? ¿Usted qué haría?
2: No, amor,
3: hola,
2: ya.
3: Muy buenos días, mi Juli y mi Karin.
2: Buenas.
3: Buenos días aquí desde Milán, Italia, Toteles.
2: ¿Qué más?
3: Los estoy escuchando hoy desde muy temprana hora, como siempre, de las 4 y 10 hoy. Disculpe el retardo, pero uy, no. Mira, ahí les mandé tres videos de un matrimonio que hice sábado, ¿sí? Que algunas veces hago como estas, como mesero. De un colombiano, italiana ella, pero uy, no, fue puta. Era un mortuorio, no joda, qué cosa tan berraca, aburridísima. Bueno, regresando al tema, mire, aquí en Italia lo que es la bisexualidad, toda esa vaina es muy libre, ¿sí? Esto, la única cosa que sí les envidio a los hombres gay es que están rodeados de muchas viejas buenas, hueputa, uff. Están, porque saben que son gays, sí, y no les van a hacer nada, no nos van a tocar ni nada, pues son gente muy respetuosa. Pero uy, no. Rodeados de mujeres buenas. Ah, otra cosa, hay gay y marica. El gay es un hombre normal de que le gustan las mujeres o tener rapportos con hombres, ¿sí?
2: Sí.
3: No importa, hombres, ustedes dicen, uy, ese es un hombre, ¿sí? Pero hay marica que dice, ay, no, papi, no, eso sí, no joda, boleta. Pero bueno, ese pasa. Y no. La única cosa que les envidio es esa cosa, que ellos están rodeadas de mujeres lindas, buenas, ricas, buenas.
0: Eso sí es verdad, los hombres gays suelen estar acompañados de muchas niñas lindas, sí, eso. Ah, yo comparto con Aristóteles esa opinión. Siento que sí andan con muchas mujeres muy bonitas.
2: Pero claro, porque siempre. Obviamente usted no va a tener peligro alguno.
0: Sí, además usted no se siente asediado porque a veces los hombres son muy cansón y fastidiosos cuando le están cayendo a una mujer. Y no pueden ver una niña linda porque entonces todo el mundo le quiere caer. ¡Qué pereza! No, es que los hombres definitivamente sí no son familias, pero de nadie. Hola Karina y Juli, me encanta escucharlas. Serían tan amables de regalarme el Instagram de Juli Porfi. El mío es muy linda y me gustaría seguirla.
2: Ay, no saben, por Dios, qué está pasando aquí.
0: Mi amorcito, pero tú eres hombre o mujer. Empecemos a preguntar. Mentira, mi vida. Arroba
2: Juli por favor.
0: Cardona Vos. Así me aparece. Ahí me aparece, ¿no? Así aparezco. Juli Cardona. Ajá. Así me encuentras.
2: Listo.
0: Y me puedes seguir. Y por ahí conversamos. Hablamos.
2: Leja, saludito, mensajito, besito.
0: Ay, sí, es mujer. Mi amor, pero yo estoy comprometida, pilas. Ojo con eso.
2: Ah, pero Juliana. Si es hombre, ¿qué problema? Si es mujer, ¿qué problema?
0: No. No tengo problema con que. Es que, pero no capaz. ¡Ey, ey! Muchachos, ¿qué está pasando con la gente? Dios mío. Bueno, está bien. Mentira, no, yo no tengo ningún problema. Ningún problema, sea hombre o sea mujer, lo único que a mí sí me gusta es ser directa y honesta y pues, ¿qué le hacemos a la vida? Yo estoy comprometida.
2: Enviar las vainitas.
0: Y listo. Está haciendo tanto calor acá, ¿sí o no, Camille?
2: Préndalo, ¿no? Y rótelo.
0: Uy, tengo muchísimo calor. Impresionante.
2: En cambio, yo aquí tengo un frío.
0: Qué rico.
2: ¿Cómo dicen? Tu frío, yo calor. Mentira, no.
0: Oiga, pues. Karinita, la siguiente hora vamos a apagar YouTube para irle avisando a la gente porque vamos a empezar a pedir música, mi amor. La
2: que usted quería.
0: Karina y yo empezamos a... Es que eso es calocha, yo no me respetan, hombre.
2: Cuidado. ¿Empezamos qué?
0: Empezamos a practicar para cuando Cari y yo tengamos un bar, porque ella y yo vamos a tener un bar. Entonces empezamos a practicar con la música que vamos a poner y vamos a cantar. Nosotros no cantamos bien, pero tenemos actitud.
2: Que le ponemos pum la nota. Sí.
0: Entonces vamos a empezar
2: para
0: a poner.
2: Para los que van aburridos en el carro, los que van aburridos en el camino.
0: Sí.
2: Les tenemos esa.
0: Les tenemos la serenata. La serenata. Y además, obviamente, los queremos escuchar a ustedes que quieren escuchar y nosotros acá les ponemos el swing, el sabor. Y antes, la persona que está llamando, llama por favor a la siguiente hora. porque ya nos tenemos que ir a la pausa.
2: Ya venimos.
0: Ya y volvemos, ya venimos, ya señoras y señores. Esto es A Que No Me Duermo de Tropicana.
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0: Una última hora, señores, arrancando semana en este A Que No Me Duermo de Tropicana. Yo soy Juli Cardona, los acompaño junto a la hermosísima, a la más guapa de Tropicana, Karina Uribe, que nos acompaña desde Medellín. Hablando de varias cosas, el día de hoy ha sido como un sancocho, como un salpicón, como un zaperoco de cosas.
1: ¿Salpicón? Ay, es que zaperoco, ¿cómo hacemos pues con esta costeña? Ajá. Está aprendiendo mucho el costeño y el de caballo, este zaperoco.
0: ¿Usted quiere que yo la trate mal el día de hoy, sí o no?
1: ¿Me quiere tratar mal el zaperoco es de Cali o es de Barranquilla?
0: ¿Quién le dijo que zaperoco es una palabra
1: caballo,
0: costeña? ¿Quién le
1: caballo,
0: dijo?
1: Caballo.
0: ¿Y usted le cree
1: caballo
0: un costeño? Me
1: mi
0: extraña,
1: amor,
0: Karina.
1: Por el momento
0: por
1: yo creía
0: que se ha metido
1: sí
0: con puro mentiroso. Aló, de una vez. Aló.
2: Aló, muy buenas noches, mi amor. Mis amores de Tropicana, ¿cómo se les ha ido?
0: Ay, Dios mío,
2: bien,
0: pero
2: bien.
0: Qué energía, qué entusiasmo.
2: Feliz día de la morida, mi papá, las dos, amores.
0: Ay, atrasado, pero llegó.
2: Mis amores, ¿te puedo hacer una pregunta?
0: Cuéntelo.
2: Pero aquí usted me puede regalar el numerito tuyo ahí por WhatsApp, el Instagram de Karinita, mi amor.
0: El Instagram.
2: Y una canción, papel y merengue, mi tanto amor.
0: Ah.
2: Mi amor.
0: La primera
2: vez. A ti, Julianita.
0: Es la primera vez que usted pide esa canción. Nunca la había pedido.
2: Es un merengue, mi Julianita.
0: Impresionante.
2: Y así me regala el Instagram tuyo, el número tuyo y el de Karinita.
0: Karina aparece en su Instagram como arroba
1: Karina.
0: Karina.
1: Arroba Karina Uribe 28. Arroba Karina Uribe 28. Con 28. K.
0: Y yo,
2: ¿será que tú me lo puedes? Mi amor, ¿será que tú me lo puedes enviar ahí por WhatsApp? El tuyo y el de Karinita.
0: Claro, hombre, ni que estuviéramos peleados. Ya mismo de lo mando, hasta vaca de lo mando ahí. Mis amores, los que están también en TikTok, ve, se me empezó. Tengo una alergia muy impresionante en esta nariz y voy a empezar
1: niña,
0: a hablar.
1: Niña, diga banano.
0: Sí, yo no sé qué pasó. Ahorita que nos fuimos al break, empecé a estornudar. Fue caballito porque ese era el micrófono que tenía él.
1: Se le metió, como es un caballo, se le metieron los virus por la cotopla.
0: No, qué tristeza. Hay uno, pues, de locutor y con gripe.

0: muy difícil porque empieza a hablar como Carlitos. Ave María.
1: Bueno, apague YouTube que yo empiezo.
0: A ver.
1: Me avisan cuando ya esté cociampirulada la vaina.
0: Listo, ya está abajo.
1: Ya está abajo. Hasta abajo.

0: Bueno, no la dejemos toda que después nos regañan, a ver. Entonces.
1: ¿Por qué?
0: No, yo por aquí analizando cosas.
1: Ay.
0: Es que está uno como emocionando. Listo, como que el lunes, no sé, tiene algo chévere.
1: Pero bueno,
0: hay que sacarle lo chévere al lunes.
1: A ver.
2: ¿Unga?
1: Esa no era.
0: Mientras que tú te defines gordito. ¡Eso! Pues pucha.

0: Señores, al 310-206-3302, déjeme un audiecito y diga como, uff, con esos vallenatos me dan ganas de escuchar este vallenato. Y nomás me dice, y nosotras vamos poniendo aquí, vamos a hacer batallitas.
1: Tropicana, la
0: hágale
1: más
0: pues.
1: Bacana.
0: Mi amor.
1: Esta Siri de Cali.
0: Bebé.
1: Desde ahí, la rubia y la trigueña de la Billos.
2: Mira, ¿cuál es?
0: La rubia,
2: la rubia y la trigueña. La
0: trigueña, no creo que esté acá, la verdad. Ay, sí está, ve.
2: ¿Sí?
0: Dice, dice.
2: A ver. Voy a dedicar esta.

0: Ve, yo no había escuchado esta canción nunca. Porque además para mí La Villa es Caracas Boy, pues es más de diciembre, ¿no? Más tropicalero.
1: Sí, sí, sí, sí.
0: Pero
1: sí,
0: vea,
1: sí,
0: es de La Villa, me gusta, está chévere. Y además el inicio está bacanísimo. Me gusta, me gusta.
2: Bueno, gracias, me gusta.
0: Tenemos audiecito. Vale.
3: Tropicana, la más bacana.
2: Buenas, buenas.
3: Se oye como un patico, se oye como un patico con esa alergia.
0: Ay, sí.
3: Definitivamente no. Todo le queda bien, hasta hablar así.
0: Oh.
3: Y hablando de vallenatos, colóqueme uno bien viejito, así como yo. Que ahora en noviembre cumplo mis 60 abriles.
0: ¡Eso!
3: Lejanía.
0: ¿Qué es eso tan bueno, un hombre de 60?
3: Mi hermoso presidio, de Ronaldo Brito.
0: Mi presidio, Tropicana, mi presidio, buenísimo.
3: La más bacana y las más hermosas. Gracias por estar ahí.
2: Juliana, ¿qué es eso?
0: Esa no era, era esta. Ahora sí.
2: No. ¡Ey! No, mi presidio.

0: vivir.
1: Bueno, Javi también envió un yesito. A ver, Javi.
2: Buenas noches, Tropical.
1: Javi.
2: Bacana, que no me duermo. Juliana, Karina, ¿cómo están?
1: Mi amor.
2: Un saludote desde Pereira. Les habla Javi. Y bueno, y a esta hora de la noche, ¿qué tal si colocamos ahí? Señora de Otto, Sergi, Rafael, Ricardo. Hola, despreciada de una combo tropical. Tropicana, la más bacana, súper, súper bacanísima. Karina, le comparto el videito de la policía de Pereira.
1: Ay, gracias, amor.

0: que lo pueda detener.
1: Oiga, ¿cómo le parece que el Javi me envió, además para que se lo mostrara usted, Karinita, el video, ¿no? El video, no otra cosa, cuidado.
2: Yo pensé que me habían mandado otra cosa.
1: No. Para que le muestre un video que se hizo muy viral en Pereira y es de un quita el retorno, amorcito. Que quita el retorno, que quita el retorno.
3: Ya lo quité.
1: Resulta, pasa y acontece que este fin de semana se hizo muy viral un videíto de un policía que parecía que fuera a quitar a un chico que canta cerca del parque principal de la Plaza de Bolívar de Pereira y resulta que terminó fue cantando con el muchacho. No, se me tapó la nariz. Impresionante.
2: Ay, yo vi.
1: No. Bueno, ahí va.
2: Ay, dejé.
4: Yeah.

0: pareció muy lindo, me pareció muy, muy, muy lindo el gesto del policía.
1: ¿Para qué?
0: Porque él mismo dijo.
1: Muy bonito.
0: El compañero pensando que yo venía a quitarlo y no, lo que venimos es apoyar el arte, porque es lo único que hace que nosotros tengamos un día lindo, que seamos felices, que estemos contentos, la música, el arte. Imagínate ahorita un policía después de lo que le pasó a Pereira Cari, viniendo acá a decirle a alguien que está tratando de salir adelante, de seguir su vida después de esa tragedia, que se quite y que ahí no puede cantar. Y en cambio, le ayudó. Le dijo, venga papá, que aquí es cantando, que aquí es cantando. Y además, dato no menor, el policía canta muy bien.
1: ¿Pa qué? ¿Qué policía, mi amor? ¿Cómo es?
0: ¿Cómo
1: ¿Dónde
0: tendrá?
1: Es que vives vos?
0: Ah, si así tiene las cuerdas, ¿cómo tendrá el bolillo? Impresionante. No, y el fierro,
1: ¿Qué vibrato, mi amor, qué vibrato.
0: Qué vibración. Con eso, ¿para qué vamos? ¿Para qué compramos cosas en la tienda de sexo, de sepso?
1: De juguetes.
0: Qué lindo el gesto del policía. Ojalá existieran más policías así, más gente de buen corazón, que en vez de desdeñar, de no dejar trabajar, de...
1: Ajá.
0: De como hacer la mala, como decimos.
1: De frenar la vaina.
0: Se sume y ayude.
1: Que colabore.
0: Exacto. Y no necesariamente, pues, los policías tienen que ir a cantar con el muchacho. Pero si al contrario, poder ayudar, apoyarlo, decirle, no, qué pena con vos, yo no te voy a quitar de ahí, todo bien. Al contrario, te voy a ayudar de pronto a que la gente, no sé, te ponga aquí el dinero que te quieran dar, o a organizarte mejor el chusito que tenés ahí.
1: Es como cuando uno. Juli, es como cuando uno va en un carro, en una moto, lo que sea, usted ve un tránsito y así usted tenga todo bien, usted se asusta.
0: Claro, sí.
1: Usted puede tener todo en regla, matrícula, licencia, lo que sea, todo en regla, pero cuando ya se llega el momento de ver un tránsito, un agente de tránsito, usted... Ay, no, qué pereza, mire, ya me va a parar. Pero cuando digamos lo para, pero es, hey, te felicito porque vas muy bien, o hey, te felicito porque estás bien. Ay, Dios mío, uno se asusta. Por más así, gracias.
0: Hay muchos escenarios en los que uno se asusta siendo inocente. El aeropuerto es otro escenario. Cuando uno sale del país, mi amor, ¿usted salió del país, sí o no?
1: Sí, ¿por qué? Cuénteme. ¿A dónde nos vamos?
0: No, siga conversando ahí. Hágame el favor y me pone a mí en la pantalla sola. Muchas gracias. A mí, gracias.
1: Pero no estaba conversando.
0: Póngame a mí, gracias. Cuando uno va en el aeropuerto y uno sale del país, sale del país, uno siente temor por estar viendo tanto alerta aeropuerto. Entonces uno lo pasa por un escáner.
1: Esas personas que iban caminando con la maleta tenían una cosa extraña en su bolsillo y eso hace que nuestras autoridades se dirigen hasta... Eso es muy charro porque uno... Es que uno se pone todo alerta y le van preguntando ¿hacia dónde va y para qué y cuántos días? Y usted, ay... Ya empezaron.
0: Uno se asusta, uno no lleva nada en la maleta, a lo mucho llevará de pronto un desodorante que tiene más de los mililitros que debía pasar y usted piensa que
1: shampoo,
0: lleva 3.000 kilos de cocaína.
1: ¡Qué sí. rabia!
0: Y
1: unos quipitos, no.
0: Uno se ahueva, el que sabía hablar inglés le olvida. Cualquier cosa le ocurre porque además a uno lo miran con esa cara de 38, como, o sea, lo hacen sentir a uno delincuente.
1: ¿Va a disparar o qué?
0: Dios mío, santísimo. Bueno, yo con mi voz de Carlito, señoras y señores.
1: Y sí, ya lo tenés muy raro, amor. Ya tiene gruesa, bebé.
0: Es que ya tengo gripa. Me dio gripa. Ay, no, mentiras. Adiós. Chula gripa. No, qué pereza. Uy, no. De las cosas más estorbosas de la vida es la gripa. Ah, nada de eso. A ver, Yair.
2: Hola, tropicana, la más bacana.
1: Hola.
2: Una cancioncita de Tito Nieves que titula Tuyo.
1: ¿Cuál?
0: Uy, pero ¿a quién se la va a dedicar?
1: Buena, es buena.
0: ¿A quién se la va a dedicar? Ya yo la pongo.
1: No, ya dedicaciones de amor y amistad ya pasaron, ya no sé. Ya eso es que quiere algo.
0: Acá está. Sí, señor, tuyo.

0: Diga que usted está viendo Elefante Rosado también. ¿Qué le pasa? Ay, no. Madure.
1: Es que me trajeron la fruta fresca para beber.
0: Ajá.
1: Y está más rico. Está toda fría.
0: Pero hoy es lunes, mija, hoy es lunes. Cuidadito con eso.
1: Pero es que... pero es fruta fresca, vea, es fruta fresca, agüita de... no es agua de las verdes matas, tú me tumbas, tú me matas. No, no, no.
0: Ajá. A ver, Guillo Rap.
2: Guillo Rap, escucha, ve y comparte Tropicana. Aquí estamos escuchando las niñas hermosas de Tropicana de la noche. Aquí estamos y nada. Un poquito asustado porque el carro me está botando mucho la dirección a la izquierda, de pronto me está molestando alguna...
1: ay, qué susto,
2: alguna,
1: cuidado.
2: Alguna cosa. Pero aquí estamos, y con los temas del día hoy... nah, eso no hay que pararle bolas a nada ni a nadie. Hay que vivir y hay que vivir, porque recuerden algo: luchamos por todo. No tenemos todo y sin nada nos vamos. Besito, aquí estamos, señores, aquí estamos, niñas. Guape, guape.
0: Ay, guape, guape, mi Gillo Rap.
1: Juli,
0: llora.
1: ¿Sabes qué? Ya que él dijo que disfrutar, que todo esto, me preocupa mucho los incendios de Villa de Leyva.
0: Eso está complejo, ¿no?
1: Está grave. Está
0: y usted
1: grave.
0: Vio que los compañeritos estaban por allá, ¿no?
1: No, y sí.
0: Les cogió, les tocó. Pero no. Últimamente, yo creo que, o sea, se supone que estamos en la época del fenómeno del Niño. Uh-huh. Y el clima y las temperaturas en nuestro país empiezan a cambiar. Y hay lugares que suelen ser un poco más calientes que otros. Eso en el caso del Tolima, sí. Por ejemplo, Villa de Leyva no es un lugar caliente. Sí hace sol, pero no hace calor. Entonces eso estuvo como medio raro, pero bueno, como dice
1: como
0: mi
1: si
0: papá,
1: lo hubieran provocado.
0: Como si lo hubieran... sí, pues porque...
1: es no más, es... están ofreciendo más de 40 millones.
0: Ajá. Para que para sapeen, saber quién. ¿No? Para que sapeen quién uh-huh. fue. Dios mío santo. No, y no, a mí eso me da mucha tristeza porque le hacen eso a la naturaleza.
1: Pero no, y está en riesgo una parte que es protegida, donde hay mucha flora y fauna, como toda hermosa. Ay, qué rabia.
0: Ojalá todo vaya bien para Villa de Leyva, para todo Boyacá, que es tan bonito. ¡Que viva Boyacá, carajo! Hoy sí nos ha llamado el taxista de Pasto. ¿Por qué no nos ha llamado el propio amarillito?
1: Pues puchica, ¿cómo estará Pasto?
0: Pues lindo, lindo, como siempre.
1: Nos va a tocar cantar a ver si llueve.
0: Le voy a poner una canción y usted la va a cantar con todos los poderes de su garganta y de sus cuerdas listo. Vocales. ¿Listo?
1: Va para esa.
0: ¿Me lo promete?
1: Se lo prometo. No vas a salir aquí entonces con una canción toda rara. No, por... ¿cómo se llama canción?
0: No.
1: ¿Cómo es que se llama?
0: Usted va a saber.
1: Amor.
3: Amor. Tranquilo.
0: ¿Qué? No, no me sé. Hágale usted, usted de la, lo que sea.
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1: No.
3: Y seguía allí un torrente.
1: Y mejor
0: de la

0: Ah, maullaré. Uy, me extraña, me extraña araña. ¿Usted cómo no le va a saber esta canción si usted es como medio viejita de alma? Se llama La Gata Bajo la Lluvia. Por eso es como La Gata Bajo la Lluvia. Y maullaré. Y ahí uno hace... Mami, mami, no me decepciones, mi amor. Pilas, pilas con eso.
1: Mami, ¿de qué? Yo muchas no me las sé.
0: Ojito, con eso. A ver, Jaime.
2: Oíme, Karina y Juli, por favor. Amor. Wilfrido Vargas, Amor Casual.
0: ¿Cuál?
2: Totres desde Milán, Italia. Dedicada a esa mujer que nunca he olvidado. Ay, mi único y verdadero amor. Es?
0: Ay, no, no tengo la hijo madre. Oh, my God. ¿Será que hay gente que nunca olvidó a un amor? Que siguió su vida, que continuó su vida, que se casó, que conoció una mujer muy buena, con la que podía formar un hogar, pero siempre recordó a la persona que sabe que va a ser el amor de su vida por siempre.
1: Eso siempre se queda ahí grabado, siempre. No, por más que usted se case, por más que usted busque otra persona, por más... Ahí está.
0: Ay, Karina.
1: Y usted no se le va, a usted no se le va a olvidar el cumpleaños, a usted no se le va a olvidar un montón de cosas.
0: Usted tiene un amor así, o usted es el amor de, es el amor de alguien.
1: Tampoco sé, no creo.
0: ¿Qué tal que sí?
1: O sí, sí, mi amor, que me avise, al menos déjeme un mensajito.
0: Para que pueda llegar a la boda y decir, yo renuncio. Me opongo. ¿Cuál renuncio? No, usted está pero zapado y me opongo. A ver, Juli.
3: Karinita, Julianita, mágico poco como para cerrar la noche.
0: Ay, sí, yo hace rato quería poner ese vallenato, me encanta.
1: Pero mientras que Juli pone ese.
0: ¿Ves? Pero ya lo tengo acá listo, mi amor.
4: ¿Un gran?
1: No lloremos.

0: Bueno, póngase por ahí a otra o que un oyente diga.
1: Bueno, vamos a ver qué dice por acá.
2: Pégate a ver. Nostramos, nuestro amor de Nietzsche. Para ese amor que nunca se olvida.
1: A mí me gusta mucho esa canción. Nuestro amor de Nietzsche es hermosa.
0: Parece perro degollado, Juli.
1: ¿Por qué? Ay, pero niña, escriba bien también. Nuestro amor, ahora sí. Nuestro amor y... No, esa es la de no. Santiago, esa no es. Es esta, tampoco, Rapsodia. Esta, tampoco. No. ¿Usted supiera la cantidad de canciones que se llaman Nuestro Amor? Ajá.
0: Vea, aquí sobro yo, no hay sino una.
1: Hágale, póngala, póngala.
0: Si se fue, se fue, hay sino una.
1: Póngala, pues.
0: Sobreviviré, hay sino una.
1: Ah, pero está pelada. Ponga, hermana, entonces.
0: Mira. ¿Ya puso la del oyente o nada?
1: No, no está.
0: Ya se la pongo, Nuestro Amor. Yo se la pongo, bebé.
1: Mínimo no se llama Nuestro Amor porque aquí no dice nada de Nietzsche.
0: Es de Rapsodia.
1: Pues de Rapsodia sí está, pero él dijo Nietzsche.
0: Ah, no, pero de Nietzsche.
1: Vea, escuche bien claro y fuerte.
2: Pégate el temita, nuestro amor de Nietzsche.
1: ¿Viste?
2: Para ese amor.
1: No, entonces no se llama así. ¿Cuál será la canción que él quiere que dice que Nuestro Amor?
0: Nuestro sueño, es nuestro
1: Debe
0: sueño.
1: Debe ser nuestro.

0: Ay, sí, porque si no, no escucha linda la canción, escucho una mierda.
1: Es que a mí me olvida, es que mire, la tengo en el menos 50 de la consola. Lea la consola y mira el menos 50.
0: Bueno, a ver, Manuelito.
2: Julianita, Karina, Manu en el aparato. La mamá cana. Yo sigo insistiendo con mi canción, pero no me la ponen.
0: ¿Cuál?
2: Mira mi piel, la canción sota.
0: Mira mi piel.
1: Eso le dijo el dermatólogo.
0: De la misma gente. A ver. No, pues qué risa tan hijo de madre, qué chiste.
1: Juliana.
0: ¡Bravo!
1: No, pues.
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0: Va, escuchamos, yo no la conozco.
1: Qué canción tan rara.
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1: Oiga, ustedes nos están enseñando música.

0: ¿Vio?
1: Vea, yo quiero... ¿Usted tiene una canción ahí que quiera escuchar?
2: Todas, si fuera por mí, pongo esto, es...
1: A ver,
2: venirá.
1: ¡Ay, no, no,
2: qué
1: no.
2: temazo! ¡Uy, hace cuánto tiempo no escuchaba eso!
1: Papi, de una vez pare ese trope amarillito y salga a bailar un ratito.

0: A ver, Samuelito.
1: Muy buenas noches, Karina y Juli. Buenas. Desde Madrid, Cundinamarca, mi puesto de trabajo.
2: ¿Qué más?
1: Una de Edwin Rivera. Yo soy tú, de Edwin Rivera.
0: ¿Yo soy tú?
1: Clásico.
0: No sé cuál es
2: esa. No sé cuál es esa.
0: Voy a buscar mientras tanto. A ver, ponga pues la suya, madre.
3: Por la mía, esta es con cariño y con amor para todos los despechados.
0: Hágale pues.
3: Listo.
0: Sí,
3: yo necesito que ustedes pongan ahí tesos, firmes, claves. Vea. Espérenla, la devuelvo.

0: porque ya casi es martes.
1: ¡Eso! Vea, hace rato Samuelito, ah no, Samuelito no es, es Darwin, me está diciendo, Juli, que pone llegaste tú. Esa no es. Esa no era. Yo soy un desastre. Pere. Es el de. Ay, ahora falta que no esté. La que él quiere.
0: ¿No está?
1: Sí, es esta. Se fue.

0: eso es un temazo de Adriana Lucía. Es vieja pero sabrosa. Me gusta, me gusta, me gusta.
1: Muñecas preciosas, muy buena noche, carnita. Muy
2: pochica.
1: Un besito donde no le llega el sol. Con el Jones.
2: Ay, se reportó.
1: El cullero mayor. Entonces escuchamos Vivir la vida de Marc Anthony.
0: Vivir la vida de Marc Anthony, mi amor, hombre, claro.
2: Pero por favor.
0: Es vivir mi vida. Pero bueno, la misma vaina, a ver.

0: Cari, yo hace rato estoy mirando el celular porque estoy busque y busque una canción y no la encuentro. Y usted me va a ayudar.
1: ¿Cómo se llama?
0: A recordar de quién es que saca. No, no me acuerdo cómo se llama. Pero entonces bueno, sé entonces que es una agrupación de salsa y la vocalista es mujer. Es una canción muy famosa, pero solamente me acuerdo de la India en este momento, pero no es de ella. De temas como este. Que además amo esta canción, me parece increíble.

0: Pero no se sabe un pedacito de canción.
1: Esta canción y esta son las más populares de esta mujer que se llama La India, que es una de las exponentes más grandes de salsa. Pero es que no es de una mujer, sino de una orquesta, y su vocalista es mujer. Pero también es muy vieja, como estas canciones de ella.
0: No, mi mamá.
1: Yo no lo quiero. Y suena mucho acá en Tropicana. ¿Será? Y se me olvidó. Bueno.
0: Suena en Tropicana.
1: Mi mayor venganza. Bueno, voy a poner pedacitos rápidos que empezaron a escribir. Pedacitos. Entrega de Nietzsche.

0: buenas noches, mis princesas hermosas.
1: Mi amor.
0: Una fotografía.
2: Una fotografía.
1: Una fotografía.
2: Eso es de Bonnie, ¿no?
1: De Bonnie, sí, de Bonnie. Casi. Pero tires el pedacito ahí porque ya se va a acabar. Ey, mañana no se les olvide, vamos a llamar a más cumpleañeros.
2: A más no cumpleañeros.
1: Por eso, por eso. Para que prepare el suyo, listo.
2: Y el último anhelo de adolescentes.
1: Uf, qué temazo, ese sí. No.
2: Mis amores, un gusto enorme acompañarlos. Allá desde Medellín está Karina Uribe, mi princesa preciosa de Medellín. Lo más lindo del Valle de la Urra.
1: Para todo Colombia. Juliana de Cali, de Colombia.
2: Un abrazo enorme para todos ustedes. Descansen o camellen. Con muchísimo amor los acompañamos. Esto es A Que No Me Duermo de Tropicana.
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1: Brillando.

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Hola, ¿cómo están? Buenos días, buenas tardes, buenas noches. ¿Dónde anda la gente? ¿Dónde anda la people? ¿Ya levantó? ¿Nos ha levantado? Bueno, digo buenas tardes porque hasta ahora en España ya va siendo como casi mediodía. Bienvenidos, soy César Augusto Gutiérrez, el Tatis, tu DJ Tropicana. Esta canción del Charrito Negro se llama...

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0: ¿Qué es el amanecer de este hermoso martes? ¿Cómo están? ¿Qué me cuentan? ¿Qué ha pasado? ¿Qué hay de nuevo? Espero que estén todos muy bien, que se levanten contentos, felices en este bonito amanecer, en este precioso y hermoso martes, ya 22 de septiembre. Aquí estamos acompañándolos a ustedes una vez más, levantaditos desde las 4 de la mañana, más de uno apenas abriendo los ojos, otros desde las 3 de la mañana, otros desde las 2. Hay gente que se levanta más temprano, uno dice, bueno, están trasnochando, están madrugando, están haciendo turno de bombillo, ¿qué andan haciendo? Ay, aparato, no importa. Aquí estamos, en la finca de Tropicana 100.7, tomándonos el primer tinto de la mañana, a esta hora de la mañana, como baja de rico de tinto, y uno le provoca es tomar tinto y no hacer nada. ¿Sí o para qué? Vean, saludo a todos los compañeros de los camiones, de los tractocamiones, las tractomulas, que a esta hora ya empiezan a aprender y a salir de esos parqueaderos. Yo siempre me he hecho una pregunta con respecto a lo de las tractomulas. Yo no sé si ustedes han visto que las tractomulas las parquean una juntica a la otra. Esta pegadita, esta pegadita, esta y pegadita, esta. Y uno dice, María, no soy capaz de organizar los dos zapatos míos. ¿Cómo hacen para pegar eso tan junto? Bueno, digamos que tienen experiencia la gente de las tractomulas, ¿cierto? Pero pregunto yo, cuando colocan una tractomula adelante y entonces dice uno, ¿ahí qué? ¿Tiene que esperar a que salga el de adelante o tiene que irlo a buscar a las 4 de la mañana? Vea, ¿quién es el...? La tractomula que viene ahí con un container verde, que es que necesito irme. Y esos son un poco de tractomula y parqueadas y uno, y Ave María, ¿cómo hay para sacarla de atrás? ¿Será que ellos conocen el amigo de adelante y el de adelante y les toca que sacar todas de una? Bueno, buena pregunta. Me queda la pregunta. Saludo para todos los que están también a esta hora en los cañaduzales, camellando fuerte y parejo, 24-7, sacando por allá caña de azúcar. Un abrazo a los muchachos también en los diferentes ingenios. Ahí están a todo volumen con Tropicana 100.7. Momento para continuar con toda la música en la finca de Tropicana.
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De lunes a viernes, desde las 4 de la mañana, aquí nos hacemos buena compañía. Muy tempranito nos levantamos, nos acomodamos, miramos para acá, miramos para allá. Bueno, ahí nos hacemos buena compañía, ¿no? Desde las 4 de la mañana levantados en la finca de Tropicana. Saludos para todos los que a esta hora están preguntando que a qué hora van las noticias. Ahorita en momentos, en instantes, venimos con las noticias. Venimos con la reflexión, un alto en el camino. Venimos también con la cadena de oración. ¿Usted a quién va a poner hoy en cadena de oración? Vea, yo siempre les digo esto a la gente me dice, ay, usted con esa oración, usted curó a mi mamá, usted le quitó la enfermedad a mi esposa. No, yo hago la oración. Si usted le pone fe a la oración, si usted le pone fe, usted es el que hace que esa persona se cure, si me hago entender, si está enferma. Si usted le pone fe a la oración, pues usted consigue trabajo, ¿sí? Pero es usted con la fe que le ponga a la oración que hacemos acá. ¿Sí me van a entender? Entonces, chévere que ustedes se motiven, muy bacano, me gusta mucho que hagan eso, pero entonces es la fe que ustedes le ponen a la oración para que les vaya bien, para que les mejore, los que van de viaje, los que van a buscar trabajo, los que están arrancando un emprendimiento. Bueno, ahorita hacemos una cadena de oración y nos recargamos de buenas energías, pero usted, si usted le pone fe, le va bien, de una. Si no, es una oración más ahí que dijimos al aire y ya, pero usted le tiene que poner fe. Yo a esa oración le pongo mucha fe. Y nos ha ido bien a muchas personas. Entonces, usted también póngale fe. ¿A quién va a poner en cadena de oración? Hágamelo saber al 316-213-1007. ¿Va usted en un viaje de pronto? 316-213-1007. Y ahí lo ponemos en cadena de oración. ¿Están oyendo? La finca de...

0: Aquí estamos en el bonito amanecer de este martes, ya 22 de septiembre del año 2026. Saludos para todos los que apenas están abriendo los ojos, los que no se han levantado, los que ya se levantaron como con ganas de seguir durmiendo. Ay, bendito sea Dios. Bueno, vea, salen varias noticias, de las cuales vamos a ampliarles ahorita la información. Mucha atención, mucha atención. Ponga pues cuidado. Hablamos de la situación que se presentó ayer. Un taxista al servicio de la cordillera y una mujer capturada tras el homicidio. Pues dos golpes contra el delito en Pereira. La ofensiva contra el delito pues dejó dos resultados durante el fin de semana. Alias Chamo, señalado integrante de la estructura criminal cordillera, quien habría utilizado su oficio como taxista para apoyar la logística de la organización, y alias Angie, capturada tras atacar con arma cortopunzante a su pareja sentimental. Un hombre de 68 años que posteriormente pues murió. Alias Chamo fue capturado mediante orden judicial en coordinación con la Fiscalía General de la Nación por los delitos de tentativa de homicidio y porte ilegal de arma de fuego. Bajo su fachada como conductor de servicio público, habría transportado integrantes de la cordillera desde los sectores de La Churria y El Rosal hacia los lugares donde se cometían hechos delictivos, además de brindar apoyo a los logístico para la distribución de Tusi y transportar armas de fuego. María, hombre, estaría también vinculado a la muerte de Adrián Felipe Loaiza. Ocurrió el 18 de mayo de 2025 y varias cositas más. Bueno, noticias, información que ahorita también les vamos a ampliar para que estén todos muy, muy atentos, muy pendientes. Aquí estamos en la finca de Tropicana 100.7.
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Aquí estamos en Cómo Amaneció Pereira de Tropicana 100.7 en el amanecer hermoso, precioso, divino en esta finca maravilloso, maravilloso. ¿Qué horas? Qué madrugada tan maravillosa. Bueno, hay noticias que hay que dar, ¿cierto? Los cinco cuerpos ya están en el San Mateo y esperan ser trasladados a Bogotá. Les estoy hablando de esta noticia, mucha atención. Muy temprano este lunes, ayer, llegaron al batallón San Mateo de Pereira los cuerpos de las cinco personas que murieron en el accidente de la aeronave que cumplía una misión médica entre Chocó y Bogotá. Hombre, lamentable que esto pase. Las víctimas son Mehmet Cancaya, Julisa Figueroa Rodríguez, Perla Constanza Álvarez, Sandy García y María Guzmán. Tras su llegada, un grupo del CTI y la Fiscalía de Risaralda adelantó los procedimientos correspondientes. Una vez culminaron estas labores, pues fueron ubicados en el vehículo especializado del CTI, equipado con el sistema de refrigeración. En ese momento permanecen allí a la espera de iniciar el traslado hacia Bogotá, donde continuarán pues los procedimientos correspondientes. Después de varios días de búsqueda y una compleja operación para recuperar a las cinco víctimas, el proceso avanza ahora desde Pereira. Las víctimas permanecen a la espera que lleguen a la capital para continuar con las diligencias y recibir finalmente a sus seres queridos. Están aquí en Pereira, hombre. Lástima que pase este tipo de cosas, pues personas que se dedican a hacer el bien y vea lo que les pasa. Pero bueno, paz en su tumba. Esperamos que esto no desmotive a los que están detrás, ¿cierto? La gente que le gusta hacer el bien, no, motívense, muchachos. Esto es normal, uno se puede accidentar en la casa, quieto, en el baño, en cualquier parte. Entonces, motívense, muchachos. Si usted tiene esa labor, si usted tiene el corazón de ayuda, de solidaridad, hágale, para adelante, para adelante. No le vea problema, que esto no es problema, esto simplemente son circunstancias de la vida. Aquí estamos en la finca de Tropic.

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1: Así comenzamos la segunda hora en Cómo Amaneció Pereira de Tropicana 100.7, La Finca, sonando a esta hora de la madrugada. ¡Qué rico, qué maravilla! Soy César Augusto Gutiérrez, el Tatis, tu DJ Tropicana. La canción de Antonio Aguilar, Me Importa Poco, en La Finca de

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1: Ahora son las 5 de la mañana con 8 minutos. Aquí estamos en la finca de Tropicana 100.7, 5 de la mañana, 8 minutos. Esta bonita canción de Luis Silva se llama ¿Cómo no voy a decir que me gustas? 5 de la mañana, 9 minutos. Están oyendo Tropicana 100.7. Ya venimos con la reflexión Un alto en el camino.

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1: Canción Sota a las 5 de la mañana con 12 minutos en la finca de Tropicana. Bonita canción esta del trío América, El Camino de la Vida. Señor que sentó a hacer esta canción, como que le ha pasado de todo y dijo, venga, resumo mi vida en esta canción. 5 de la mañana con 12 minutos. ¿Quién está por ahí levantadito desde hace rato? Desde las 3 de la mañana, Sandrita Franco en Madrid, España. Abrazo para vos, cuídate mucho. Damaris también está en Londres. Vea, yo acompaño tus madrugadas. Muchas gracias, Sandrita, Damaris y todos los que se van levantando con Tropicana.

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1: 5:26 a.m. Estamos en la finca de Tropicana. Canción surta del gato negro. El hijo del gato negro, la canción de Luis Alberto Posada sonando en Tropicana. 100.7, 5:27 a.m. en el amanecer hermoso. Estamos en este martes 22 de septiembre del año 2026. Y nos hacemos buena compañía, ¿sí o no? Yo soy.

Mañana. Ahora son las 5:37 a.m. Aquí estamos en ¿Cómo amaneció Pereira? De Tropicana 100.7 en este bonito, hermoso, precioso amanecer. Ya en este martes 22 de septiembre del año 2026. Saludo cordial para todos los que a esta hora se van reportando con nosotros. Nos van hablando, mucha gente nos va hablando y se va conectando porque estamos en vivo en @CésarElTatis. @CésarElTatis en Instagram, ahí estamos en Instagram. Los que se van a conectar, los que se van conectando, los que van a compartir este video, no olviden que lo pueden compartir para que le lleguen a más personas. Se habla que le lleguen a más personas porque pues eso es lo que uno quiere, que le llegue un mensaje. Uno no dice que uno está haciendo el mensaje perfecto, ni estamos haciendo, yo siempre digo a la gente, no me crea, lo que yo le digo no me crea, hágalo, si quiere, si le provoca, hágalo. Por ejemplo, el mapa de los sueños. Hay gente que lo ha hecho y le ha dado resultado. Otros no lo hacen, dirán, no, qué pereza. No, no le creamos a este pilparado. Pero bueno, hay gente que sí lo ha hecho y le ha hecho, le ha ido bien. Entonces, de eso se trata. Estamos en vivo en @CésarElTatis en Instagram. Alonso Fernando, un abrazo para vos. Cuídate mucho. Dios te bendiga, que te vaya súper bien en este nuevo día. Marce Tavares también. Janier, ahí se van conectando con nosotros. Muchas gracias a todos los que hacen parte de esta familia. Que todos estamos aquí levantaditos muy temprano, desde las 4 de la mañana. En la finca de Tropicana. Vamos a darle el agradecimiento a todos los que se conectan. Muchas gracias, en serio. Muchas, muchas gracias. Porque yo no sé qué hacen a esta hora, qué se dedican a esta hora y se van conectando. Muchas gracias. @CésarElTatis en Instagram. Vamos a hablar. Ayer me hablaba alguien, me decía que era lamentable lo que estaba pasando con la salud mental. Y es cierto, es lamentable lo que está pasando con la salud mental, pero a nosotros mismos nos gusta enfermarnos, ¿cierto? Nos gusta compartir el video del accidente, compartir la noticia de... Entonces, yo pienso que uno tiene que... Las redes sociales ya llegaron como a una cúspide de cosas buenas y de cosas malas, y ya como que las sabemos dominar, diría yo un poquitico. Y más que dominar el cuento de las redes sociales es cómo domino yo esa red social para que no me afecte a mí, para que me informe sin afectarme o para que me entretenga sin afectar. Tenemos que saber llegar a ese nivel para que no nos afecte, porque nos está afectando mucho, mucho, mucho. Las redes sociales están en ese momento. Marce, abrazo para vos, cuídate mucho. Un abrazo para vos, Darlo Carvajal, ahí se va conectando, Ruby también, Sandrita por acá se unieron, Moreno Sánchez, Vanegas Leo, Luciano, ahí se van conectando con nosotros. Sí, las redes sociales, chévere, como todo, ¿no? Todo es bueno en exceso y todo es malo, todo es bueno, pero nada en exceso. Ni tomar agua es bueno, pero si usted pone a tomar mucha agua, pues se jode. Lo mismo pasa, si hace ejercicio es bueno, pero si hace demasiado ejercicio, pues se jode. Entonces, eso pasa con las redes sociales. La salud mental, afectadísima por muchas partes, pero tenemos que sacudirnos inmediatamente, empezar como a cambiar nuestro estilo de vida. Es más, hay que desarrollar unas cualidades que yo siento que si uno las desarrolla, empieza a tener unos cambios muy bonitos en la vida. Por ejemplo, la paciencia. La paciencia es una de las cualidades que tenemos que desarrollar, que nadie desarrolla, porque somos impacientes por todo. Mandé un mensaje y no me contestó de una. Lo llamé y no me volvió la llamada rápido. O sea, vivimos en una impaciencia. ¡Ay, me dejó en visto! Vea. No. Los dos chulitos azules y... ¡Qué impaciencia la que nos da! O sea, a la gente la humillación, la ofensa y la cosa más asquerosa del planeta es que lo dejen en visto. Esos dos chulitos le están acabando la vida a más de uno. Esos dos chulitos azules le vuelven la vida a nada, a medio planeta. Pero es que lo vio y me dejó en visto. ¿Y por qué no me contestó de una vez? Y venga, cálmese, paciencia. Las mejores cosas llegan para quienes saben esperar sin rendirse. No se ponga en esas. @CésarElTatis en Instagram, ahí estamos. Saludos por acá para Sandrita Frank, para... Damaris, que está en Londres, un abrazo, dice por acá. Yo acompaño tus madrugadas. Está muy buena la música mientras preparo el almuerzo. Aquí estamos a 6 horas de diferencia. Muchas gracias, hombre. Cuídese mucho. Todos los que se levantan temprano. Paciencia, paciencia, paciencia. La disciplina, que es tan compleja. Disciplina.
Haz lo que debes hacer, incluso cuando no tengas ganas, pero hay que hacerlo. Esa es la disciplina. Haz lo que debas hacer, incluso cuando no tengas ganas, pero hay que hacerlo. Ahí estamos. Y compartan este video. Compartan este video para que le llegue a mucha más gente. De pronto le puede servir algún mensaje que dejamos acá. Porque la salud mental nos tiene vuelto nada. Vuelvo y les digo, nos tiene vuelto nada. La valentía, por ejemplo. Cereales del Eje. Abrazo para Cereales del Eje, para Juanca. La valentía, el miedo, desaparece cuando decides avanzar a pesar del miedo. Cuando decides avanzar a pesar del miedo, ahí es cuando aparece la valentía. Antes no. Estas son cualidades que uno debe empezar a desarrollar. ¿Listo? La humildad, que se volvió tan esquiva, tan poca, ¿cierto? La humildad que se volvió tan esquiva en tantas partes. La humildad que se agota todos los días. Se nos acabó la humildad. Nunca dejes de aprender. Siempre habrá algo nuevo que mejorar. Angie, Angelita, pico grande para vos. Bienvenida por acá. La constancia, por ejemplo. Saben ustedes que la constancia, los pequeños esfuerzos diarios producen grandes cambios con el tiempo. Pequeños esfuerzos diarios producen grandes cambios con el tiempo. Eso se llama constancia. Constancia. Y otra de las cualidades puede ser el autocontrol, que es tan necesario hoy en día. No permitas que tus emociones tomen decisiones por ti. No permitas eso. Hay que dominarlas, hay que tener ese autocontrol con las emociones, con los sentimientos, y eso le da a uno una gran ventaja de muchas cosas que en otra conferencia se las voy a decir. Paciencia, disciplina, valentía, humildad, constancia y autocontrol. Las cosas que hay que tener, cualidades para mejorar, para desarrollar, para empezar a potenciar la vida todos los días. Un abrazo para todos ustedes. Es fácil, repítalo frente al espejo. Es fácil. Yo puedo, lo estoy logrando y haré que suceda. Repítalo frente al espejo. Es fácil. Yo puedo, haré que suceda. Lo estoy logrando. Repítalo. Como una lora mojada. Pero repítalo. Repítalo frente al espejo. Soy el resultado de lo que yo digo, de lo que yo hablo, de lo que pienso y de lo que siento. A pensar, a hablar y a sentir bonito. ¿Por qué es tan difícil pensar bonito? ¿Por qué es tan difícil y complicado hablar bonito? La palabra horrible. ¿Por qué es más fácil repetir horrible que gracias? ¿Por qué se nos hace más fácil decir horrible a lo que sea que gracias? No entiendo, no entiendo. Es más fácil la palabra gracias que horrible. Quítela, elimine la palabra horrible por gracias. Agradezca todos los días. Carito Giraldo Pico para vos también. Pau también conectada con nosotros. Empecemos a cambiar. Recuerden que los pequeños esfuerzos diarios producen grandes cambios con el tiempo. Edilberto, un abrazo para vos, cuídate mucho, aquí estamos en Tropicana.

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2: Ahora son las 6:02 a.m. Están oyendo cómo amaneció Pereira en Tropicana 100.7 en el bonito, hermoso, precioso amanecer de este martes. Ya estamos a 22 de septiembre del año 2026, cuando despedimos la noche y le damos la bienvenida a este nuevo día, esperando que a cada uno de ustedes le vaya súper bien. Se levanten en este Día Mundial sin carro en muchas partes. O sea, a montar bicicleta, así no haya el decreto de el día sin carro y sin moto, salga en bicicleta, coja el megabús, montes en una buseta el día de hoy, haga el esfuerzo de manera personal, haga esa, mentalícese de manera personal y diga, lo voy a hacer, así no lo haga el resto del planeta, lo voy a hacer yo, hoy me voy en bicicleta para el trabajo, me voy en megabús, me voy en buseta para el trabajo, hágalo. Hágalo de manera personal para que se sienta bien. También es el Día Mundial del Rinoceronte, Día Internacional del Mimo, Día Europeo sin carros. También en Europa muchos, muchas ciudades sin carro. También es el Día Mundial de la Narcolepsia. Narcolepsia. Aquí estamos en Cómo Amaneció Pereira de Tropicana 100.7, acompañándolos desde las 4 de la mañana. Saludamos a la gente del campo, a todos los que a esta hora están revolcando la tierra. Un abrazo para todos ellos. Dios les bendiga. Muchas gracias a todos los que están ordeñando, la gente linda que está también ahí con cualquier cantidad de cultivos, los que a esta hora trabajan en las vías veredales. Un abrazo para todos ustedes en los jeeps, en las chivas, la gente que también trabaja a esta hora en el servicio público aquí en la ciudad de Pereira, en Dos Quebradas, en la Virginia, en Santa Rosa, en el norte del Valle, todos los que camellan en el taxi, en el bus, en la buseta, los que están en la terminal, la gente que está en las galerías también a esta hora trabajando fuerte y parejo, muchos que a esta hora se reportan con nosotros desde el aeropuerto, la gente linda que también está trabajando ya vendiendo tintos a esta hora de la mañana, un tinto a esta hora, qué cosa tan maravillosa para caerle bien a uno, los que trabajan también en los caspetes, la gente de los restaurantes, los hoteles, los moteles, la gente que está también en los parqueaderos, en todas partes. Muchas gracias por escuchar Tropicana 100.7, el transporte pesado también, camiones, tractomulas y todo lo demás que se mueve por estas vías hermosas del eje cafetero. 6:04 a.m. Chabelo, buenos días, ¿cómo amaneció?
3: Don Tatis, con los buenos días para usted, para todos nuestros oyentes, hoy 22 del mes de septiembre. Como usted lo decía ahora, en algunas partes será hoy el día sin carro y así sería en el área metropolitana porque esta es la fecha, este es el cuarto jueves del mes de septiembre.
2: No, espérese. El cuarto jueves.
3: Ve, el cuarto martes del mes de septiembre estaba establecido por decreto que Pereira y el área metropolitana tendrían el día sin carro y sin moto, donde la gente le daría este día al medio ambiente. Pues de la alcaldía de Pereira y también del municipio de Dos Quebradas ya dijeron que esto hoy queda suspendido. En algunas plataformas están hablando, ay, que pico y placa, que yo no sé qué, que pico y placa, que el día sin carro, que yo no sé qué, una cantidad de cosas. No, pero hoy continúa normal lo que es el pico y placa, pero las motocicletas y los vehículos que pueden transitar sí lo harán. Esta medida, debido pues a las afectaciones que tiene el área metropolitana en cuanto a las vías y todo esto, así lo han señalado desde la alcaldía municipal de Pereira y la de Dos Quebradas, se cancela el día sin carro y sin moto. Pero como usted lo dijo, el que pueda salir, pues hombre, venga, hágalo, salga en bicicleta.
2: Sí, chévere.
3: Salga a caminar, salga a hacer algún tipo de actividad. Nosotros por esta época ya estaríamos entonces hablando e invitando a la gente para que después de las 3 de la tarde nos esperara con el Colbus Tropicana y todo eso. Pues bueno, este año no se pudo, vendrán más oportunidades para que nos reencontremos. Así que hoy, señores, normalito. ¿Cuáles son los vehículos que no pueden transitar el día de hoy, doña Camila?
4: Ah, sí, ya le voy a decir.
3: Los números impares.
4: Claro, 1, 3, 5, 7 y 9.
3: Ajá, esos son los que 9. No pueden transitar el día de hoy.
2: ¿El 11 también, por ejemplo?
3: Sí, sí, si el suyo es 1-1, sí, tampoco.
2: ¿El 13,
3: no
2: por ejemplo?
5: Tampoco. Ah, o sea que... Ah, no, el 14. El 15. Ah, tampoco, porque 1, 5, 6. No, tampoco se puede.
2: 6:06 a.m. Camila, buenos días, ¿cómo amaneció?
4: Muchachos, con los buenos días, muy bien, gracias a Dios, en esta mañana tan espectacular, ya de martes 22, los paticos de septiembre, empezamos un nuevo día, con una nueva mañana. semana maravillosa. Quería agradecer a los oyentes que desde la semana pasada se preocuparon por cómo estaba. Chicos, permítame, ya no, sigo ya mucho mejor, tomando pues muchos remedios que ustedes me recomendaron con un poquito de tos, pero ahí vamos haciéndole. ¿Y cómo les parece, muchachos, que la policía está dando de qué hablar desde este inicio de semana, desde el fin de semana?
5: La policía.
4: Ayer hablamos del subintendente del subintendente Montaña, que salió a cantar con una persona ahí en el centro de la ciudad. Y ayer el bus recreativo de la policía, que es como el apartado de la adolescencia y de la niñez, se tomó el Parque del Oso. Fueron ahí, llevaron música, llevaron la polizumba, que es la zumba de la policía, evidentemente, tecnología y mucha, mucha diversión para los niños que también han tenido, pues, que se fueron afectados también por el terremoto, pero ellos también, que muchos no entienden lo que pasó, no entienden la magnitud y que aún no han podido regresar a sus colegios. Entonces, la policía también prefirió llevar alegría, aprendizaje y entornos saludables a estos niños aquí en el sector del Parque del Oso. Ole, la policía. Zumba. Tan chévere ese nombre,
5: ¿cierto? Polizumba, sí.
4: La polizumba.
5: Polizumba. Zumba. Zumba.
4: ¿Usted sabe qué hace una avispa en un gimnasio?
5: ¿Una avispa?
4: Sí.
5: No, señor, una avispa no tiene que ser una abeja.
4: Es por eso, una abeja.
5: Entonces, tiene
4: que... Sí, lo dañó, es que él no sabe contar chistes.
5: ¿Qué es lo que picar a los manes que están allá?
4: Otra vez, ¿sabe qué hace una abeja en un gimnasio?
3: En una iglesia.
5: Rezando.
4: Zumba. Ay, tienen que reírse, muchachos, ríense.
5: Sí, estamos riendo, güey, buenas.
3: Vamos, yo no soy capaz de reírme porque estoy seco de la risa.
4: Está seco de la risa.
5: Hágale seco, maraco seco.
4: Maraco seco, ay, qué risa.
5: Nunca fui capaz de jugar ese hombre.
3: Yo dije, allá en San Francisco.
5: Y volvió a volar las manos y qué tal y qué pascual y coordinar. Allá en San Francisco, que chonete el domingo.
4: Pues yo no sé. Sabe.
5: No, yo no soy capaz de acoger a todas las manos. Con los pies de pronto, pero con las manos no.
2: Muy complicado, ¿cierto?
5: Sí, eso es complicadito. No es tan fácil como cree la gente.
2: Uno cree que es fácil y no. 6:09 a.m. Mauro Calvo, buenos días. ¿Cómo amaneció?
6: ¿Qué más, Tatis? Buenos días. Un saludo para todos los que están siempre cada mañana conectados con nosotros con Cómo Amaneció Pereira de Tropicana en esta mañana de hoy, 22 de septiembre del año 2026. Ya casi, finalizando este mes, quedan una semanita y un poco más. Y bueno, saludándolos a todos desde cualquier parte donde se encuentren en esta mañana. Un saludo, gracias por escucharnos cada mañana, por estar siempre ahí pendientes de todo lo que decimos. Y bueno, a las 6:45 estaremos iniciando el noticiero. Como lo hemos dicho esta semana, una semana donde el clima está un poco más controlado, donde no está haciendo tanto calor y que irá bajando la temperatura lentamente a medida de que van avanzando los días. Ya hoy entraremos a un día donde la temperatura máxima llegó a los 29, un momento donde hizo calorcito, que eso fue como entre las 12 del día, entre las 11 de la mañana y las 2, 3 de la tarde. Ya después empezó a ventear fuerte.
4: Por las que alcanzó a chispear a la 1:30.
6: Sí, hizo un chispito, la chispita de siempre. Lo único que nosotros nos cogen los aguaceros es como por los lados.
4: Una brisnita.
6: Como que por Pereira no pase. Entonces,
2: de la vuelta
6: y métase por otro lado. Y eso pasa por Santa Rosa, pasa por el Valle, pasa por el Quindío, por la Virginia, pero por aquí no entra, pero ni a saludar. Seguro le cogió miedo el terremoto. Mire, hoy vamos a tener una máxima de 26.

0: Bueno, de por aquí en lo que tiene que ver con el clima aquí en la ciudad de Pereira. Así que pues hoy ya saben, entonces vamos a tener así como el máximo calor a las 12 del día, pero después de las 12 se va a empezar a nublar y vamos a estar con un descenso de temperatura durante la tarde, no mucho, pero ahí va a estar descendiendo. Esta semana, como les digo, pinta una semana donde vamos a tener bastante descenso de temperatura aquí en la ciudad de Pereira a comparación de lo que teníamos la semana anterior, donde solamente veíamos hasta el jueves, que fue el punto como cúspide del calor, con sus 35 grados centígrados de ese día, que fue bastante complejo dormir. Sí, no, porque en las noches teníamos hasta 26 grados centígrados, en cambio ayer teníamos 22. Bueno, cambia unos graditos de más, cambia bastante el clima aquí en la ciudad de Pereira. Así que vamos a tener muchas cosas para que estén preparados, como siempre, con Tropicana, la más bacana, en esta mañana. Así que buenos días para todos. Y ahí está el WhatsApp, si nos quieren saludar, si quieren preguntar algo, 316-213-1007. 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
1: 6 de la mañana con 12 minutos. Lechón, buenos días, ¿cómo amaneció?
2: Y Batati dice, excelentemente bien, gracias a Dios, Dios me le pague, Dios le bendiga. Don Chabelito, ¿cómo amaneció, mano? Cuéntelo, a ver.
3: Bien, Lechón, gracias.
2: Muy seco, mano, no es capaz de reírse, no, mano. No,
3: es que usted, todavía estoy toteado, parezco un huevo ya.
2: ¿De huevo?
3: Ah, no, sí, no, no hablemos de huevo. De la risa.
2: Ah, bueno, sí. Doña Camila, buenos días.
4: Buenos días, Lechón, ¿cómo amaneció?
2: También está seco. Buenos días, Lechón, ¿cómo amaneció?
4: Ya, está tomando agüita.
2: Dale mi agüita, Camila, que estoy también estoy seco. Don Lucumí.
5: Ah, ¿cómo me le ha ido, don Lechón? No.
2: ¿Cómo va todo? ¿Bien o no?
5: Muy contento, ah, Lechón, rico, porque hombre, anoche llegó la prima, la mastodonte.
2: ¿Dónde llegó, muchacha? ¿Qué le dijo la mastodonte?
5: Pues,
2: ya para
5: mí, okay. Pues Lechón, la prima, la mastodonte, estaba en Italia.
2: ¿Cómo? ¿Y ella no me dijo a mí que estaba en Italini?
5: Yo estaba en Italia, y pues vino platuda.
2: Sí.
5: Vino platuda porque ayer nos invitó a fresas con crema.
2: Ay, qué
6: rico.
2: Eso depende mucho de la cremita, para que sepa bueno.
3: No, no crema, es una prima de ellas que vino también. Entonces, invitó a comer.
2: Ay, y por ahí
5: también. ¿Quién lo invitó al parche, papi?
3: Ay, es que le digo.
2: Y Chabelito, man. Chabelito, ¿qué comería la prima? Es que la prima, la mastodonte por la en Italia. ¿Qué comeríamos? Hay una llamada pasta al que, hombre.
3: El pene.
2: Ah, eso. Yo creo
5: no,
2: que...
5: pero le mandó a decir Lechón que lo único que, mejor dicho, que se tenga usted y Carolina.
2: ¿Que me tengas? ¿De dónde?
1: De Carolina.
5: Dijo, dígale que se tenga así de Carolina o de Juanita, porque mejor dicho, dice que es que, mejor dicho, este fin de semana le va a contratar, pero que quiere que le trobe en pelota.
2: ¡Ole! Ah, madre, ¿cómo hago yo?
3: O sea, en un partido de fútbol.
2: Sí, por eso hay unas pelotas muy grandes, pero yo tengo muy mal equilibrio, ya. Mano.
1: No importa.
2: No, no, pues que madre. Pero bueno, vamos a ver qué hacemos. Voy a practicar.
6: Pobrecita ella.
5: Ella quiere que usted, mejor dicho, es que se luzca.
2: Ah, no.
5: Digo, ese es bien blanquito, va a lucir mucho.
2: Uy, yo voy a alumbrar, yo, Dios mío, bendito, qué bacano por ese lado. Oiga, señores.
1: Sí, me
2: les hablo.
1: Noticia del día.
2: La noticia del día es en la Liga Femenina. Ya hay la fecha para la final de la Liga Betplay femenina entre Cali y Santa Fe. Para las mujeres, hombre, que siempre nos dan muy buenas noticias en el fútbol colombiano, pero entonces esta es de la Liga Betplay. Cali-Santa Fe, se jugará mañana el primer partido entre Santa Fe y Cali en el estadio Lemecho Camacho, el Campín. Y después el día 26, el sábado, también se jugará el partido de vuelta. Así que a las mujeres, a los hombres que les gusta el fútbol femenino y están ahí pendientes, hágale pues, ahí tienen el parchecito. Hoy también se jugará pues la liga también Betplay, pero de hombres, jugará Medellín contra Jaguares y Santa Fe Deportivo Cali. También jugarán por el día de hoy, estarán con esas cosas. Nos vamos para el torneo de ascenso, que donde los señores del Bogotá le ganó 2-1 al Barranquilla. Real Cundinamarca le ganó 3-1 al Quindío. Real Cartagena 0, Envigado 0, señores y señores. Y los primeros 8 del torneo de ascenso son Independiente del Valle, Real Cundinamarca, Patriota, Real Cartagena, Tigres, Atlético, Boca Junior y Bogotá Fútbol Club. ¿El Deportes Quindío viene en qué puesto están?
3: En el 9.
2: Ah, tú muchachos, oigas.
1: ¿Quién?
2: El Deportes Quindío está en el puesto número 9, con 10 puntillos. El primero tiene 17, así que no están muy lejos que digamos. Entonces, viejo Tatis, póngase pues pilas a ver la final del fútbol femenino, papá, que eso es lo que me interesa para este fin de semana con estas muchachas.
1: Son las 6 de la mañana.

0: minutos. La noticia del día es...
1: Ah, ¿cuál es la noticia del día,
0: mano? Ah, o sea, ¿no traes noticia deportiva al día?
1: No, no, no tengo noticia deportiva.
2: No,
1: por la noche, entonces no sé qué...
0: No, hay que estar enterado. O sea, yo me levanté a las 2 de la mañana.
1: Ah, pues es muy temprano, hermano.
2: Pero venga, pero pobre lechón, a mí me das como pesar. ¿Cómo así que no tiene la noticia al día?
1: No, entonces ya, con permiso, don Tati.
2: No, no, hasta luego.
0: Señor, ¿cómo va el proceso de la puja por el...
1: ¿La puja? ¿Cuál puja?
0: La puja, están ahí proponiendo. ¿Quién se va a quedar con los derechos del fútbol profesional colombiano el próximo año?
1: Ah, la puja de los derechos deportivos para que los muestren.
0: Al parecer se presentó un canal o un empresario de Panamá. Y en este momento como que dijo, vea, yo les doy 90 millones de dólares, ustedes verán. Y entonces Win tiene, creo que tiene 60 días para proponer lo mismo o superar este viaje plata. Para quedarse con los derechos del fútbol profesional colombiano, que según escuchaba yo por ahí, les das pérdida. Pues yo no sé cómo, ¿cuánto ya Win dando pérdida entonces?
1: No, pues ya me maría pérdida.
0: Como 10, 12 años.
1: Sí, yo sí creo.
0: Entonces, y se presentó, lo insólito es que se presentó, el que presentó esta propuesta fue uno de los creadores de Win.
3: De Win, sí, señor.
0: Fue uno de los creadores de Win.
2: Ah, o sea que no va a pasar nada.
1: No, eso nada, eso hacen ahí cualquier.
0: Entonces él se vino desde Panamá y dijo, no, pues yo voy a ponerle a la competencia.
2: A ver qué pasa.
0: Pero, ¿qué pasa?
4: Pero pues uno sabe que no va a pasar, pero esos partidos, eso arrancando un lunes, digo, un
1: viernes y termina el martes.
4: Termina el martes. Uy, no, qué pereza.
0: Sí, se volteó muy tenaz, pero bueno, eso es la noticia del día, que en este momento están ahí como esperando a ver qué dice Win, si va a proponer, si no va a proponer, si se va a quedar, si la va a guerrear por los derechos del fútbol profesional colombiano para la transmisión.
3: Y dentro de esas cosas también hablaban que los canales privados tendrían también unos derechos para transmitir algunos partidos, que no solamente serían de ellos.
1: Vamos a ver qué dice la asamblea de la Dimayor.
4: Pero entonces, ¿qué canal van a montar ahí, Chabelo, si esto es solo exclusivo del fútbol colombiano? Como lo...
0: No, es que el canal que llegue es como un socio del fútbol profesional colombiano. Entonces, el que monten, lo monta con la perspectiva de...
1: El contrato de Win termina el 31 de diciembre de este año, papá. Así que vamos a ver, pues madre, es que recibe cerca el fútbol colombiano 60 millones de dólares al año. Pues madre, eso siempre son platica, mano.
0: Claro, es mucha plata. Y el que está propone que va a dar 90 millones, tío.
1: Yo puedo poner 90.
0: Ay, ¿cómo? ¿Quién pone más?
2: Entonces, ¿cuánto da el fútbol colombiano?
0: No, el canal le pasa a la Dimayor 60 millones
1: de dólares al año. Y el que está ofreciendo en el próximo ciclo sería acercarse a los 100 millones anuales.
0: Para todo, mucha plata. Y así dicen que está. Pero bueno. 6 de la mañana con 18 minutos. Esa es la noticia que ayer se estaba gestando en todas las redes sociales y en todas partes sobre la puja que hay para quedarse con los derechos del fútbol.
4: Así como están en asamblea.
0: Claro, están ahí. Entonces ya hubo la primera propuesta, hay que esperar.
4: Win tiene, Sports se llama.
0: Eso. Win tiene 60 días para proponer, para decir, sí, vea, yo voy a
1: poner el doble, mi puta.
0: O dice, no me alcanza, no me da el presupuesto.
4: Y Win puso, dice que tiene 60.
0: Ahí.
3: Ah. Win,
0: o sea, está poniendo 60. No, Win no ha dicho tan qué va a poner.
1: No, ellos, eso es lo que.
0: Eso es lo que ellos pagan.
1: Ellos lo que están pagando al año a la de mayor, los 60 millones de dólares.
4: Dice que Win tiene 60 días para igualar, aumentar o desistir de esta oferta.
1: Pero sea, por acá, entienda mal.
3: Oiga, muchachos, por acá estaba mirando y Win tiene alrededor de 1.230.000 suscriptores de la señal en las plataformas en Colombia.
0: ¿Un millón?
3: 1.223.000. Y que al año, en el último informe, Win movió el año pasado cerca de 478.000 millones de pesos en suscripciones.
1: Ah, es que ese canal es muy bueno, si picha, para que veas
0: uno
1: el
0: juego. Sí, no le da para todo.
1: No, es que no le da.
3: Sí, eso es el informe de...
0: O sea, es que yo apunta de suscripciones. Del
3: año pasado, ajá.
1: Por las camisetas, yo por las camisetas que venden y todas cosas.
0: ¿Pero en la octava o por la séptima?
2: Mi primo, Win Roberto.
3: ¿Win Roberto?
1: ¿Cómo así?
3: ¿La mamá era fanática del canal o qué?
0: No, lo hicieron mientras veían fútbol.
1: Sí, ahí ve.
2: Porque es que usted no sabe.
1: ¿Pero Win Roberto más o normal?
2: En inglés. El ganador. El ganador, claro, Roberto.
0: El ganador Roberto, prácticamente. Sí. Venga, vamos al WhatsApp de Tropicana.
4: Uy, él dijo que lo habían hecho en un partido del Deportivo Magdalena, el Deportivo Pereira, es que era tanto el aburrimiento que más bien...
1: Unión Magdalena Deportivo, ay Dios mío.
5: ¿Cómo van? Si alcanzó 1-0.
0: Eso se acaba de 0-0.
4: No, dijo, no, eso no pasa y nada, pero bueno, ahí le pusieron Win Robert. Vea lo que dice por acá los oyentes, Sandra Franco también dice por acá, buenos días, saludos desde Móstoles.
0: Porque ya no puso tilde. Sí.
4: Linda y mañana, es que no le puso tilde, escuchando Tropicana porque es la más bacana. Dice por acá Damaris, hola Tatis, buenos días, yo acompaño tus madrugadas, está muy buena la variedad de música mientras preparo el almuerzo, aquí estamos a las 6 horas de diferencia, feliz martes. También por acá Jorge Eduardo dice por aquí, a ver.
6: Tatis, buenos días.
0: Señor.
6: Feliz día para usted. Tatis, en el parqueadero, el más que vigila les pregunta qué hora sale madrugado. ¿Quién se me madruga primero? En el orden que llega lo más adelante. Sí, si usted me puede mejor arreglarme el link donde uno escribe la agrupación musical para lo de los Brea Tropicana.
7: ¡Claro!
0: Ya lo mando.
4: Ahí a Jorge Eduardo Varela.
7: Obvio.
4: Joana, desde Palma de Mallorca, dice buenos días, reportando sintonía. Feliz y bendecido inicio de semana para el equipo hermoso de Tropicana. También Alicia Velázquez nos dice buenos días. Buen día, muchachos. Quiero pedirles que pongan en cadena oración por la salud de mi padre, Julio Vicente Rojas, que salió hace poco de una operación de tumor cerebral. Gracias, Dios los bendiga. Un abrazo para nuestro oyente. Pompillo Patiño dice por acá.
8: Tatis, muy buenos días, mi hijo. ¿Cómo amaneció? ¿Qué ha hecho? ¿Qué más?
0: Tatis,
8: sácame un favor. Usted sabe que hoy saco a mi hijo a las 8 de la mañana. Colóquemelo en oración también, por favor. John Hércules Patiño Hoyos. Si es tan amable, Tatis. Muchas gracias, feliz y bendecido día. Dios lo bendiga por ser tan amable con todo el mundo. Yo. Gracias, Tatis, soy yo.
0: Hágale, paga, bueno, con mucho gusto. Bueno. John Hércules, ole, yo nunca he escuchado ese nombre.
4: No, es muy griego.
0: No, pues, imagínense la fuerza del muchacho.
4: Sí. No tiene perfil griego el muchacho, va a salir de todo. Ahí.
0: John Hércules Batiño, no me gustó.
4: Gloria Liliana dice por acá, buenos días, gente bacana, bendiciones para todos, Dios los bendiga con ustedes. Hoy siempre abracitos y actitud positiva. Muy brava con el Willy, porque allá le encontré unos pliegues, un montón de comida.
1: Y que no era de ello, ¿qué?
0: Una sosa.
4: Y usted, ¿dónde consiguió esto? Porque me tiene a mí cocinando y con una, y era otra comida diferente, y le dije, yo es que usted tiene un amante de la cocina.
1: Una manteca.
7: Puede ser.
4: Sí, una manteca que le está cocinando diferente a mí y que le encontró es que muchas cosas de panadería y también
1: madre.
4: Que le encontró es que un fiambre.
0: ¡Epa!
4: Entre los pliegues.
7: Ay, se antojó, yo dije ayer.
1: Sí,
7: se antojó
4: de fiambre el berraco.
5: Y que la vecina le habían perdido dos pollos y cuando fueron a buscarlos estaban de ya gordos en los pliegues del comiendo también.
4: Comiendo es que de las moronas que le caen. No. Buenos días, Dios los bendiga para pedir por la salud de Marina Borja en la Unión Valle. Gracias. Por acá, Flor Guille, buenos días para todos de Tropicana, la más bacana. Fabián Loaiza también por acá, saludos. Hola, buenos días, soy Luis Vega. Un saludo para mi hijo Luis Ángel Vega, que se tiene que levantar para ir al colegio.
7: Eso.
4: También por acá, Fernando Montes dice por aquí, a ver qué pasó.
1: Eso.
4: Ha entonado. Nice. Él está por allá en los Estados Unidos y va entonado escuchando La Finca. Hola, muy buenos días, Amparo Salazar reportando desde Málaga, Parque Industrial, como siempre, con la mejor Tropicana, la más bacana, desde la madrugada, conectada con la mejor. Steven Vélez desde Chile, buenos días, Tatis, un saludo desde acá, desde la terminal de Flores de Chile, siempre escuchándolos, ya acá son las 7:42, eso fue a las 5:42. Empezamos la primavera, dice por acá. También por acá, buenos días, para pedirles el favor de saludar y orar por mi hermana Yamilet Londoño Giraldo en su cumpleaños, que el Espíritu Santo le guíe siempre. Te amamos, su familia, mil gracias. Femedi González también por acá, un saludo. Wilson González también dice buenos días. John Davison Guerrero desde París.
9: Muchachones de Tropicana, ¿cómo amanecieron? Yo espero que muy bien y que con ustedes tengan un excelente día. Tatis, ¿cómo amaneció?
0: Súper bien. Un
9: grandísimo abrazo. El negrito este, ¿no? ¿Cómo amanece? Camilito, buenos días, ¿cómo amaneciste?
7: Buenos días.
9: Chabelito, Violecho, ¿cómo amanecieron? Hecho aquí desde París, Francia, siempre escuchando como todos los días. Es un espectacular día y con ustedes siempre, muchachos. Gran abrazo y Dios me los bendiga.
7: Amén.
4: Chabuelo, ¿sí le vamos a conocer hoy el chorizo al audio o nada?
5: Que sí, hombre. Ella madrugó a organizarlo.
0: ¿Madrugó?
5: Sí,
4: como la ponía madrugada.
7: No, y definitivamente usted sí es muy atrevido.
1: María Chávez.
4: Señores, Tropicana la más bacana, muy buenos días, dice Consuelo Gómez. Javi el amarillito dice:
10: muy buenos días, Tropicana la más bacana, súper, súper bacanísima. ¿Cómo está Mauro, el Tati, Chabelo, Lechoncito, Camila, Lechoncito, Lucumí? Tengan una excelente y maravillosa mañana. En esa mañana radiante y espectacular, cuando hay movimiento vehicular, variante la Romel y al Pollo en ambos sentidos, al igual que Cerritos, Pereira, Cerritos. Tropicana la más bacana, súper, súper bacanísima.
4: Julieta González también, buenos días para ella. Edison Taborta dice: buenos días, familia Tropicana. Win tiene la prioridad y con solo decir que pone un peso más que los demás se queda con los derechos de la televisión. Eso es verdad. ¿Sí? Miriam dice por acá, muy buenos días Camila y muchachos, pero tiene 60 días. Y muchachos, feliz día, Dios los bendiga. Milton Mesa.
0: Señor.
11: Solo Cali, la Cali está jugando mucho, Popi, fútbol de hombres y de mujeres. Le prestamos hasta el estadio Strongton del Pereira. No, Popi, es que mejor, somos los mejores. Solo Cali, loco. Lechón, ahí es culo queso. Tate de color, me con una cortinita, yo le tiro mi buen piropo a Camila, ya que Camila no me regaló ni para la presoar ayer de cumpleaños. Muy, muy mala gente. Cuando le llega a eso como sobaco loco, no diga nada, mami, porque ni para la prestoar va, Dios. Tate de color, me fue para la cortinita, nene. ¡Came, mami!
7: A ver.
11: Si se juntan los mares y los ríos, ¿por qué no juntamos sus calzones con los ríos? ¡Hola, buena! ¡Solo Camilo, Cotas!
0: Está bien.
4: No, sí. Estuvo rosa.
0: Me gusta la.
12: Resulta que me gusta Trono la Picana. César.
0: Señor.
12: Augusto, César, Alberto, Mauro. La señorita de la mesa. Y el hombre lechón. Buen día a todos. Y amaneció haciendo frío. Qué rico. Un abrazo, un abrazo.
4: Y hay desaparecidos unos aborrajados.
1: Ah, pues madre. Sí.
4: Tropical, la más bacana. Un saludo desde la Vía Armenia con mi amigo Julián. Dice por acá, Blas Antonio Cardona. Paola Zapata dice por acá, buenos días. Acompañándolos desde el frío tenaz en Soacha, Cundinamarca. Un abrazo gigante. María Rubiela Taborda dice buenos días desde el taller Los Patis. Jorge Eduardo Varela también por acá, saludos. La tía Lucela dice muy buenos días, sobrinos bellos. Para felicitar a la bebé Luciana Gil, que hoy está cumpliendo su primer añito, y también para colocar a mi amiga Doris Prado Leiva, que hoy entra a cirugía, y también para su esposo Dorian Montes, que también está hospitalizado en el San Jorge, y mi sobrino Mauricio. Me dio mucha alegría verte en la ciclovía este domingo. Ay, mira, yo pensé que no me había conocido, que es que y uno saluda a Lucele, ella es como que,
1: Y
4: yo, bueno, yo la saludé, conste que yo la saludé,
7: Lucele, si lo recordó.
4: Pero si yo dije, no me conoció. ¿Cómo es tan difícil a veces conocer?
1: Pasó muy rápido, ¿qué?
4: No, porque pues no.
0: O sea, sí. ¡Mauricio!
4: No, por la gorra. Fernando Lugo dice hola, muy buenos días por aquí. Alejandro González dice por acá, hola, muy buenos días. Un saludo para desde Bilbao, España, acá aprovechando los últimos días de verano para darle una bienvenida al otoño. Y acaba de entrar el otoño. Y luego el invierno también, Dios los bendiga. Juan García dice por acá, buenos días. Hace falta el día sin carro, no deberían haberlo cancelado. El Willy sí que se acuerda del día sin carro. Va a hacer falta el bus Tropicana, sí, ¿para qué?
7: Ese bus fue muy chévere el año pasado.
4: Por acá, buenos días, Tatis, que tenga un lindo día. Igual para... Dios los bendiga y por esa actitud bella que tienen. Bueno, y por acá dice María Camila, buenos días. Para inscribirme para lo del fin de año con Tropicana.
7: Eso.
4: Y María Idalia Villegas, sí, porque mandó el link. Tropicana, la más bacana, muy buenos días.
0: ¿Ya mandaron el link al señor que lo pidió?
7: Sí, ya lo mandamos.
0: 6 de la mañana con 29 minutos.
1: Óigalo pues. Hoy es el día del mimo y no tengo ningún reproche. Día del rinoceronte y día mundial sin coche. Utilizar el día sin carro es algo inteligente. Se entrena un poco el cuerpo y se libera la mente. Ah, bien bueno, usted puede ir caminando. Bien bueno.
5: Sí, no, pero yo estoy bravo. Me encontré con un mimo y no me dijo ni pío.
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1: 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En Tropicana son las
2: 6 de la mañana, 36 minutos en Tropicana.
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2: 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Son las 6 de la mañana, 37 minutos. 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

0: 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En Tropicana son las
1: 6:38 en Tropicana.
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1: 6:38 en Tropicana.
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3: Ahora son las 6:45. Buenos días, bienvenidos a este espacio informativo de Última Hora Pereira y de Tropicana Pereira. Los invitamos para que se conecten ya a nuestras redes sociales. Última Hora Pereira en Instagram. Última Hora Pereira en Instagram. Ahí estamos en vivo. Estamos en vivo a través de Tropicana Pereira. Tropicana Pereira en Instagram también. Tropicana Pereira en Instagram. Estamos también en nuestras redes sociales, como lo es YouTube, por ejemplo, Tropicana Pereira 100.7. Tropicana Pereira 100.7. También estamos en nuestras redes sociales, como lo es Facebook. Última Hora Pereira, Última Hora Pereira y Tropicana Pereira. Bienvenidos y bienvenidas a todos ustedes. Muchas gracias por conectarse. La gente que nos va a seguir escuchando a través de la aplicación que tenemos en Play Store o en App Store, la pueden descargar como Tropicana FM. Tropicana FM, ahí la puede descargar y nos puede seguir escuchando sin ningún inconveniente. También los que a esta hora están atentos en las páginas web de tropicanafm.com, ahí también nos puede escuchar. Hay noticias, hay información, bolsa de empleo y mucho más, entrevistas y todo lo que le interesa a ustedes en nuestra página web www.tropicanafm.com, www.tropicanafm.com. Está ahí la posibilidad también de escucharnos mientras va mirando la información que está posteada en nuestra página web, www.tropicanafm.com. Y a las 6:46 en este, corríjame allá, martes 22 de septiembre, por favor. No sé por quién, ¿quién la mandó tarde? 6:46 en este martes 22 de septiembre del año 2026, pues es momento para hacer una bonita cadena de oración el día de hoy, para que nos vaya bien a todos, para recargarnos, porque siempre pensamos en buena alimentación, ¿cierto? En una ensalada, en una buena carne, en una buena proteína. Pensamos siempre en hacer ejercicio para mejorar nuestro estado físico, pero nunca pensamos en nuestro estado emocional, sentimental, en nuestro estado espiritual. Y eso también es muy importante, que lo mantengamos también activo, que le hagamos ejercicio. ¿Y cómo lo hacemos? A través de la oración. Es lo más fácil para nosotros lograr este tipo de circunstancias que se nos presentan todos los días. Vamos a lograr la motivación, vamos a lograr todo lo que tenemos planeado para esta mañana. En el nombre del Señor, sí, Señor. Con los buenos días.
4: Qué pena, José, buenos días. No, recuerde, señor, al niño John Hércules Patiño.
3: Para que... Sí, aquí lo tengo. Ah, bueno. Lo tenemos. Vamos a hacer la cadena de oración para varias personas que nos piden que hagamos cadena de oración. Julio Vicente Rojas entra en cadena de oración. También John Hércules Patiño, un niño muy fuerte, muy valiente. Su papá lo quiere demasiado, su familia lo quiere demasiado. Doris Prado también entra en cadena de oración. Melanie García entra en cadena de oración. Y a todas las personas que hoy están pasando por alguna circunstancia no deseada, y para los que les está yendo bien también, entran en cadena de oración. En el nombre del Padre, del Hijo, del Espíritu Santo, amén. Amado Dios, dichoso se siente mi corazón al saber que por tu gran e incomparable misericordia me regalas un nuevo día en el que puedo sentir y experimentar tu amor. Hoy me acerco a ti con júbilo en mi alma. Este día que me concedes es una nueva oportunidad para hacer mejor las cosas, para estar tomado de tu mano y sentir que me bendices desde lo más alto. Hoy quiero ponerme de rodillas ante ti para declarar tu grandeza, para declarar que tú eres el Rey de Reyes, el Señor de Señores. Hoy me postro delante de ti, mi precioso Señor. Pues me regalas la vida, me regalas una familia, me regalas un techo donde yo pueda descansar, me regalas un pan en la mesa. Por eso te doy gracias y toda la honra para ti, Señor. Pues nunca me has dejado pasar hambre o frío, nunca, jamás. en este nuevo día maravilloso, quiero pedirte que me des la fortaleza que necesito para seguir adelante con valentía, con entusiasmo. No permita, Señor, que la prueba me derrumbe, que caiga mi fe. Si me siento desfallecer, por favor, ven a mi auxilio. Levántame. Levántame de la ruina, de la depresión, de la tristeza. Aléjame de todos los pensamientos negativos. Te tengo entre mi corazón y mi alma siempre. Ahí estás habitando. Por eso te entrego la vida de mis familiares, de mis amigos, de mis compañeros, de mis hijos, de mis padres. Por favor, tómala en tus manos y provéle todo lo que ellos necesiten. Cuida sus pasos y recorre el camino a su lado. Danos salud, fortalece nuestra fe, pues son tiempos difíciles para todos, mi Señor. Pero confiando en tu misericordia, pues sabemos que vamos a salir victoriosos de esta crisis que se puede presentar. Que cada aspecto de mi vida, de nuestras vidas, quede bajo tu amparo. Te pido que bendigas nuestro trabajo, nuestros estudios, que hagas prosperar nuestros negocios y que la abundancia y la prosperidad toquen a nuestra puerta todos los días, cada vez que despertamos. Hoy te damos gracias, Padre Eterno. Hoy quiero vivir este día lleno de alegría y felicidad al saber que tú vales tantas cosas en mi vida, tú representas tantas cosas en mi vida y tú estás siempre a mi lado. Arranca los temores de mi vida. Hazme fuerte y valiente, pues yo sé que estoy confiando en ti. Guárdame del peligro del camino. Escóndeme de las acechanzas del enemigo. Cuida también a los más frágiles, aquellos que necesitan de tu gracia y que anhelan escucharlos. Yo sé que estás atento siempre a nuestras oraciones y es por ello que estamos convencidos de tu amor, de tu fidelidad. Hoy quiero quedarme contigo siempre, todo el día, cada minuto, cada instante, teniendo la confianza de que mi vida y la de todos los míos está puesta en tus santas manos. Mi Dios, gracias por tanto. Todo esto te lo agradezco y te lo pido en el nombre de tu Hijo Jesucristo. Amén. 6:51
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3: 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Juan Carlos, buenos días, ¿cómo amaneció?
0: Muy bien, Tati, buenos días, ¿cómo amaneció usted?
3: Exageradamente bien.
0: Me alegra mucho, un saludo muy especial a todos los oyentes de Tropicana, a los seguidores de Última Hora Pereira, de las redes sociales, también de Tropicana Pereira en sus redes sociales. De nuevo es un placer poder compartir con ustedes, con la familia, cómo amaneció Pereira, familia que hemos consolidado ya hace varios años y que siempre están aquí conectaditos, compartiendo con nosotros esta hora y cuarto de información, como ya los tenemos acostumbrados, cumpliendo con un solo propósito, y es que usted comience el día mejor informados, pero también con pilar fundamental, nuestra labor social, ayudar al que lo necesita, ser la voz de los que no tienen voz, manifestar las necesidades, las denuncias, las situaciones que se presentan en cada uno de los sectores de la ciudad. Esa es nuestra misionalidad. Por eso estamos acá con ustedes, compartiendo nuevamente en este maravilloso y bendecido martes 22 de septiembre del 2026. Antes de arrancar a hablar de temas correspondientes a la atención de la emergencia después del terremoto, y quiero hablar del tema de la educación. Mire, el tema de la educación, muchachos, seguidores y oyentes, está analizando desde tres frentes diferentes. Y cuando hablo analizando, no estoy hablando de las autoridades, estoy hablando de las personas del común. Cambio el término, más bien, se está viviendo desde tres frentes diferentes. Entonces está el frente de las familias que no han podido que sus hijos retornen a sus instituciones educativas porque colapsó, porque se cayó, porque tiene riesgo de colapso o porque simplemente las autoridades no han permitido que regresen a los colegios. Estoy hablando puntualmente del municipio de Dos Quebradas, donde algunos padres de familia manifiestan el no entender por qué sus hijos no han podido retornar a las aulas de clases cuando ya la dijeron en el municipio industrial dio la habilitación o el visto bueno o la luz verde para que el colegio pueda volver a recibir los estudiantes. Parece ser que en Dos Quebradas está un poquito demorando la decisión del por qué. Mientras esto pasa, estamos hablando de instituciones oficiales, Tati.
3: Sí, señor.
0: Mientras esto pasa, instituciones privadas, también ya con el aval de la DIGER, con estudios propios y con la luz verde de habilitación, pues ya empezaron las actividades. Entonces esto genera entre los padres de las instituciones educativas oficiales, pues mayor inquietud diciendo, pero ¿por qué mi hijo todavía no? Si el colegio ya está con visto bueno. Estoy hablando de las instituciones educativas que simplemente había que hacer algunas reparaciones en mampostería, adecuaciones, asegurar algunos sitios, algunos lugares y que permitieran que los estudiantes volvieran. Por ejemplo, hoy Juan José, mi hijo mayor, gracias a Dios, retornó al colegio. Ayer hubo un tema bastante responsable por la institución, hubo un recorrido con padres de familia, venga, les mostramos qué pasó, qué se hizo, qué se reparó, dónde no se puede pasar y qué estamos haciendo. Y por eso pudo retornar. En el caso de Pereira, Mauricio, hay otras instituciones educativas donde, por ejemplo, los padres de familia dicen, uy, yo no entiendo cómo mis hijos están allá otra vez. Si ese colegio cómo quedó. Y piden los estudios técnicos y que no se los muestran. Los padres dicen, pero muéstreme dónde está el certificado de la DGER que diga que habilita. No, pues yo no tengo por qué mostrárselo. Esto es privado, esto es mío. Yo hago lo que me da la gana aquí. Si no le sirve así, saque al estudiante. Saque. Estoy hablando de un colegio puntual que queda allá por el sector de Guadalcanal. Que hace pues lo que quiera y que es una empresa familiar y que él verá. Y los papás mandaron a sus hijos con un riesgo bastante complejo, con obras, o sea, están estudiando los niños con obreros, con manejo de materiales, con obra, que no debería ser así. Así estamos en la educación. Otros están estudiando de invitados en colegios, están yendo 2 días a la semana de invitados en colegios. Otros siguen en la virtualidad y ya se está acabando el mes 9 del año, lo que significa que la cosa no pinta bien en lo que va, en lo que falta el año, y podría perfectamente terminar bajo esas condiciones.
3: Y le doy la otra. Termina y arranca así.
0: Sí, claro.
3: O sea, de aquí a diciembre, Juan.
5: No. No hay,
0: ¿sabe qué pregunta surge, Mauricio y Tatis?
5: Señor.
0: Lo de la semana de receso.
3: Pues a mí me han dicho.
4: No lo habían hecho, pues que ya la habían cambiado.
3: No.
0: Si
3: no,
0: dos quebradas la va a hacer o no. Porque se acuerdan que en medio de la tragedia habían dicho que no, esta es la semana. Sí, adelantamos la de receso.
3: Pero pues como eso es algo nacional. Estoy hablando con la profe de Steven y me dice, pues a mí no me han dado ninguna directriz, me imagino que sigue la semana de receso.
0: Sigue la semana de receso y lo que planean es más bien alargar la salida en noviembre.
5: Esta postal, claro. Yo la voy a poner.
3: Alargarla. Muy bien.
0: Bob Constructor. Ya voy con Bob Constructor. Don Mauricio, con los buenos días. ¿Cómo amaneció, Mauricio?
5: ¿Cómo está, Juan? Buenos días para usted y para todos los oyentes que nos ven y nos escuchan a través de las redes sociales y también a través de Tropicana 100.7 o a través de cualquier aplicación donde nos está escuchando en www.tropicanafm.com. Mejor dicho, hay muchas maneras de vernos y de escucharnos y de que usted esté pendiente de Tropicana. Saludándolos y también, bueno, contándoles que el clima sigue siendo benevolente en cierta manera con nosotros. Ayer hizo calor hasta mediodía y ya después un viento, una brisa bastante fuerte en horas de la tarde en algunos sectores de la ciudad. Hoy también vamos a tener casi el mismo clima, una copia del de ayer. Una tarde nublada, una tarde ya sin tanto calor. Máximas de 26, 28 grados centígrados, no esas pasadas de 30 que teníamos. Bueno, la sensación térmica sí puede subir a los 30, pero pues en la tarde va a ir cayendo poco a poco. Y se espera que el fin de semana sea mucho más frío. Creo que podría ser el fin de semana más frío de este mes.
0: Con mucha probabilidad.
5: O de los últimos 2 meses podría ser.
3: Con 30 grados.
5: Con 30 grados, sí, no, me imagino que sí. Pero va a estar muy nublado, eso sí. Y no vamos a tener ese calor desesperante porque ya es que llega un punto donde usted ya no lo aguanta.
0: Yo no sé cómo hacen esos obreros para camellar con esos calores.
5: Por eso les estamos dando agua con Tropicana.
0: Sí, muy bien, muy bien.
5: Vamos a repartir agua con Lechón. Lechón se va en sus y le dicen, o me recibe el agua o me la recibe.
3: O le canto.
4: Le trobo el agua.
5: No, pero sí estamos entregando mucha agua, Juan, debido a eso, también a los calores intensos que están haciendo en la ciudad de Pereira, que son atípicos todo lo que quiera. Y ayer veía, volví a leer sobre lo que les contaba, el fenómeno del niño más fuerte de la historia, que se tenga datos. Sí. Más de 3 grados subió la temperatura del océano durante este fenómeno del niño. Se había tenido 2 punto algo en el fenómeno del niño del 2015, pero este es el que ha roto los récords de la historia por su subida de temperatura.
0: Intensidad.
5: Impresionante que ha tenido este, y por eso, pues lo que tenemos, donde dicen que todavía falta el mes de noviembre, que puede ser el más fuerte y que va a seguir rompiendo récords. Así que yo no sé, ya no, ¿para qué nos preparamos? ¿Para 40 grados aquí en Perú?
0: Yo creería que sí. 6 de la mañana, 59 minutos. Lechoncito, antes de irnos con la móvil Tropicana, empecemos con esperanza, con fe, con positivismo.
4: Hágale, papito,
0: con buena trova.
4: De una.

0: Lo que sí haremos con amor y alegría es seguir y trabajar con amor todos los días.
1: Amén. Venga, Juan, yo tengo un mensaje en todo esto y antes de ir con Bob el constructor.
0: No, voy.
2: Bob constructor.
0: Parece Bob Esponja, yo pensé que
1: le abra el micrófono, que está que se abre. Hay un mensaje que de responsabilidad y es para todos los que son dueños de apartamentos, de todo, y que no les dieron pérdida total, sino que van a hacer reparaciones. Estén muy pendientes de esas reparaciones. Estén muy pendientes de lo que va a ser la copropiedad, de la administración,
2: las vedurías juiciosas.
1: Estén muy pendientes porque para que no vuelva a pasar lo que hemos visto con edificios que no le pararon bolas al sismo, porque tristemente, como le quiera llamar, y no quiero ser terrorista, va a seguir temblando y en unos años va a volver a tal vez temblar menor o igual de como tembló, porque aquí es una zona sísmica y porque esto va a seguir pasando toda la vida. Nosotros nos vamos a ir de la existencia y va a seguir temblando. Entonces, ¿qué es lo único que queda ahí? La prevención. Entonces la prevención es párele bolas de verdad a lo que están haciendo con esas reparaciones, porque ahí está su vida.
3: Que no sean pintadita ya.
1: Sí, no, que no sea. Por ahí escuché,
2: muchos lo hicieron en el 99 y vea.
1: Por ahí escuché, Juan, una cosa que me dio risa, es que la pintura antisísmica.
3: Esa es buena.
1: Muy buena. Pintura antisísmica, sostiene.
2: Se vende la pintura antisísmica. Protege hasta 7.4 grados de magnitud.
3: 7.5 no.
2: 7.5 ya no, hasta 7.4.
1: 7.4 protege la pintura. O sea, no. Pero en serio, de verdad, a todos los que tienen sus apartamentos, sus casas, que se vieron afectados, que les dijeron que tienen que volver a que son temas de mampostería y que son... Pero igual, préstele mucha atención.
2: Sí, señor.
1: Que ahí está la vida de ustedes.
2: Y de su familia.
1: Sí.
2: Totalmente de acuerdo. 7:00 a.m, 1 minuto, desempolvemos el agilizador, don Mauricio, por favor, y nos vamos para las calles con Camila y con Chabelo.
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2: Bueno, hoy vamos a empezar con la móvil Tropicana. Estamos empezando con la móvil Tropicana, Chávez, con los buenos días para usted. Hacer recorridos para mostrar el avance de los procesos de demolición y de recolección de escombros. Y esta también es una oportunidad, Chávez, y se lo digo con total certeza, para que muchos pereiranos quizás no han pasado por este sector y no saben de la magnitud de lo que sucedió en estos puntos de la ciudad y de cómo está ahora cuando la alcaldía ha avanzado con los procesos de demolición de las estructuras que quedaron con riesgo de colapso y había que demolerlas, o con las que se cayeron totalmente por el terremoto. ¿Dónde estamos, Chávez? Buenos días.
5: Bueno, Juan, con los buenos días para usted. Estamos acá, esta es la calle 16 con 14. Esto es detrás del centro comercial Pereira Plaza.
2: Lo que vemos a la derecha es el Pereira Plaza.
5: El Pereira Plaza.
2: Sin duda, señor. El centro comercial de mayor afectación en el terremoto.
5: Totalmente.
1: Y esa parte de ahí es donde quedaba la EPS Sura y la Liga contra el Cáncer, que tenía nuevas instalaciones ahí además.
2: Sí, señor.
5: En esa parte, correcto, Mauro. Ahí estamos. Y en esa parte, muchachos, me decían los comerciantes de este lado que a todos les tocó abandonar porque toda la cuadra quedó totalmente destrozada. Destrozada en su gran mayoría, todos los edificios tienen que ser demolidos. Y ya vemos estos amigos del progreso, yo los llamo así, a estos amigos del progreso, que son estas maquinarias amarillas, las que están abriendo rápidamente. Si el alcalde la semana pasada nos decía que eran más de 200.000 toneladas.
2: Ya le actualizó la cifra, sí señor, ahorita se la actualizó.
5: Bueno, Mauro, muchachos, aquí les contamos entonces, toda esta parte aquí de esta calle quedó totalmente destruida.
2: Chávez, yo siempre he dicho en los videos, Chávez, que hemos mostrado en el posterremoto, que a veces se nos volvía paisaje lo que había ahí.
5: Sí, señor.
2: Acuérdense usted, por favor, del comercio que había. Yo me acuerdo simplemente de la sastrería.
1: Se lo voy a mostrar.
2: Gracias, don Mauricio, que usted siempre se quedó.
5: La sastrería. Lechona La Ricura.
2: Ahí estaba Lechona La Ricura.
5: Ahí enseguida había otra, como una cosa de costureros, algo así.
1: Sí, ahí había algo de sastrería.
2: Había una academia de conducción, o me equivoco.
5: Una galería de arte.
2: Sí,
5: una academia de conducción.
2: Sí.
5: ¿Qué más había acá? Había una cosa de consultorías como que de abogados o algo así. Ahí estaban, aquí en esta parte. Y pues en la parte de abajo, porque es que esto tenía dos aspectos comerciales. Una era la parte de acá, la parte comercial.
2: Dos astrerías nos dicen que había.
5: Ajá, y en la parte de abajo de esto son todo lo que eran talleres de reparaciones donde antiguamente quedaba una bomba de gasolina, donde antiguamente quedaban los bomberos. Esa calle también, en la parte de abajo, pues hizo que muchos de los comerciantes de ese sector también se tuvieran que ver vistos desalojados para esto.
1: ¿Dónde está Chávez? Aquí. Sí. Dice col, no sé qué.
2: Esa era la galería
1: del
2: arte.
1: 2024.
2: No, pero esa galería sí estaba. Esa galería, sí, la galería sí eso, permanecía y la sastrería permanecía. Lo que pasa es que si, por ejemplo, Lechonas, la Ricura, sí estaba, no llevaba tanto tiempo. Pero sí estaba.
5: No, la habían modificado. Sí. No, la habían modificado.
2: Ah, okay.
1: Sastrería, vea, estaba esta,
2: las dos sastrerías.
1: Estaba esta tienda.
2: Sastres M, la otra sastrería.
6: Ya no, la lechonería.
2: Sí.
6: ¿Cómo se llama?
1: Ah, vea, la lechonería.
2: La lechonería, acá. Sino que le habían cambiado la imagen.
5: Sí, señor, ahí está. Entonces, Dios mío. Hay que hablar, Juan, de
6: ¿Y en ese edificio de apartamentos vive gente, Chabelo?
5: No.
6: ¿Ese que está más abajo?
5: No, ese está deshabitado. Ese está deshabitado.
2: Mostremos las imágenes, por favor, de Camis, si es tan amable.
5: Está deshabitado ahí.
2: O sea, todo eso está deshabitado.
5: Deshabitado. ¿Sabe qué es lo único, Juan, que queda funcionando acá? La lavandería que quedaba casi en la esquina.
2: Sí.
5: Que ahí hay una lavandería que lleva muchísimos, muchísimos años. Es la única que sigue funcionando aquí en este sector. Y esta semana ellos nos decían, venga, porfa, que la gente se acuerde que nosotros también acá seguimos funcionando. La lavandería para todas sus prendas. Aquí estamos para que ustedes vengan y también realicen todas sus
2: uñas, sus compras.
6: Lo que pasa es que esa vía también está cerrada, ¿no?
5: Sí.
6: Volteando sí. Ahí por donde quedaba ese...
1: El parqueadero.
5: No, sí, ahí ya abrieron. Esa parte ya la abrieron. Les vamos a mostrar a ustedes. Les vamos a mostrar. Venga acá, un momentico, el soporte. Yo les voy a mostrar acá. Voy a entrar acá.
2: ¿Por qué va a entrar? ¿Por qué?
5: Ahí está. No, para mostrarles
2: Chabelo,
5: a ustedes.
2: Sí, hombre.
6: Ahí quedaba qué. La sastrería.
5: Esto era como que la sastrería.
2: Dios mío.
5: Aquí. Ah,
2: qué
5: pesado. Vea.
2: Ah, qué triste esas imágenes, muchachos.
5: De viviendas. Pero bueno, lo importante, Juan, es que la gente, muchos de ellos están reubicándose, buscando dónde volver nuevamente a abrir sus negocios, abrir sus locales comerciales, darles oportunidad. De ejemplo, lo que es la galería de arte.
1: Al menos sabemos que la madera no les importa a los habitantes de calle, porque si no ya hubieran desmanejado,
2: sí,
1: eso.
2: Pero ¿sabe qué? Sí protegieron. Si Cami nos muestra la esquina, que es donde quedaba Panamericana, al interior del centro comercial Pereira Plaza, todo eso lo taparon para evitar los saqueos, ¿no?
5: Claro.
2: Sí, señor. Vea. Esos eran unas vitrinas grandísimas,
1: sí, claro,
2: con exhibiciones.
5: Y además de eso, vigilancia. Hay vigilancia continua acá.
2: Correcto.
5: Que es lo que viven en las noches, porque no solamente es aquí en
1: este sector. Eso estará al oscuro en las noches.
5: Totalmente, todo esto está al oscuro.
2: ¿Sabe el kiosquito del fondo donde está mostrando Cami, la carpa al lado de la Cruz Roja, que era una familia que siempre vendía ahí comidita?
5: Las arepitas.
2: ¿Está funcionando? ¿Esa carpa azul del fondo?
5: Sí, allá tiene la mesita y todo.
2: Bueno,
5: allá tienen esas mesas. Sino que, ¿cuál es el problema, Juan, que tienen ellos? Que esa vía está cerrada.
6: Claro, esa es la que yo te digo, que sí, esa está cerrada.
2: Esa es la 15, esa es la carrera 15.
5: Va para bajar de la DIAN, a salir hacia la avenida, esa vía está cerrada.
6: Claro, es que
2: sí. Bueno, les actualizo cifras, muchachos. Bueno. Han sido, en el tema de la limpieza de la ciudad, fueron recolectadas 23.149 toneladas de escombros, alcanzando un acumulado ya de 263.900 toneladas removidas y trasladadas a los 4 puntos autorizados para la disposición de residuos de construcción y demolición. Es decir, que no solamente se está llevando a la escombrera Guadalcanal. También se ejecutaron 7, esto es de las últimas horas, ¿no? Esta es la actualización de lo que se hizo en las últimas horas. Se ejecutaron 7 demoliciones en sectores como Providencia, San Joaquín, uy, la Cuchilla de los Castros, por fin, gracias a Dios por escuchar el clamor de esa comunidad que necesitaba que le resolvieran esta situación. Cuchilla de los Castros, Centro, Circunvalar y el sector del barrio Atenas, para un total de 66 demoliciones finalizadas y en proceso. Llevamos muy poco porcentaje. Esto se hace con el recurso y la capacidad de la alcaldía de Pereira, con la maquinaria que se ha contratado y con la maquinaria propia, con las volquetas propias y con las volquetas que se han contratado de las empresas que están apoyando este proceso. Desde el inicio de la emergencia, más de 100 equipos de maquinaria amarilla y más de 100 volquetas han participado en las labores de recuperación. A este trabajo se han sumado 520 ingenieros y arquitectos y profesionales, entre contratistas y voluntarios, quienes han realizado visitas y evaluaciones técnicas. Más de 520 familias han recibido tejas y materiales dentro del programa Techos Dignos para la recuperación de sus cubiertas, con una inversión total de 7,000 millones de pesos con el apoyo del sector privado. Recuerden que para las tejas de Techos Dignos, Home Center está entregando a la Administración Municipal un descuento bastante importante. De igual manera, se han realizado cerca de 1,500 visitas técnicas en las 19 comunas y en los 12 corregimientos de Pereira. Ahí les estoy actualizando.
1: El Movis.
2: Ay, el Movis. Pero venga, Chávez, ¿el Movis está funcionando o no está funcionando? No, porque yo paso todos los días y veo una gran cantidad de vehículos en la parte de donde normalmente se parqueaban las camionetas que transportaban a los huéspedes, y veo gente al interior.
5: Sí,
2: pero entonces, muchachos, quiero saber si es que se están haciendo labores de adecuación o de estudio o de análisis, o es que está funcionando.
5: No, si usted me dice a mí, digamos lo que nosotros vemos acá, el Movis está muy afectado también.
2: Entonces, ¿por qué no aprovecha que usted está ahí dando la vuelta?
5: Ya voy a preguntar. Ya voy a pasar y voy a mirar.
1: No, yo lo que leí sobre eso era que iban a hacer unas adecuaciones.
2: Entonces eso es lo demorar. Que están haciendo. Sí. Por eso es que
5: no, tiene muchachos, desde acá donde nosotros vemos, tiene paredes caídas. Sí, o sea, sí, y además sí, de eso, sí. Lo que son las grietas en la mampostería, todo eso, está bastante afectado también.
1: Sí, yo lo que leí es que estructuralmente está bien, pero que se tienen que hacer unas adecuaciones y arreglar, y tienen que volverlo a poner bonito, porque pues sí sufrió en todo ese tema que dice Chávez, mampostería, que es el tema. Que es la palabra de moda, que si usted vive en Pereira y no la escucha dos veces en el día, pues no
6: en varias partes, sí. Ya volvió.
2: Sí, bueno, Chávez, vuelvo entonces con usted en minuticos a ver si podemos entregar más información. 7:11 ya en Cómo Amaneció Pereira de Tropicana. Bueno, hoy 22 de septiembre estaba programado, si no hubiera pasado pues el tema del terremoto, por un decreto municipal, la realización de El Día Sin Carro y Sin Moto. Pues bien, ha tomado la decisión el área metropolitana Centro Occidente de no realizarla. Esta decisión se adopta, según ellos, teniendo en cuenta las condiciones excepcionales que enfrenta la ciudad después del sismo ocurrido el pasado 10 de agosto. Actualmente Pereira

0: de Pereira anunciaron que se entiende que en este momento se deben facilitar los desplazamientos, apoyar la actividad económica y acompañar la reactivación y la dinamización de Pereira. Es una decisión que responde a las condiciones excepcionales que se está viviendo. La administración municipal y las entidades del sector de la movilidad reiteran su compromiso de trabajar de manera articulada para garantizar los desplazamientos de la ciudadanía. Entonces vamos a ser coherentes, ¿cierto? Nosotros acá siempre hacemos un llamado a la coherencia. Si están quitando la medida de la restricción del día sin carro y sin moto para facilitar la movilidad de los ciudadanos, entonces empecemos también a analizar lo que le hemos venido diciendo, y es a disminuirle un poco a la severidad de la restricción del pico y placa. Que por cierto, Mauricio, hoy no salen los vehículos de último dígito de placa impar. No salen.
1: Sí, los impares son los que esta semana tienen tres días que no. Hoy, martes, el jueves y el viernes.
0: Sí, señor.
1: Porque el viernes, como está rotativo, entonces le toca a los pares.
0: No sale. De nuevo, nuestro llamado a la Administración Municipal y al Instituto de Movilidad de Pereira para mirar la viabilidad de ir disminuyendo la severidad de esta restricción. Cuando hablamos de ir disminuyendo es habilitar algunos corredores, quitar algunos barrios que nos parece pues que no debería, y empezar un poquito a facilitar más la situación. Aunque ayer la movilidad estaba un caos total. Y yo decía, ¿dónde? No, pucha, y es, o sea, usted me va a decir que en este trancón tan impresionante, decía yo, me preguntaba yo, ¿en este trancón tan impresionante está la mitad de los carros?
1: Pues solo era que usted le viera la placa.
0: Sí, por eso, se supone que está la mitad de los carros. Entonces, ¿cómo fuera la cosa? Mejor
1: es
0: dicho.
1: Es que casi no hay, es que hay muchas vías todavía.
2: Claro, es que hay mucha vía bloqueada.
0: El problema de la movilidad no es el pico y placa, estamos de acuerdo. El problema son las vías cerradas.
1: Sí.
0: Estamos totalmente.
1: Sí, no, es que tanta vía cerrada y tanto carro, Juan, aquí hay mucho carro.
0: Mucho carro.
1: Y mucho salía, todavía salía a curiosar. Y como ahora se pusieron de moda.
0: Mucho con el papelito de ayudas todavía a estas alturas de la vida.
1: No, ahora se puso de moda carro autorizado. Así sea yo de un evento, ¿cómo le parece que me encontré?
0: Y le ponen el logo de la alcaldía, ¿no?
1: Sí, y me encontré esta semana un carro de un señor que hace amplificaciones y bueno, todo ese cuento. Entonces, carro autorizado y el nombre de la empresa del.
0: Pero he visto como 50 carros con el mismo logo.
1: No, pero ni siquiera tenía el logo de la
3: empresa.
1: De la empresa. ¿Usted sabe de quién estoy hablando?
0: Sí, claro.
1: No, pero no es la de la ubicación. Es otra empresa.
0: Ah, no, yo he visto la de la ubicación.
2: Sí, la de la ubicación.
1: No, es de otra empresa,
0: Ah, ya sé cuál.
1: Sí.
0: La del papá. Ah, sí.
1: Esa, ya entendí. Esa empresa, estamos aquí hablando en clave, que pera con los oyentes. Para no herir susceptibilidades, porque el señor papá, como es tan amigo de por allí, entonces ya después dice, ay, me están diciendo cosas. ¿Para qué le ponen eso, Juan? O
2: sea, pero para que la gente sepa que él está autorizado.
1: Está autorizado, Mauricio. O sea, su empresa autoriza
2: eso,
1: porque claro. Ni siquiera decía la alcaldía.
2: No,
1: decía mismos, que la empresa, o sea,
2: ellos mismos se autorizan.
1: Tan eventos, yo no sé quién. O sea, pues, yo, ¿es quién se autoriza a salir? Vea, pues usted.
0: 7:15, lechoncito. Trove, trove, antes de volver con Chávez y con Carlos.

0: en esta linda mañana. Algún día nos veremos con el bus de Tropicana, que eso era más bacán.
1: Por ejemplo, Lechón sale con el papelito autorizado por la mujer.
2: No,
0: por mi mamá, me dijo, ¿quién puede alcanzar la bendición?
2: Si Lechón pusiera Lechón Eventos, sale autorizado
0: Lechón Eventos. A sus eventos le pone diversión.
3: Ah, bueno, y hacer claridad que la solicitud que hacemos en la disminución de la severidad del pico y placa la hacemos con un solo propósito, y es que se está afectando la economía de muchas familias pereiranas que están teniendo que pagar transporte y gastar, aumentar sus costos, sus gastos, cambiar la dinámica de sus vidas, etcétera, etcétera. Esperemos que tengamos eco. Bueno, Chávez, seguimos haciendo este recorrido por el sector del Pereira Plaza, Iglesia San José, Hotel Movis, uno de los sectores más afectados por el terremoto y de los que más tristeza da cuando pasamos por este sector. La Iglesia San José, que sí, le decimos así tradicionalmente, pero se llama Nuestra Señora del Carmen.
4: La Iglesia de San José, que se caracterizaba por los vitrales, Juan.
3: Ahí me casé, eso, yo le cuento.
4: Sí.
1: Buenos recuerdos. Juan.
3: Buenos recuerdos.
4: La Iglesia de San José, el centro comercial más bella, que graves afectaciones las que tiene. Juan, y estoy parado en el punto que se volvió más viral, el de los policías.
3: Sí, me acuerdo.
4: Aquí en esa parte
2: video,
4: fue...
2: Y hay un video, perdón, lo interrumpo, Chávez. Un video que está al lado, o sea, el de los policías los coge de frente.
4: El enfoque es diferente.

0: Hay otro video que vi, pero está a un costado de ese mismo momento donde se ve cómo se cae toda esa parte de Marbella.
1: De Marbella, esa es la parte que hay ahí. Bueno, contándoles a ustedes entonces, lo que es el Movis, sí señor, el Movis está cerrado.
2: Ah, bueno.
1: Está cerrado.
2: ¿Pero habían carros allá afuera?
1: No, no, pero los de mantenimiento.
2: Ah, ok.
1: Los de los muchachos de mantenimiento y como que el personal pues de del hotel o algo así. Y
2: por ejemplo, ¿cómo dejan transitar un vehículo de esa proporción? Pues con todo el respeto se lo digo, yo desconozco, ¿cierto? Yo no soy ingeniero. Pero pues no hay muchas cosas agrietadas, un vehículo de ese peso no generaría vibración.
0: Ahí está Invico un ladito.
2: Por lo mismo,
1: ahí está,
2: pues digo yo.
1: Está Invico, otro hotel, el que estaba aquí en el sector de Invico, también ahí en la esquina, una de las tiendas.
2: Ahí estaba
1: más
2: Matutina
1: clásicas.
2: También, donde uno desayunaba, los Fit, desayunan los Fit.
1: Las los de las tiendas de semana. De muebles más tradicionales que tenía Pereira también. O sea, este sector de acá de la ciudad, siguen ya con la remoción de todos estos escombros.
2: Chávez, muéstreme, por favor, pídele a Camila. Camila es la que nos está haciendo cámara, ¿sí? ¿Verdad? Pídele a Camila que nos muestre el kiosco del Café Don Samuel, por favor, ahí en Marbella.
1: Del café,
2: porque quiero hacer una invitación muy especial. Ahí está el kiosco de lo que era el Café de Don Samuel. Don Samuel ya había partido al encuentro con Dios hace un par de años, pero su señora esposa y la chapolera que trabajaba ahí, que era la que atendía el café, pues siempre lo recibía uno con mucha amabilidad. Ellos están en la parte de el Prometeo, donde en ese parquecito del Prometeo, donde hay una cosa que llama la de agua, ozono, ya no me acuerdo, donde usted compra agua, que creo que se llama ozono algo, no me acuerdo, ese es del hijo de Don Samuel. La esposa de Don Samuel está allá, en ese punto ahí en el Prometeo, vendiendo el cafecito, por si le quieren apoyar también, porque ahí a ese hermoso y tradicional casco, quién sabe cuándo podrá volver.
3: Es otro caso de demolición,
1: o sea,
3: ¿cierto?
1: O sea, lo que vemos aquí del centro comercial Marbella, esto va de demolición. O sea, las columnas están totalmente reventadas, el piso del segundo piso está pues caído, las escalas todas se reventaron. Entonces, es esto, Juan, es mostrarles a ustedes la parte dolorosa,
2: ozónica, gracias, ozónica.
1: La parte dolorosa, pero también contarles que todos estos empresarios, que todas estas personas están ya haciendo, mutando un poquitico de esa tranquilidad que tenían en su local comercial para irse a buscar a otro. Y eso, sabe que esta semana me decía alguien, Juan, es muy bacano porque eso va a dinamizar y va a cambiar en mucha forma lo que tiene que ver con el aspecto de los lugares donde los pereiranos íbamos a comprar. Hay barrios que se van a volver ya de pronto el de los talleres, el de los mecánicos, el de todos los accesorios para la modistería. Entonces, en algún momento vamos a dinamizar un poquito más lo que tiene que ver con todo esto aquí en la economía de nuestra ciudad.
2: Camila nos estaba mostrando la tradicional peluquería de años, ahí en el segundo piso de Marbella, años.
1: Sí.
2: Esa peluquería ahí.
0: Me encontré el video.
2: Ahí quedaba también un tema ahí de comida, de crispetas, creo que habían puesto ahí recientemente.
1: El sándwich cubano.
2: Sí, sándwich cubano que siempre en Marbella, sí.
1: Oiga. Sándwich cubano quedó intacto, pero no puede abrir por el edificio que tiene encima.
2: Correcto.
1: No,
2: pues queda. Está ahí a la derecha de donde nos está mostrando Camila, estaba Full Motos, On Vacation.
1: Sí.
2: Varios locales comerciales. Ese que dice ahí en la puerta.
1: Tatuajes.
2: Es lo que dice ahí, los vinilos que dice ahí en la puerta, que dice Chávez.
1: Recupera tu sonrisa.
2: ¿Algo de odontología?
1: Sí, señor.
2: Ok. The Lab, que es lo de los tatuajes. El hotel. Y la panadería. Que ya no existe.
1: El hotel al frente.
0: Bueno, fue madre.
2: Y la panadería, que ya no existe.
1: Ya no existe.
2: Ah,
1: la tienda de decoración, de muebles.
2: Calzado Rómulo también que había ahí.
1: Calzado Rómulo, todo eso. Y al fondo vemos lo que es donde queda el gimnasio. Donde queda el gimnasio, donde queda McDonald's, donde quedan las oficinas.
2: Uniplex
1: también.
2: Ay, Dios mío, bendito, qué imágenes tan tristes. Pero bueno, avanzan estos procesos, ya quedan estos vacíos. Por ahí se están adelantando unas campañas. Ojalá la administración municipal pues pueda tener los recursos para hacerlo, porque pues como de las ayudas del gobierno nacional, Nana y Cucas, y como de colocar vallas, muchachos, como de empezar a tapar los huecos, los vacíos, como de colocar mensajes de esperanza, como lonas, bueno, no sé. Por ahí se está implementando unas campañas de esa, porque mire, por ejemplo, uy, pucha, vacío el que quedó ahí.
1: Eso es triste. Es triste, Juan. Y ver desde acá, desde esta perspectiva donde estamos nosotros, Cami, venga, mostrémosles lo que es el edificio Invico.
0: Antes de que llegué, me encontré el video que es diferente al del...
2: Pongámoslo.
0: Al del sismo. Venga,
2: desde era, otro punto.
0: Desde otro punto. Chávez, ya vuelvo ahí con usted. Yo igual lo voy a dejar ahí. Pero este lo voy a poner acá.
3: Quítale el volumen.
0: ¿Al video?
3: A Chávez. Al video.
2: Ah, bueno, el video.
0: Este es otro...
2: 10 de agosto, video, ¿no?
0: Sí, es 10 de agosto, a la hora del terremoto, cuando iba saliendo la gente.
2: ¿Dónde van a ver el video, Mauricio?
0: Pues mire, este video lo pueden ver ya mismo en YouTube, Tropicana Pereira 100.7, Tropicana Pereira 100.7, en nuestro canal de YouTube, para que se suscriba y le dé clic a la campanita. También estamos en Instagram, Última Hora Pereira, Tropicana Pereira. Estamos también en Facebook, Última Hora Pereira Noticias y Tropicana Pereira como grupo de Facebook. Y también otro de los que tenemos es a través de, como saben, nuestro canal de YouTube, Tropicana Pereira 100.7. Mire, este es el del 10 de agosto, pero desde otro ángulo diferente.
2: 7:34 de la mañana. Ah, ya había pasado, ya están los heridos.
0: Ah, sí. Pero no, este, ay, no, este.
2: Sí, Mauricio mostrando heridos y todo.
0: No, pero Juan, es que este es una parte, se me fue de cómo había quedado, pero no. Pero yo busco el que estaba bien, ¿no? Pensé que era este, pero no.
2: Bueno, está muy bien. 7 de la mañana, 23 minutos. Bueno, Chávez, ahí estamos en este recorrido. Usted me dirá para dónde vamos a seguir mostrando cómo avanzan estos procesos.
1: Voy a mirar.
2: Invico,
1: a mirar.
2: ¿No? Ahí está Invico.
1: Todo lo que es el sector de Invico. Este punto, y me gusta mucho esto que encontramos acá, Juan. Cami, muéstrales acá. De muchos lugares de Invico tenían todos estos letreros que eran conformados con baldosas. Y este decía, caminemos. Pero caminemos hacia esa reconstrucción, hacia esa esperanza de que todo este sector se va a volver algo muy bonito. En el futuro, quien hable de Pereira va a decir, uy, esa ciudad cómo cambió. Pero cambió para bien, cambió para que todas estas personas que hoy están pasando esas necesidades, los empresarios, los que perdieron sus apartamentos, los que perdieron sus enseres, todo esto, pues algún día y muy rápido, vamos a decir, Pereira ha cambiado y ha cambiado para mostrarle que tenemos esa resiliencia y además de eso, esa fuerza y ese entusiasmo para salir adelante.
2: Sí, señor. 7:24, Pereira se levanta y estas imágenes que ustedes ven que nos dan mucha tristeza y nos duelen el corazón pronto, será solamente eso, un triste recuerdo y el comienzo de una ciudad más moderna, más bonita, más segura, la Pereira que todos amamos. Trove, trove, lechoncito.
4: Hágale pues, papá, de una... Seguimos informando.
3: ¿Cómo? No, espere.
4: ¿Qué pasó?
3: No le entendí.
2: Es que empezó en inglés y se acordó.
4: No, si no saben ni francés.

0: Nos vamos a levantar. Eso sí sabemos que estamos
1: en punto. Sí, señor. 7:25 a.m. en cómo amaneció Pereira de Tropicana. Hoy continúa el segundo día de beneficio de gasolina para los motociclistas, trabajadores del sector de la seguridad privada y trabajadores del sector de la salud. Un apoyo otorgado por la Administración Municipal en conjunto con la Fundación Terpel y ejecutado por el Diagnosticentro de la ciudad de Pereira. Estas personas tuvieron que haberse registrado a sospereira.com. Ayer fueron los primeros beneficiarios y hoy, 22 de septiembre, continúan los segundos beneficiarios. Y aquí está entonces el reporte de actualización de esta ayuda para estas personas.
2: Margarita Jaramillo, gerente de Diagnosticentro. Le seguimos apostando a la reactivación económica. Hoy desde Diagnosticentro estamos apoyando el sector de la salud y el sector de la vigilancia. Gracias a la gestión del exalcalde Mauricio Salazar, Diagnosticentro sigue poniendo su granito de arena para reactivar la economía de nuestra hermosa Pereira. En este momento tenemos inscritas 3.600 motocicletas.
3: Mi nombre es Juan Manuel Sánchez, trabajo en el sector de la seguridad. Agradeciendo al alcalde Mauricio Salazar por esta ayuda que nos está dando con el combustible. Nos ayuda bastante, pues en mi parte salí afectado en la vivienda y pues esto nos ayuda también para poder solventar un poquito los gastos.
4: Muy buenos días, mi nombre es John Montoya. Trabajo en el área de salud, en Confamiliar de Saralda, en el área de urgencias. Obviamente esto nos beneficia mucho a todos sobre los galones, porque obviamente con lo que pasó lo del terremoto, más de uno quedó sin empleo, pues estamos en la cuerda floja. Y pues quiero agradecer mucho a la alcaldía por este detalle.
5: Mi nombre es Adelaida Montoya, le agradezco al señor alcalde Mauricio Salazar por el combustible que nos está regalando, trabajo en el sector seguridad. Le agradezco porque es el medio de transporte para ir diario a nuestro trabajo. Muchas gracias.
6: Ahí está pues, 7:27 a.m.
1: Muy bien, una ayuda. Una ayuda que sirve mucho. Así tenga detractores estos procesos. Pero que ayuda, ayuda al bolsillo. Como ayuda los beneficios que se le van a entregar a los vendedores del Bonais y a los vendedores del Vive 100. Ayer se realizó el proceso de caracterización. Fueron 127
6: ¿qué?
1: Trabajadores de ese sector los que llegaron muy juiciosos con sus uniformes, con sus carritos y adelantar este proceso. Estuvieron acompañados de esta jornada por el alcalde de Pereira, que se comprometió no solamente a darles este auxilio de un milloncito de pesos a cada uno, que en su gran mayoría son o adultos mayores o mujeres cabeza de hogar, sino también a seguirlos apoyando en este proceso, porque no ha sido fácil para ellos también poder reactivarse. 127 resultaron caracterizados, que van a ser beneficiados de este auxilio de económico para este proceso que se viene presentando. Bueno, y no paran los ladrones en los escombros. Bueno, los han sacado, la comunidad se ha unido, no permiten que entren a llevarse lo poquito que quedó, no dejan entrar a los propietarios o a los residentes para que vayan a entrar estos pícaros a hacer de las suyas. Aquí les tenemos el último video donde dos de ellos fueron. ¿Sabe qué dijo uno de ellos, Tatis?
6: ¿Qué dijo?
1: O sea, no, yo estaba mirando porque es que había llegado un motocarro y se llevó unas cosas. Yo estaba mirando a ver qué era lo que se había llevado.
6: Ah, qué bueno, estaba cuidando.
1: Tiene audio, por favor, para que lo ruede.
6: ¿Eso es por dónde, Juan?
1: Ese es Santa Mónica. ¿No le parece estos descarados haciendo de las suyas y llevando de las poquitas cosas que quedaron?
6: Que empezar arriesgando su vida para hacer eso, esos pobres.
1: O sea, ayer vi un video, muchachos, no sé si ustedes lo vieron, yo lo publiqué en Última Hora Pereira. Entró un dron, Tatis, entró un dron al interior de uno de los apartamentos afectados en Imbico.
6: Sí, ahí arriba.
1: Y entonces me llamó mucho la atención porque no había absolutamente nada. Estoy hablando de enseres.
6: Ajá.
1: No habían muebles, no había sala, no había alcoba, no había nada.
6: Pues como ese mismo día dos grúas empezaron a bajar gente, me imagino que bajarían cosas o qué.
1: ¿Pero en esa grúa hicieron el trasteo?
6: Pues claro, pues usted paga la grúa para que me baje lo que tengo
1: me
6: allá.
1: Llamó mucho la atención. Decía obviamente el joven que trabaja realizando estos vuelos de dron, porque es una empresa ya consolidada que lo había hecho por solicitud de los mismos residentes del edificio en Vico, pues como para mirar las condiciones y lo que hubiese estado y lo que había quedado. Pero yo dije, ole, pero ese apartamento está pelado.
6: ¿Cómo lo robaron? ¿Cómo se trastearon?
1: 7:30. ¿A qué le va a trobar, lechoncito?
0: Ay, no sé, a que la verdad es que sale. Esto suena muy chistoso, quieren seguir trabajando. Los amigos de lo ajeno siguen y siguen robando. Todavía hay algunos presuntos y seguro que no les miento. Estos berracos ladrones también tienen su emprendimiento, pues, ¿qué vamos a hacer ellos?
6: Que empezar ellos arriesgando su vida, sí, para sacar cositas.
0: Subida y bajada.
6: Ah, no puedo creer.
1: Venga, van a hacer fiesta en Santa Rosa, ¿no?
6: Sí, también.
1: Sí,
6: también.
1: Sí, el alcalde tomó la decisión, producto también del proceso de reactivación económica. Dijo que, pues, bueno, que cómo va a privar él también de que mucha gente estaba preparada para estas fiestas y mucha gente en el año es donde tiene las ganancias económicas. Entonces, Santa Rosa dice que va a hacer fiestas.
6: Pero no hubo tanta afectación a ellos, sí.
1: Como zonas muy puntuales, edificaciones, tampoco es que no haya pasado nada, sí pasó, pero no hay la magnitud de otro lado, ¿no? Sigue en Dos Quebradas el portal del parque a la espera de qué va a pasar con él. Absolutamente nada, nadie dice nada. No entiendo por qué todo se concentró como en el Hotel Benetton. Se sabe que era lo que más riesgo estaba generando, porque a mí me parece, y Mauricio, que pero pasa si por aquí constantemente, el portal del parque genera mucho riesgo.
7: Pero si hay otras demoliciones en otras partes.
1: Sí, no, lo están haciendo.
6: Lo que pasa es que como esa es la Simón Bolívar donde estaba Benetton, ¿cierto? Sí. Entonces era por lo del megabús y bueno, toda la afectación que da ese sector ahí.
1: Entonces también está a la espera de eso. ¿Qué se está promoviendo en Pereira, muchachos? Que yo estoy de acuerdo, ¿cierto? Y respeto mucho la posición de las personas que estén en desacuerdo, y es la realización del alumbrado navideño. No sé con qué proporciones, no sé cómo lo van a hacer, la verdad desconozco los detalles. Eso es un sector del comercio, Fenalco, la Cámara de Comercio, que están diciéndole a la administración municipal, venga, tómese un minuto para replantear el tema del alumbrado navideño, que también genera mucho movimiento. Recuerde que el presidente de la República hace poco en una locución dijo que se vinieran todos para acá en diciembre a pasear, que él sí iba a venir con la familia y que todos los del gabinete con las familias iban a venir a pasear acá. Entonces esto es un proceso que se desarrolla en materia turística, donde se dinamiza la economía y genera. No sé si ustedes están de acuerdo, porque muchas personas van a decir, pero ¿qué presupuesto se van a gastar ahí?
6: Yo más que el presupuesto...
1: ¿Qué plata se van a gastar ahí pudiéndola usar en otros procesos más necesarios? Dirían algunos.
6: Sí, claro, no, yo lo veo es ¿dónde?
1: No, ¿y dónde? Porque eso no puede ser con la magnitud pues que se hacía siempre.
6: Claro, ¿sí? Es que esa es la vuelta, Juan, por eso te digo yo, usted se pone a analizar dónde ponerlo y no hay dónde. O sea, en el centro, ¿dónde? Y sería la 30 de agosto, como colocar algo de 30 de agosto y ya, porque realmente yo no veo personalmente dónde más se pueda colocar un alumbrado en Pereira.
1: No, un arbolito en la Plaza Bolívar, de pronto el lago, bueno, no sé. Vuelvo y digo, eso es una iniciativa que está saliendo de sectores comerciales, pues que la alcaldía está analizando, porque volvemos a decir lo mismo, hay que pensar es en el sector del comercio, que se tiene que reactivar. 7:33. ¿Qué pasó con Chabelo y Camila? Se me perdieron, vea, no volvieron.
0: Sí, pues ahí están. ¿No están por ahí?
1: Chávez, ¿me escucha?
8: Señor, aquí lo estamos escuchando.
1: ¿A dónde vamos?
8: No, Juan, estoy por acá por la carrera sexta con seis. Séptima con seis. Que esta semana, por acá todavía quedan varias personas con cambuches. Esto es una parte, para un momentico, Andresito, y les vamos a mostrar a ustedes esta semana que pasé por acá, que venía a entregar unas ayudas, y varias viviendas de este sector también fueron derruidas por lo que tuvo que ver la triste historia que todos queremos ir pasando poco a poco. Pues estas familias hasta ahora no han... Ellos, alguien me decía, no, por aquí no han venido a censarnos, estamos pendientes a ver qué es lo que va a pasar con nosotros. Entonces, aquí en medio de la calle, ellos armaron su casa, armaron esto. Les voy a mostrar parte de las viviendas que colapsaron. Esto eran viviendas en su gran mayoría, todas en Bareque y en Texas, que colapsaron los techos, colapsaron las paredes. Dos de ellas se fueron al voladero. Ahí se fueron al voladero. ¿Cómo vamos? Bien, gracias. Entonces, les vamos a mostrar acá. También estos son lugares donde ellos decían, venga, qué bueno que también nos tuvieran a nosotros en cuenta para venir a ayudarnos con algo. Mire, Juan, esta casa era una casa de esas antiguas en Bareque, las que están en la parte superior de lo que es la vía, cuando viene uno por la coger la vía rápida para salir al Cesteadero. Esta es una de esas viviendas altas que se veían allá, esa colapsó totalmente. Entonces, aquí también hay historias detrás de las historias, de no solamente fueron edificaciones grandes en el centro de la ciudad de Pereira, sino que nosotros que hacemos esa labor diaria de meternos a los barrios, vamos viendo cómo esa afectación también está en estas zonas aisladas del centro de la ciudad de Pereira.
6: Muy fuerte, muy fuerte.
9: Sí, siempre, uy, no habíamos visto cómo estaba eso por allá.
8: Ajá,
9: por el Cesteadero.
8: Aquí abajo, Camil, mira si eres capaz de enfocar ahí por el lado de Cesteadero, esas casas que tienen techos de teja, casi todos esos techos están
7: abajo, como hundidos, sí, ¿cierto?
8: Están hundidos.
6: Entonces, o se corren las tejas.
8: También es otra necesidad que se está viviendo para los acompañamientos que hay que hacerle a estas personas. Chale,
6: pero estas casas son, ¿qué? ¿Son invasión?
9: Pues
6: son...
9: es que yo veo mucha madera.
8: Sí, no, es que estas son de esas casas antiguas, Juan.
9: No, pero invasión no creo. Tal.
8: No, esto ya no. Ya no es invasión. No
9: son propiedades.
8: En algún momento de pronto, pero ya esto llevan, muchísimos años estas casas acá. Entonces, ahí les vamos contando. Y lo que vemos entre ellos es que hay mucho gatico por ahí metido dentro de los escombros de estas viviendas.
9: Buscando comidita, los gaticos por ahí, seguro. Y entonces esas casas, ¿todo eso está desocupado?
8: Sí, Juan, están desocupadas, pero las personas están viviendo en estas carpas que hay ahí. Ellos armaron casa ahí en el andén. Que dijeron, ¿para dónde nos vamos a ir? No, aquí venga, aquí organizamos, sacamos lo poco que pudimos y ya entonces estamos ahí viviendo y entre comillas cuidando lo poco que hay dentro de nuestra vivienda.
9: Bueno. Bendito sea mi Dios, qué lamentable esa situación. Gente que sigue todavía en carpa sin saber qué va a pasar con ellos, esperando un auxilio de vivienda que dice el gobierno nacional que va a llegar, pero no se sabe cuándo va a llegar. Vuelvo y les digo, nuestra experiencia de atención de un terremoto que fue en el año 99 fue bastante larga, tediosa. Plata hubo, mucha plata. Más de uno enriqueció. Más de uno y compró casa sin haber sufrido ningún tipo de afectación.
7: Ah, no, porque aquí van a salir los que no...
9: No, ya salieron.
7: No, ya hay.
9: Pero eso se demora. Se demora que aquí uno diga que es que aquí ganó el presidente y entonces por ello ya va a llegar la ayuda. ¿Cuántos días han pasado? Si mis cuentas no me fallan, 42 días. Gracias, Chávez, por mostrarnos la realidad que se vive en este sector.
8: Ok, listo, venga, muchachos.
9: Calentar las cosas. Venga, para acá más bien. 7:38. Trove, lechoncito.
10: Órale, pues, vamos a seguir trovando también.

0: información de una forma diferente y con las trovas de Lechón, ¿sí o no?
1: 7:38 a esta hora de la mañana le damos la bienvenida a una invitada muy especial que nos acompaña aquí en una conexión en vivo. Y es la doctora Luz Andrea Henao Torres, que es la directora de Fiscalización y Gestión de Ingresos de la Gobernación del Departamento de Risaralda. La hemos querido invitar porque hemos recibido en los últimos días muchas inquietudes por parte de nuestros oyentes y seguidores con respecto al tema del impuesto vehicular. Y si hay algún tipo de alivio, algún tipo de ayuda, algún tipo de beneficio para las personas que todavía no lo han podido pagar o que se encuentran con deudas vigentes, pero que ahora por el tema del terremoto, pues el bolsillito se afecta y tienen y surgen otras prioridades. Doctora Luz Andrea, con los buenos días, gracias por estar en ¿Cómo amaneció Pereira de Tropicana? ¿Cómo amanece?
2: Muy buenos días para todos los oyentes, un gran saludo de nuestro señor gobernador. Y sí, por estrategia del gobernador, después de lo ocurrido el 10 de agosto, se llevó nuevamente a la Asamblea Departamental la reducción de la tasa de interés y de sanciones del 80% para todos los impuestos departamentales.
1: Cuando hablamos de todos los impuestos, doctora Luz Adriana, ¿cuáles son los que están ahí en esa lista?
2: Bueno, tenemos impuesto al consumo, impuesto al registro, sobre tasa de la gasolina, degüello, estampillas departamentales, fraude a la renta y, por supuesto, impuesto vehicular.
1: ¿Cuál es el impuesto de degüello, doctora? Disculpe mi ignorancia.
3: El de las vaquitas.
1: Sí. Ya.
2: Es el de degüello mayor.
1: Estamos hablando de sacrificio de animales.
2: Sí, señor. Pero del degüello mayor.
1: Doctora Luz Adriana, veníamos en un proceso de pago del impuesto vehicular que, si mal no recuerdo, tenía unos beneficios que eran hasta el, creo que la fecha fue el 31 de julio, si no me equivoco. Pasa, muchas personas quizás no pudieron pagar el impuesto en esas fechas, lo pagarían después con las sanciones pertinentes, pero sucedió el terremoto. El beneficio que usted me habla de los intereses y de las sanciones, ¿son para deudas anteriores a esta vigencia o también aplica para esta vigencia?
2: Aplica para 2026 hacia atrás. Okay. Tuvimos este año con cuentos hasta el 28 de febrero. La campaña de Ponte al Día con Risaralda hasta el 30 de junio. Y por último, el impuesto vehicular hasta el 17 de julio. A raíz pues, de lo ocurrido, tomamos la asamblea y nuestro señor gobernador la decisión de 2026 hacia atrás, porque ya tienen sanciones e intereses.
1: Correcto. ¿Cómo debo entonces yo proceder para obtener este beneficio? ¿Dónde debo dirigirme? ¿Dónde debo inscribir? ¿Cuál es el proceso?
2: Bueno, para las personas, para el impuesto vehicular, pueden ingresar a la página www.risaralda.gov.co, portal tributario, impuesto vehicular. Es la única, no tenemos ni un link, ni mandamos mensajes de texto, no. Solamente es por la página de la Gobernación de Risaralda, portal tributario. Ahí pueden ingresar y liquidar vigencia por vigencia. Si tienen de pronto un acuerdo de pago, los que tienen acuerdo de pago también pueden acceder a esta reducción de sanciones e intereses, pero ellos sí tienen un trámite diferente. Ellos deben de enviar un correo a ventanilla.unica@risaralda.gov.co, acá diciendo que ellos van a dejar sin efectos el acuerdo.
1: Sí.
2: O dirigirse a Expo Futuro. Nosotros estamos en este momento de Expo Futuro, Salón Marsella, ahí está la Secretaría de Hacienda Departamental, mientras nos adecúan el edificio de rentas, donde vamos a estar hasta que pues la gobernación nuevamente pueda ser habitable. Pues sabemos de que no está habitable en este momento.
1: Doctora Luz Adriana, entonces aquí hay unos temas importantes que hay que tener en cuenta para poder acceder a este beneficio del 80%, y es que se debe pagar el capital de la deuda principal para poder obtener el beneficio, ¿cierto?
2: Sí, o sea, todas las deudas, hay algunas que solo son sanciones, pues esas se van a coger solo a las sanciones. Pero nosotros tenemos en el impuesto vehicular, el impuesto como tal, sanciones e intereses.
1: Y solo
2: debe pagar el impuesto.
1: Sí, señor.
2: Completo, el 20% de las sanciones, el 20% de los intereses.
1: solo hasta el 31 de diciembre del 2026 aplica este beneficio. Tiene una fecha límite, ¿no? 31 de diciembre.
2: Sí, señor, hasta el 31 de diciembre.
1: Finalmente, doctora, yo le quería preguntar, esto ustedes lo han hecho en otras vigencias anteriores, no solamente por la tragedia, ustedes habilitan este tipo de descuento, la asamblea les autoriza estos beneficios. Yo le quiero preguntar, ¿qué tan positivo es cuando ustedes realizan este tipo de descuentos, de beneficios en estos intereses y en estas sanciones? ¿La gente que está con deudas en vigencias anteriores sí le creen a esto y van y hacen acuerdos o pagan?
2: Pues no hacen acuerdos. Tratan de pagar al 100% la deuda del departamento, porque esta ordenanza tiene algo, y es que usted debe quedar al día totalmente con el departamento.
1: Correcto.
2: ¿Cierto? Entonces, hasta el 30 de junio tuvimos una buena y positiva aceptación de los contribuyentes, donde pues pudimos recoger una buena cantidad de dinero. Esto lo tiene la oficina de cobro coactivo, que ellos son los principales. Desde ahí nace la ordenanza, donde hay personas hasta encargadas que se acogen para poder solicitar el desembarco de sus cuentas. También tenemos personas con acuerdos que se le hace más favorable realizar la suspensión del acuerdo y pagar la totalidad de la deuda.
1: Correcto. Muchachos, ¿les queda alguna inquietud, pregunta con respecto al tema de los impuestos antes de despedir a la doctora? No, estamos claros.
3: Sí, estamos claros. Lo que pasa es que cada caso es diferente e independiente, ¿no? Sí, lo mejor es ir, dirigirse allá, preguntar, hacer el acuerdo de pago y todo, porque aquí hablamos de una generalidad, pero cada caso es diferente.
1: Sí.
3: Entonces lo mejor es acercarse al... Ven, ¿dónde están atendiendo?
1: Ella ya lo dijo. Recordemos, por favor, dónde se pueden solicitar la atención, doctora, por favor.
2: Expo Futuro, Salón Marsella.
1: Salón Marsella.
2: Horario habitual.
1: Muy bien.
2: Horario habitual de 7:30 a 3:30, de lunes a viernes.
1: Muy bien. Doctora, pues muchas gracias por esta información. No, estamos atentos a lo que se requiera.
2: No, muchas gracias a ustedes, y recordemos que Risaralda se levanta.
1: Risaralda se levanta, sí, señora. Es Luz Adriana Henao Torres, directora de Fiscalización y Gestión de Ingresos. Para los que nos preguntaban, ¿y entonces qué va a pasar con el tema de los impuestos vehiculares? Pues mire, aprovechen esta oportunidad y se ponen al día, no solamente por lo que está pasando con el terremoto, sino si usted de pronto tenía una platica por ahí adeudando de impuestos de vigencias anteriores, 2025, 2024, 2026, que esa cartera le va subiendo como un berraco, evítese problemas de embargos y acceda al 80% de descuento en intereses y sanciones. ¡Trove, trove, lechoncito!
4: ¡Hágale, pues!
3: ¿Eso por qué no sonó?
4: No sé por qué.
5: Porque el lechón es así.
4: Sí. Buenos días a la doctora, la queremos saludar. Y gracias por la noticia que usted nos pudo informar. Ojalá no esté embalado. Espere, pues yo les cuento. Porque no sabía que habían. Hay ese montón de impuestos. Ave María, que a esto que hay.
3: ¡Tanto impuesto, hombre!
4: Sí, Diosito bendito.
1: Es que impuesto de huello. 7:46. Continúan los operativos por parte de las autoridades para limitar el accionar de las bandas delictivas. En las últimas horas, en un puesto de control ubicado por la Policía de Carreteras, fueron encontrados una cantidad considerable de frascos de ketamina, avaluados en unos 45 millones de pesos. Los detalles de la operación y de la incautación los entrega el comandante de la policía del departamento de Risaralda.
6: En el marco de los operativos de registro y control adelantados en los corredores viales del departamento, la Policía Nacional, a través de la seccional de tránsito y transporte de Risaralda, logra un importante resultado en contra de las estructuras criminales dedicadas al tráfico de drogas sintéticas en el eje cafetero. En las últimas horas fue capturado un hombre, quien se movilizaba en un vehículo particular, y al practicarle un registro se le halló en su poder 125 frascos de ketamina avaluados en más de 45 millones de pesos. Con esta sustancia, las estructuras criminales podrían llegar a elaborar más de 6.000 dosis de drogas sintéticas, generando una renta ilícita cercana a los 300 millones de pesos. Este resultado no solo afecta a las finanzas criminales, también contribuye a la protección de la salud de nuestros jóvenes. El capturado y los elementos incautados fueron dejados a disposición de la Fiscalía General de la Nación, donde deberá responder por el delito de tráfico, fabricación o porte de estupefacientes. La Policía Nacional reafirma su compromiso con la seguridad de los risaraldenses e invita a la ciudadanía a seguir denunciando cualquier hecho que pretenda afectar la tranquilidad a través de la línea de emergencia 123.
5: Policía Nacional, Dios y Patria.
1: Oiga, se ha disparado, muchachos, el consumo de drogas sintéticas durante esta tragedia. Están súper preocupadas las autoridades de salud mental, están súper preocupadas las entidades privadas que prestan este servicio de atención a las personas con esta situación, porque como se eleva el nivel de estrés, el nivel de ansiedad, el nivel de eso. Entonces muchas personas que estaban en procesos de recuperación, de rehabilitación, han recaído en este proceso y se ha dinamizado y se ha reactivado la economía del expendio de estupefacientes y de drogas sintéticas. Muy preocupante está la situación, compleja. En las cárceles, desesperados por eso. Las familiares tratando de meter ese tipo de cosas allá, están diciendo que eso es una cosa impresionante.
3: Sí.
1: Oiga, ¿cómo les parece que ayer tuve que realizar una diligencia en el Instituto de Movilidad de Pereira? Estamos hablando de la nueva sede, ¿no?
3: ¿Pago de comparendo?
1: La que, no, mira, ah, que
0: era, hermano.
1: No, la licencia del don Juan José, que ya tiene licencia.
3: Ah, qué bien. Ah, ya le va a soltar la blancuzca, no, la paloma.
1: No, fue llorar. que la tenga ahí para la foto, pero no sé. No, ¿cómo te parece, Tatis, que la hizo moto y carro?
3: Perfecto, no, genial, así tiene que ser.
7: Ay, fue pucho.
3: Así tiene que
1: ser. A lo que quería contarles es que hay una población que está bastante afectada con el tema del terremoto, que quizás no está en el panorama de todas las miles de personas afectadas, y son los tramitadores, que en su gran mayoría son mujeres.
7: Y mayores.
1: Ayer volví a ver a una adulta mayor que me cae súper bien, es la más querida que se hacía siempre allá afuera, y está allá. A doña Liliana, que también la conozco, y personas con discapacidad, con movilidad reducida, en silla de ruedas, que se encargan toda la vida, se han encargado de ayudarle a uno con los trámites de tránsito, cuando usted no tiene tiempo, cuando usted no conoce, cuando usted no, usted le ayuda a ellos. Ayer me dijeron, estamos aguantando hambre. Muy complicado está.
3: Oiga,
1: eso.
3: Oiga, pero eso, ¿qué no sé cómo es la palabra.
7: Dinamización
3: le da eso allá, eso para mantener solo, y los concesionarios ahorita lleno de carros, de motos, y ese pedacito ahí.
1: Lleno. Bueno, unas instalaciones muy amplias, apenas están tratando de acomodarse, un calor infernal, sí, porque esos techos, como tipo bodega.
7: Sí.
1: Pero bueno, las funcionarias muy motivadas, muy contentas de poder volver a trabajar, ahí tratando de adecuar, y me dicen que por ahí por 5 años van a estar ahí.
3: Ay, hijo de puta.
1: Que al menos así se firmó el contrato.
7: Sí.
1: Por 5 años.
7: Qué calor, pero que le pongan aire.
1: Que les pongan aire. Ayer él no había sistema una parte del tiempo, después fluyó. Bueno, y ahí va el Instituto de Movilidad. Pero lo que quería contarles es que si ustedes están pensando todavía en ayudar a cierta población, no saben a quién ayudar y tiene ayudas, ahí en las afueras del Instituto de Movilidad de Pereira, en la avenida 30 de agosto, a la altura de Belmonte, eso es como con calle 80 y pico, si no me equivoco, 87, si no estoy mal, antes de la bomba de Texaco, o de Terpeles esa, usted pues acérquese ahí, ahí se hacen las señoras, las adultas mayores, las personas con movilidad reducida, y le dan una ayudita, le entregan ahí un mercadito, lo que ustedes quieran, porque es gente que de verdad la está pasando muy, pero muy mal.
3: Juan, ¿y por qué? ¿Es que no, los trámites bajaron mucho o qué?
1: Claro, ha disminuido mucho, la gente no sabe. Ah, bueno, como previo a ir a sacarle la licencia a Juan José, hubo que ir a hacerle los exámenes médicos.
3: Sí.
1: Y los exámenes médicos fueron en ese coso de exámenes médicos que quedaba en el antiguo Instituto de Movilidad, al lado.
3: Al lado, sí.
1: Entonces, mientras estábamos esperando, llegaron por ahí 12 personas preguntando dónde estaba el Instituto de Movilidad.
3: Claro.
1: O sea, la gente desconoce todavía dónde está ubicado, entonces no van a hacer.
7: Y quedó bien lejos.
1: Y quedó bien lejos.
7: Sí, para los.
1: Ah, bueno, y tras de todo, entonces las tramitadoras tienen que pagar pasajes para allá,
3: llegar hasta
1: porque muchas vivían cerquita y se iban a pie ahí al sector de la gobernación. Ahora tienen que pagar pasaje, llevar coquita con el almuerzo.
3: Sí, señor.
1: La tema se está complicando.
7: No, es que la vida le cambió todo.
3: Ole,
7: el mundo, Juan.
3: Y ese edificio también al frente de donde quedaba tránsito, lo tienen que tumbar, ¿cierto? Muy feo.
1: El del lado.
3: El del lado, ¿cierto?
1: Sí, ya lo estaban como boleando, sí, el que estaba al lado del parqueadero de tránsito. Muy bien, 7:52. ¿Qué nos queda, muchachos? No más nos queda.
7: Sí, los taxistas de Cordillera.
1: Ah, bueno. Lo que pasa es que no quería mostrar esa noticia, porque hace parte de los que se fueron. Entonces no quiero. Bueno. Entonces vámonos más bien. 7:52. Nos vemos mañana a las 6:45. Recuerden que hoy es un nuevo día, una nueva oportunidad, y que estamos vivos no por qué, sino para qué. Esa es la pregunta que nos tenemos que hacer. Sigan con toda la mejor programación en Tropicana para estar mejor informados, pegaditos de las redes sociales de Tropicana Pereira y de Última Hora Pereira. Mañana nos vemos. Los queremos mucho. Recuerden, cuídense. Chao pues.
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1: 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En Tropicana son las
2: 7:54 en Tropicana.
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3: 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En Tropicana son las
2: 7:54 en Tropicana.
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6: 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En Tropicana son las
2: 7:55 en Tropicana.
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2: 7:56 en Tropicana.
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2: 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En Tropicana son las 7:56.
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0: 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Ahora son las 8 de la mañana con 18 minutos. 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Oiga, en mi casa yo cocino y ¿cómo les parece que ya se sabe en el menú de memoria? Antes de que avise, que pasen a la mesa, siempre adivinan cuál es el almuerzo, Chávez.
1: Ay, pues Tati, llegó la hora de sorprenderlos, así que aquí vamos a variar varias cositas con las canciones. Usted puede variar esos sabores, así como aquí todos los días hay una sorpresita en la casa, usted también puede hacer lo mismo.
0: Qué bueno. Deme idea, señor, ¿qué me propone para esta semana, por ejemplo?
1: Vea pues, va una pura receta deliciosa de carne de cerdo 100% colombiana. Epa. Empiece con un sudado de bondiola.
0: Epa, rico.
1: Bien caserito y lleno de sabor.
0: ¿La bondiola qué es, Chabel?
1: La bondiola es una parte del cerdo que es grasosita, deliciosa. Epa. Es rica para usted hacer lo que quiera con ella. Oh, uy, deliciosa.
0: Bien. Ya me imaginé ese almuerzo. ¿Y después qué hago?
1: Bueno, y después usted también, si para los niños quiere hacer algo diferente, unos nuggets de pierna de cerdo para cambiar de preparación y que disfruten con la familia.
0: Oiga, nunca había pensado yo en nuggets de pierna de cerdo, ¿verdad? Está buena la idea. Eso me gusta. Nuevas ideas, pero ¿dónde veo el paso a paso para prepararlas?
1: Es muy fácil. Anote ahí en el celular y de una vez en el buscador ponga comermáscarnedecerdo.com/. Come. 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
0: Come más carne de cerdo.
1: Ajá. Come, sí, señor. 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Ahí encuentra un montón de opciones para variar el menú, porque con cerdo la semana sabe diferente.
0: 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Y ahí usted va a encontrar pues una cantidad de menú nuevo para variar en su casa. Porque ya todo el mundo. ¡Oh! A la plancha.
1: Hágalo agridulce, Tatis.
0: Sí, aguantar todo.
1: Uy, ese lomo agridulce. 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
0: 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Cualquier día, todos los días para la familia. 8 de la mañana, 21 minutos en Cómo Amaneció Pereira de Tropicana.
2: En Cómo Amaneció Pereira, un hombre con medidas perfectas, con un tronco de voz, con un tronco de voz. Todas se mueren por él, pero él se muere por ellos. Y nadie juega a billar con él porque puede.

0: casado.
1: Por el...
2: siga.
0: Por él te voy a mantener.
3: Con el chiquito lo va a mantener, bueno.
1: ¿A qué se puso allá?
0: Malo, pues cantar.
2: Por metida y bochinchosa lo que le pasa, se fija. El hermoso Chabelo, buenos días, ¿cómo amaneció?
3: Caballero, ¿cómo me le va? Espero que esté bien. Venga, ¿usted no tiene un amigo que sea oftalmólogo?
2: Que sea oftalmólogo.
3: Sí, sí.
2: Oftalmólogos.
0: Oftalmólogo.
2: Cuando se me acercan a ver si tengo la mirada china.
3: Sí.
2: Yo les pego una chequeada.
3: Porque social. Es que ayer un amigo me dijo, Chabelito, usted me hace un favor, le pregunta a Culiancito que sí. Si él tiene algún amigo de esos especialistas que mantiene con él, que sea oftalmólogo, porque alguien me dijo, no, usted está más bien, está viendo más por el ojo del...
0: Entonces,
2: por el ojo de la llave.
3: Por el ojo de la llave. Entonces yo le dije, usted lo que necesita es... culólogo optómetra.
2: Optómetra.
3: Que es especialista, que es especialista en eso.
1: Ah, en el ojo, sí, claro.
3: No, aquí en el rabillo, en el rabillo
2: en
3: que
2: el rabillo
3: de
2: los ojillos.
3: Ajá, ese es. Entonces,
1: sí, no como el profesor que decía que es que en el ojillo del rabillo.
3: En el ojillo del rabillo.
2: ¿Qué se hizo el profesor de Anselmo?
3: Ya no se levanta temprano.
2: El profe de Anselmo, un abrazo para él tan lindo.
3: Él es de Cartago. Pero enseñan a Anserma.
0: Cancelado.
2: Profe de Cartago que enseña en Anserma. Un abrazo para cuál era que se llamaba Álvaro.
1: Roberto,
2: no me acuerdo. Un abrazo para el profe que nos escuchaba todos los días. El hermoso Alecho, buenos días, ¿cómo amaneció?
1: Culiancito, excelentemente bien, gracias a Dios. Culiancito, ¿le dieron chorizo o no?
2: Me dieron chorizo en forma.
1: ¿Ah, sí?
0: Vengo. No, el del desayuno.
2: Por eso.
3: ¿Usted también le dieron chorizo?
0: No, pero yo estaba preguntando, es que aquí hay que corroborar la información.
3: Corroborar.
0: Con ustedes no se sabe cómo puede hacer.
2: A mí me dieron chorizo en forma de corazón, por ejemplo.
1: Ah, sí. ¿Y a caramelizado?
2: Caramelizado. Y me le apretaron las dos puntitas con esa cuerdita.
1: Así que, bueno, ya apretar la puntita.
2: Ya de cuenta, quedó apretadita la puntita, la cabecita quedó apretadita.
1: ¿Viste cuando come chorizo cómo empieza a comer qué? Con la puntita así.
2: Yo siempre lo parto a la mitad.
1: Ah, ¿lo parto a la mitad?
2: Que me queden dos mitades.
1: Bien.
2: 50 para aquí y 50 para allá.
1: Ah, no, está buena la vuelta, sí, claro.
2: Don Lechón, ¿cómo me le va?
1: Excelente, ¿no? Bien, gracias a Dios, hermano. Sí, hermano, pasándola con estos calores tan berracos que están, hermano.
2: Calores, está rico.
1: Sí, sí, no, pero yo sudo mucho, hermano. Entonces...
2: Unos entrepierna y suda.
3: Culiancito.
2: Señor.
3: Por aquí me escribe un amigo, ahora que usted habla de chorizos, me dice, pregúntele a Culiancito que si a él le gusta la puntica. Que porque hay gente que no le gusta ni la puntica del pan, ni el chorizo,
1: cierto,
3: ni
1: sí.
3: Nada de eso que...
1: Ay, ni la empanada, ni nada, de la puntica.
4: Yo quedé con hambre, quiero decirle.
2: Media arepa, pagamos por arepa completa y nos dieron media arepa.
1: No.
3: ¿Para qué? ¿Pagamos?
1: No, y eso, y ya.
2: No, pues los que pagaron.
1: Los que pagaron.
2: No, nada. 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
3: Carnes Modelo.
2: Carnes Modelo, por Dios.
3: Sí, ahora me cobran a mí.
2: El hermoso lo comí, buenos días, ¿cómo amaneció?
4: Con hambre, Juliancito. Y la verdad, muy rico el fiambre que trajo el...
2: ¿Fiambre?
4: Sí. Que el señor Chabelo y su difunta, perdón, y la,
1: no,
4: y la
1: esposa.
0: Es
1: diminuto, iba a decir diminutas.
4: Pero es que uno mordía ese chorizo. Y uno el chorizo, cuando uno lo muerde, tiene la sensación de que cuando va llegando a la mitad, se traba.
2: Sí, claro.
3: Porque se traba, no, fuma.
4: Me deja hablar.
3: Y es lo que el que los hace.
4: Cuando uno llega a la mitad del chorizo, como que encuentra con un hierbo. Entonces uno ahí, uno siente, tiene la sensación de
3: que está en la mitad del chorizo.
4: Sí, ya que está un poco grueso, pero en este uno mordía y ¡bum! Y pasaba derecho,
3: O sea, no tiene gordos.
4: Hay un problema con eso,
1: fue
4: pucha la rodilla.
1: Eso sonó duro.
3: Saludo para chorizo viejo.
2: En ese hierbo está la pérdida del cliente y la ganancia de la carnicería.
1: Ah, la verdad.
4: Sí, pero tuve la sensación de que me estaba comiendo un chito.
2: Ay, qué maravilla.
3: Son muy ricos, muy ricos. Recomendadísimos los chorizos de Carnes Modelo.
1: ¿Sí?
3: Sí.
1: Hay que ir entonces.
2: Por favor. Camila, ¿qué tal? Buenos días.
0: Hola, Culiancito, muy bien. ¿Y tú cómo estás?
2: Muy bien, muy contento. ¿Qué pendejada me voy a vender el día de hoy?
0: Pero si es que a usted le gusta la bobada, que yo le venda.
1: No, ahora venderá chorizo a sacarme del
3: pasa... Ya le gusta la bobada, está hablando con un primo mío.
2: Es que no es eso, es que aquí dice en el guión. Pregúntele.
0: No, jamás.
4: Pregúntele a la vieja.
0: Hoy tenemos para venderle arroz con.
1: ¿Leche?
0: No,
1: ah.
0: Con morcilla.
2: Arroz
1: con morcilla.
3: La morcilla ya trae arroz.
0: Con extra de arroz. Con extra de arroz.
3: No. A mí no me va a
0: Con extra, es que no quería decir con leche porque lechón se antojaba hace días.
4: No, pero eso ya es mucho carbohidrato, porque ya ahí la mecha no aguanta.
0: Ah, bueno, entonces no coman.
2: Venga, ese es el que hace la cucha, esa que vive con usted.
1: ¿Quién hace la morcilla? ¿Quién hace?
0: Respétela porque ya le mandó saludos.
1: No, que le está respetando diciendo la cucha.
0: Sí, que lo quería mucho.
1: Yo no le hice la cucha a la cucha.
2: No me interesa la pizca. No me interesa la pizca, me interesa el pisquito.
0: Ole, no. Ole, ese no ha mandado saludos ni nada.
1: Oiga, ¿y quién hace la morcilla, Cami?
0: No, una señora que cocina más bueno.
1: Sí, segura.
3: La morcillera.
1: La morcilla tiene que ser
2: más buena.
0: Sí, una especializada.
1: Exactamente.
2: Morcilla con más arroz.
0: Con más arroz.
4: Yo no le creo a esas morcillas hoy.
2: Morcillas tan raras. El Tatis, ¿qué tal? Buenos días.
3: Juliancito, buenos días, señor. ¿Cómo le amaneció? ¿Qué me cuenta? ¿Cómo va todo? Cuéntame, ¿qué tiene preparado para este intermedio de la semana?
2: En el intermedio de la semana le tengo chorizo vendiado.
1: Ah,
2: si quiere chorizo, venga, que aquí le doy chorizo.
3: Ah, qué maravilla, me gusta. Buena propuesta esa, señor. Vamos a las loterías con mucha energía.
2: Con mucha energía, muchas gracias. Vamos a darle energía con ese chorizo que nos trae. Qué maravilla. A la gente de Carles Modelo, ahí en Dos Quebradas.
1: Sí. Venden,
4: al frente de la cárcel La Modelo, ahí queda.
2: Venden carne de todo tipo. Para que vaya. Lotería del Tolima, 4008. Lotería de Cundinamarca, 5341. Y en los chances. Astroluna, tengo por acá, 9372. Signo Virgo. Sinano Noche, 5308. Caribeña Noche, 7588. Tengo por acá Culona Noche, 8542. A ver por acá. Fantástica Noche, 4731. Paisita Noche, 4618. Está por acá Astrosol, 4762 del signo Sagitario. Y por supuesto, el que me estaban preguntando desde hace rato, Paisita Día, 1737. Pajeado de
1: ese.
2: Oro.
1: Ay, vamos a ver.
2: 2237.
1: Esta vecina se me voló.
2: Y por último, Dorado Mañana, 72.79.
1: Uy, pues madre.
2: Cayó bonito. Sí, sí. Me cayó hermoso eso.
1: Por delante y casi lo coge por detrás.
2: Por delante y por detrás. 8 de la mañana, 29 minutos. ¿Cómo amaneció Pereira de Tropicana?
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0: Ahora son las 8 de la mañana con 36 minutos. Aquí estamos en Cómo Amaneció Pereira de Tropicana 100.7 en este bonito, hermoso, precioso amanecer de este martes. Hay una noticia que yo sé que no le va a gustar a más de uno, pero nos toca que darla. Así ustedes se revuelquen y no les guste, la vamos a dar.
1: Pero la van así de una.
2: No es dramático.
0: Me toca darla de una.
1: No, pero
3: así sin cariñito ni nada.
1: Dale como introducción o algo. Llame a Julián Silva que le ayude a hacer la introducción.
0: No, ese man viene acá y me manosea todo muy maluco.
3: Ay, manoseare, calma.
0: Tropicana,
1: sí,
0: está haciendo una convocatoria. ¿Por qué digo que no le va a gustar a la gente? Porque hay otros que no la hacen, nosotros sí. Y estamos convocando físicamente a artistas. Estamos convocando a, por ejemplo, personas que tengan su orquesta y que digan: hombre, nunca hemos tenido la oportunidad de sonar en una emisora. Y nosotros hacemos música de parranda de diciembre, hacemos música tropical de diciembre.
1: De diciembre.
0: O cualquier tipo de música tropical. Tiene que ser canción suya.
1: Propia. No, es que usted diga, es

0: O somos tres amigos que tenemos ahí un sintetizador y sacamos música tropical.
1: Total.
0: De nosotros.
1: Que en las fiestas familiares ahí nos ponen a nosotros a cantar.
0: La gratis, pero la hacemos. Entonces, si usted o tiene un familiar que

0: oportunidad. Tiene usted una orquesta, tiene usted solista. O usted dice, no, yo no canto esa, sino esta.
1: Ah, esta también es muy buena.
2: O ejemplo, esta, Tati, vea, es esa que le tengo. Espera, espera, espera.
0: Pone aquí a correr, señor.
2: El baile del zancudo. Eso es de una orquesta pereirana. ¿Se acuerda el lechón de Zafiro?
1: Zafiro, sí. Ah, sí, señor, sí, sí. Ay, zancudo, sí, señor.
2: Zancudo.
1: Me acuerdo, sí, sí. Esos fueron al barrio cuando.
3: Ajá. Venga, sí, en el Ánimas hay una banda muy buena.
2: Sí.
3: Los Parranderos de las Ánimas.
2: Los Parranderos de las Ánimas.
3: Ellos pueden participar.
0: Pueden, sí, participar. Claro. ¿Qué tienen que hacer para participar?
1: Los Ánimas Parranderos, yo creo que no hay que sacar otro grupo allá.
3: Y el Ánima Parrandera también es.
4: El Ánima Parrandera.
0: Tiene usted que tener una canción suya. Mínimo una canción, pues que usted diga, hombre, tengo una cancioncita y la quiero promocionar.
3: Sí. Sí, no, no puede ser cover ahí.
0: Sí, no, ay, que yo canto igualito a Rodolfo Icardi.
3: Que cantó mi abuelo al reverso.
0: No,
1: no, no, nada.
3: Que mis abuelos.
1: Tengo dos camillas y una blanca. No, tampoco.
3: No, no, Johnny Vélez, no, no.
0: Entonces usted nos va a pedir el link de inscripción. Entonces usted dice, no, pero es una rosca ya. No, si usted no es amigo de Chávez,
1: no, panadería, eso no es panadería.
0: Si usted no es amigo del lechón, no suena. Si usted no transporta gratis a Camila, no suena.
4: Lo podemos considerar también tirano.
2: Y hay muchos, hay muchos.
0: Hay mucha gente que tiene.
2: No, y hay una cosa que es muy bacana, que hay muchos grupos de gente muy joven que le está apostando a esa música parrandera con un toque diferente.
0: Bien. Entonces, si usted.
4: Correcto.
0: Es de esas personas que tiene su canción inédita, suya, suya, suya.
3: Sí, señor.
0: Entonces nos va a pedir el link para que se inscriba. Ah, pero es que siempre deje concurso, queda uno ganador. Pueden quedar dos, pueden quedar tres, pueden quedar cuatro, cinco.
4: Lo importante es participar,
2: quien que lo conozca.
1: Y es que en toda parte hay siempre hay ganador.
2: Sí, es que en toda cosa siempre hay un ganador.
1: Sí, dale.
0: Y los otros aprenden. Entonces, por ejemplo, si usted quiere ser ganador, anote este Neki para que.
2: Para que me escriba. Dependiendo del número de ceros que tenga.
1: Ah, los escribe así.
0: Depende de los ceros que aparezcan
2: en clave, eso es en clave.
1: Antes yo le mandaba un montón de ceros.
0: O sea, si usted pone 10 ceros, entonces.
4: Le
0: suena 10 veces. Entonces, no, van a pedir ustedes el link de inscripción al 316-213-1007. 316-213-1007. Repito, 316-213-1007. Ahí coloque Tropicana Link. Pero no la gaseosa, sino Link. Coloque eso, Tropicana eso. Link. Entonces va a llenar los datos que dice el link y espera que nosotros llamamos y le decimos, hermano, usted quiere sonar en Tropicana, usted puede sonar en Tropicana.
2: Oiga, Tatis.
0: Y aparte de eso, vamos a ir a eventos y lo vamos a llevar.
2: Eso le iba a decir.
4: Claro,
2: y además
4: de
2: eso.
4: Viene de parranda con Tropicana.
2: También, o sea, se van a visualizar porque van a estar en muchos eventos acompañándonos.
0: En muchos eventos.
2: Uy, ¿cuál es la canción que está pegada ahí? Esa maestra, ¿quién es? Ustedes son los que la cantan. Venga, y hágale.
0: Eso. Entonces, si usted tiene esa orquesta.
4: Esa canción que hizo tan buena la última.
0: Música tropical, música parrandera de diciembre. Ponga la palabra, link. En el WhatsApp de Tropicana, 316-213-1007. 316-213-1007. Ah, pero eso solamente es para la gente de Pereira. No,
2: no.
0: Usted está en Cartago, hágale. Usted está en Dos Quebradas, hágale. Claro. Usted está en La Virginia, hágale. También, usted está donde sea. Porque le voy a ser sincero, Chabelo. Mucha música parrandera la hicieron en las montañas.
2: Sí, señor.
0: ¿Cierto? El que estaba por allá cogiendo café, cogió una guitarra y empezó a hacer música parrandera.
2: Recuerde que en el Artista Real tuvimos a un muchacho que vino de Pasto.
4: De Pasto.
0: Yo me doy la pela y voy.
3: Era de Ipiales.
2: Bueno, desde por abajo.
3: De Ipiales hay unos buenos kilómetros, Chabelo.
2: Yo solo conozco hasta Pasto y de para abajo no conozco.
3: Entonces no hable de lo que no conozco.
2: Bueno, desde Ipiales pues venía.
4: Pero...
0: Claro que hay que decir que no ganó porque no me hablo por Neki.
2: Ah,
0: pero sí. Si me habla. Entonces, coloquen ahí el link. Tropicana Link al 316-213-1007. O se lo manda usted a un amigo que usted sabe que él tiene una orquesta, que lo contratan para eventos y todo el cuento. Hermano, inscríbase ahí que Tropicana puede salir Link. Ganador.
1: O sea, si hay personas no hay solistas, no, tiene que ser.
2: No, puede también, ser solista claro. También.
1: Sí, también.
2: Claro.
1: Ah,
2: solista,
1: bueno. O sea,
3: sí, porque si hay uno que se llama Lechón y canta solo, pues sí, imagínate, pueden haber dos que canten solo.
2: Pueden haber dos niveles.
0: Sí. Ay, ¿en serio?
1: Yo te
0: no, ya me dio cólico.
3: Y los maliciosos.
5: Tiene más gracia un funeral. Apenas

0: En Tropicana. Son las 8 de la mañana, 44 minutos. 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Lechón,
1: señor, alguien
0: me preguntaba
1: todo.
0: Que si usted hace presentaciones.
1: Ave María, Dios mío bendito.
0: Yo dije, pues prácticamente, si no hace presentaciones, no merca.
1: Exactamente,
0: pues, claro. Si no hay presentación, no merca.
2: Ha bajado como 15 kilos.
3: Prácticamente, Juanita ya no estudia si él no hace presentación.
1: Entonces, más o menos,
3: porque y Carolina es que... no tiene como le, ya se está levantando. Si él no tiene presentación, adelanta a las 6. Y entonces, yo tiene presentación a las 11.
0: Entonces yo le voy a decir una cosa. Me han puesto un reto y quiero que usted lo cumpla. No, bueno. Porque no me va a quedar mal. Y yo para quedar mal no sirvo, señor.
1: Yo sí.
0: Ah, sí. Me dijeron, quiero ver al Lechón en vivo para ver si lo contrato.
1: Ave María.
0: Yo en vivo para ver si lo contrata. Yo le dije, espera, a ver, yo no sé cuándo tiene presentación en vivo por ahí en la calle, de pronto en una esquina, no sé más.
1: Ay, bien, antes que llegue.
0: En alguna parte.
1: Sí, en alguna parte.
0: Ha mirado usted su agenda, ¿cómo está su agenda de presentaciones? Por ejemplo, hoy, agenda para hoy. ¿Qué tiene para hoy?
1: Espera un momentico.
2: Yo soy el manager de él.
1: No, Chabelo, no.
3: Comunicación.
2: No, ah, bueno, listo.
3: Aviso ya. Parroquial, escribe por aquí doña Laudia Tarabón. Dice, buenos días, señor Lucumí, como espero que Lucumí se encuentre muy bien. Le escribo y la pertinente pesquisa para decirle lo siguiente. ¿Cómo me quedaron los chorizos? Me levanté a las 4 a prepararlos.
0: 4 de la mañana.
1: A las 4 se levantaron a preparar los chorizos.
3: Doña Claudia, el señor acá presente, o sea, su difunto marido, está diciendo que él se levantó a calentarlos a las 5 y 10 de la mañana.
0: 5 y 10 de la mañana.
3: De que se acostó a las 11 preparándolos. O sea, que aquí hay una mentira cruzada. No, ¿quién habla mentiras?
0: ¿Qué chorizos están trabajados?
1: Están preparados, hombre.
0: Los 24 esos, horas son los chorizos.
1: No, chorizo y yogur.
3: O sea, el uno le hizo hasta las 11 de la noche.
4: Y el otro
3: lo reemplazó en el turno desde las 11 de la noche hasta las 4 de la mañana y el otro le levantó. O sea, qué cocción la que necesita eso tan tremenda. Así serán los materiales.
0: Su marido dijo, quedaron buenos, pero pudieron quedar mejores.
1: No, tocaron muy buenos. No.
0: Don Lechón, oiga, señor. Por ejemplo, mañana presentaciones. ¿Dónde tiene mañana Lechón?
1: Mañana es miércoles, ¿sí o no? Sí, mañana es miércoles. Pues mañana tengo una presentación en una cancha de por la edad. No, me la cancelaron.
0: La cancelaron.
1: Sí, está.
0: El jueves, ¿dónde tiene presentación, don
2: Lechón? En la misma cancha.
1: No. Eso
3: el
1: es en
3: jueves
1: otra cancha.
3: Tiene presentación en una parte donde no entra la señal. El jueves. Y donde le apuntan con un fusil.
1: El jueves tengo presentación en Libertadores. En los Libertadores.
4: Vayamos por la Libertadores.
1: Exactamente.
2: Sí, en la Casa de Justicia. Lo citaron allá.
3: Que tiene presentación en Galatea, piso quinto.
0: Pues, el día cerrado.
1: O sea, entrenar no sé si no sirve.
0: No, no entra como presentación.
1: Eso no es presentación.
0: No, eso no entra presentación.
1: Ah, bueno,
0: el viernes tiene presentación.
1: El viernes sí tengo presentación.
0: ¿Sí?
1: Sí, el viernes tengo presentación.
0: Espero que tengan por ahí días para que no tengan cómo contratarlo.
1: O sea, no.
0: Vamos a contratar el viernes.
1: Vamos, sí, el viernes tengo a las 5, tengo que comer. A las 6 tengo que hacer otras cosas. Y a las 7 los invito para que me vean allá en... Señores, en Gastrobar Chef Toro, allá tengo mi presentación.
0: Ahí la...
1: Para que me vean ahí en vivo y en directo. Y no solo a mí.
0: Vamos a ver qué armar.
1: No, ni solo a mí.
2: Entre 15 y 16 con César.
1: Entre 15 y 16. Y también va a estar Andrea Santamaría y Madisa.
0: Ah, sí.
1: Tres artistas en vivo. El show del Lechón, Dios mío, desde las 7 de la noche.
2: ¿Y qué es el show?
1: El show es música.
3: Revolcarse.
1: Trova
4: y humor.
1: Baladas de los 60, música popular, boleros, tropical. Eso va a estar más bueno.
3: A mi tía le gusta la balada de los 50, que
1: también,
3: tiene por ahí.
1: De los 50, Ave María.
2: De los 50 de Joselito.
1: Eso es rosa, la maravillosa.
0: Sí.
1: Eso te va a cantar también todas
0: las cosas. Por ejemplo, Madisa, ¿quién va a estar allá?
1: Y Andrea Santamaría.
0: Ellas cantan, por ejemplo, así.
1: ¡Hija! Ahí está la canta de Andrea.
0: Sí, cantan esta canción, ustedes las quieren ver. Ahí está.
1: Esa la canta Andrea, sí, señor. También.
0: Ah, en serio, no, yo la recochando.
1: Sí, esa la canta Andrea, sí.
0: No sabía que la cantaba.
4: ¿Cuál es esa?
1: Esa la canta esa muchacha.
2: Esa cicatriz que tengo en la barriga.
1: Sí, Chabelo.
0: Oiga, ¿dónde es la presentación?
1: Oiga, recuerden, ahí en la carrera sexta, 1525. Gastrobar Chef Toro. Valor de la entrada, 40 mil pesitos.
0: Ah, no.
2: ¿Por persona?
1: Sí. Por pareja.
2: Por pareja.
1: Por pareja y son 10 mil consumibles. Ave María,
4: qué
1: papá.
4: Maravilla.
0: Se puede consumir 10 mil del Lechón.
1: No, imagínense, pues madre.
0: Si quiere, no se lo consume.
1: Vaya bien bacano, toda clase de comidas para que pasen bien bacano el día del amor y la amistad. Eso se llama la noche del amor-humor.
0: Eso le iba a decir yo. Si no celebró amor y amistad este fin de semana,
1: se va para allá. La noche del amor humor, porque va a haber
0: amor humor. Amor, me gusta.
1: Así se llama, la noche del amor humor.
2: Si yo no tengo pareja, puedo llevar muñeca inflable.
1: También puedo un amigo, hermano. Eso que iba mal. Vamos a pasar bien rico, bien bacano, hermano. Ay, Dios. 40 por pareja.
0: Ahí está.
1: Para que puedan, para que vayan y nos vean. En vivo y en directo. Llámeme, que apenas son 40 cupos.
2: ¿Cuántas le quedan?
1: ¿Ah?
2: ¿Cuántas le quedan?
0: 40 cupos.
1: No, pues son 40 cupos, Chabelo.
2: Pero ¿cuántas boletas le quedan?
1: Quedan 20 cupos nomás.
2: Ya en este 40. Momento por quedan. 2, 40.
0: Oiga, no, este el viernes.
1: Sí, señor.
0: Lo contacta Lechón por el por las redes sociales.
1: Por las redes sociales. No,
2: y es, Lechón Trovador. No, verdad, y es muy bacano porque es un apoyo para tres artistas, que ahora los artistas no la están viendo fácil porque le perdieron las gafas.
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0: 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Y va y la pasa buena con la pareja y todo el cuento. 8 de la mañana, 50 minutos.
1: Oiga, hermano, hoy es el día sin carro y sin coche. ¿Cómo es que? Uh-huh. Coche se dice por allá en España.
2: Coche se dice en España,
1: así,
2: tío.
1: Por aquí se dice carro y qué tal, ¿sí o no?
2: En Chile se dice automóvil.
1: ¿Ah, sí?
2: Sí.
1: Ah, bueno, entonces todas las vainas así.
0: Mientras uno dice, voy a arreglar el automóvil.
1: No, estoy muy bien. Ya está bueno. Hoy es el día sin coche y esto me parece charro. Y para los que no entiendan, hoy es el día sin carro. Por eso en este día yo vengo a hacer mi aporte y vengo a recomendar otros medios
4: de transporte.
1: De transporte, sí.
4: Vamos a ver.
1: Para el que no use carro, le dice a Doña Luz que le preste la tarjeta y se va
5: en Megabus.
1: Lo bueno de este transporte, haga calor o haga frío, si le toca al mediodía, es como empacado al vacío, no haya apretadito. Ay, Dios mío bendito. Otro medio de transporte puede ser la bicicleta. Eso sí le recomiendo, cuidado por donde se meta. Un amigo tenía una y es puro tilín tilín, pero no entiendo cuando monta, ¿por qué le quita el
2: sillín?
1: Yo no entiendo para qué, hijo de madre. Y le digo, sí, señores, esto le digo, señores, otro medio de transporte es uno de los mejores. Pedí un servicio de taxi y al momentico llegó el taxista, muy formal. Me dijo, Uber, me llamo yo. María.
2: Ah,
1: sí, muy bacano.

0: retrasa. No se moleste, señor. Y mejor quédese en la casa, ¿sí o no? Ya, y listo, si no quiere salir.
1: Claro.
0: ¿Qué medio de transporte a usted le gusta, Chávez?
2: El de la patineta, pues el de la patineta, uno tiene que tener mucho cuidado.
0: ¿Por qué?
2: Porque si usted no sabe manejar bien la patineta, se va de jeta.
0: Oiga, ¿en serio?
2: ¿No hay una... Sí, señor. La gente que está preguntando, ¿verdad que hoy hay días sin carro? No, señor. Hoy no hay días sin carro.
3: Ya habría empezado, eso empieza como a las 6 de la mañana, ¿no?
0: Sí, nada. Ya. Cami, ¿qué otro...?
4: Ya se va a acabar el día sin carro y todo.
3: Preguntando si hay.
0: Cami, ay, ¿verdad que usted no sabe montar bicicleta, cierto? Usted nos dijo que no sabía montar bicicleta. ¿Patineta?
2: Sí, le dieron unos tenis de esos que tienes que rueditas y le cayó.
0: ¿Con los tenis de rueditas también?
3: Totalmente cierto.
4: ¿Los tenis patín?
3: Yo no sé él de dónde sacó esa información.
4: ¿Los tenis patín? ¿Se cayó?
3: Me caí.
0: Ah, para montar bicicleta muy buenos.
2: A una prima le dieron unos tenis de esos cuando era chiquitica.
0: ¿Y se
2: cayó de...
0: ¿De jeta?
2: No, de para atrás.
0: Ah, de para atrás.
2: Y se le perdió.
0: ¿Se le perdió quién?
2: Los tenis. Los tenis se le perdieron.
4: La punta de los tenis le perdieron.
2: Quedó lisa.
3: ¿Qué otro medio de transporte? No, lechón.
0: Esos están ahí completitos.
2: El de Hernando.
0: Sí, por el
2: que es a pie y caminando.
0: Y caminando también. Pues, si no quiere que es en la casa, Hernando. Porque...
2: Pero el medio más ahora es el medio que utilizan más de uno.
0: ¿Cuál?
2: Y es el runeando.
4: Depende, pero eso depende.
3: ¿El qué?
2: El runeando.
4: El runir.
2: Runeando, que a toda hora lo viste a toda la carrera.
3: Pero eso depende. ¿Cuál runeando?
2: No, por eso, no, porque es que running es el deportista. El que vive runeando es el que a toda la mantiene a las carreras.
0: Oiga, Chay, y si alguien se quiere un caballo para el trabajo, ¿lo regañarán por ahí? Por eso?
3: No.
0: ¿Qué piensas? Sí.
3: Si trabajas, por ejemplo, yo podría tener un caballito aquí al lado de este potrerito, lo dejo ahí, a la
2: sombra. ¿Y cómo hace el caballo?
3: No, va corriendo.
0: ¿Cómo?
2: Sí, pero
0: parece un tren.
4: Es que corren las uñas. No, yo les voy a ser sincero.
3: Como usted,
0: haga como el caballo otra vez.
3: No, pero pues que va corriendo.
0: Sí, dale.
4: Para usted volverse un runner, atención a lo que tiene que ser.
0: Chuchu.
4: ¿Quiere volverse usted un runner?
0: ¿Qué? Runner. Milton.
4: ¿Quiere usted volverse un runner?
0: Sí, hágale a ver.
3: Ay, no, extraño.
2: Ah, lechón, que le faltó uno.
0: ¿Cuál?
2: La escoba.
0: Ah, pero esa fue la suegra.
2: La suegra, sí.
4: ¿Se quiere usted volver un runner?
0: Sí, hágale, ¿cómo es?
4: Consígase un amigo que le haya montado los cachos o que tenga un problema con la pareja y ya.
3: Total.
4: Ahí está, se volvió usted.
2: Y además de eso, que sufra insomnio para que a las 6 de la mañana lo esté llamando. Vamos a trotar.
0: Pero es que eso es una secuencia. Primero, los que estaban así despechados se volvieron futbolistas. Después, ciclistas. Y ahorita, runner.
4: Runneristas. 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
1: 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En Tropicana son las
2: 8 de la mañana, 56 minutos en Tropicana.
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6: 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En Tropicana son las
2: 8 de la mañana, 57 minutos en Tropicana.
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2: 8 de la mañana, 58 minutos en Tropicana.
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2: 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En Tropicana son las 8 de la mañana, 58 minutos.
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3: Hoy es un nuevo día y Tropicana, la emisora más bacana, te desea un feliz cumpleaños.
4: ¡Feliz cumpleaños!
2: Hoy cumpliendo años, me imagino que estar allá relajada, tirada en el sillín con las patas chorreadas para arriba, mirando de que si se va a levantar a bañarse. Tengo perecita, hoy cumpliendo años, no voy a hacer nada, que me atiendan. En Cartago, Heidi Herrera, pico Cartago. Grande para ella, sí, estaba en Cartago, dijo, no, era que me levanto este sillín. No, pero si me levanto, empiezo a sudar, mejor me quedo aquí sentadita. Entonces, para Heidi, que los cumpla feliz.
3: Es un nuevo.
2: Que la pase muy rico. Feliz cumpleaños. Dios te bendiga.
5: Salud.
2: Y ya, es hora de levantarse.
6: Ah, no, sí, ya.
7: También, hora,
6: ya
7: también esta semana.
6: Son las 9:09.
7: ¿Cierto? También esta semana cumplió años Amparo Grisales.
5: Si uno, no, hoy.
7: No. No, el 19.
2: El 19.
5: Ah,
7: el 19 cumplió,
5: no
7: cumplió Amparo Grisales. Años. Y el sueño de Amparo Grisales era, además de actuar y modelar, ser cantante.
2: ¿Sí?
7: Y le tengo una de las canciones con las que Amparo Grisales...
2: O sea, después de Heidi Herrera cumpliendo años, pasamos a Amparo Grisales.
7: Amparo Grisales.
6: Hey, ¿cuál era la Heidi?
4: Amparo Grisales. Se pintan los ojos de...
7: No, esa no es Heidi, es Lady.
6: Ah, bueno, es parecido.
7: Esta, vea, Amparo Grisales, esta es una de las canciones con las que ella...
2: Ay, ya tiene varias.
7: Sí, vea, esta es una. Escuche pues.
5: Ya, pero escuchar.
7: No, esta.
6: ¿Qué se la canta?
7: Escuchen.
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7: Escuchen.
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2: Oiga, son melismas.
6: ¿Eso es quién?
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5: Oiga, oiga. El golpe glótico.
2: No. Miren, escucho los masmelos que suenan ahí.
5: ¡Melismas!
6: ¿Cuáles masmelos, hombre?
7: Y la otra famosa de ella fue esta, vea,
5: Chavi,
7: esta canción.
4: Oye.
2: Oiga, más menos que les suena
6: por ahora. Esa es hombre.
7: Tiene otra canción muy bacana que llama En la oscuridad, y es esta. Escuchen pues.
5: El del gato.
7: Esa.

0: ¿Qué? Me dice.
1: No, déjala, déjala, déjala. Quiero escuchar la letra.
2: ¿A qué?
1: La letra.
3: Uy. ¿Cómo sostiene?
1: Oiga, o sea, como esa iglesia gótica que suena por ahí en el fondo, oiga. ¿Cómo es que es?
4: Y golpe glótico.
1: Ah, glótico.
3: Esa es otra de las canciones. Tiene otra por acá.
2: Camila, baja esa pierna, como dije, se erizó así.
3: Esta es otra.
2: Ah, la de Rocky 4, no.

0: esa es otra de las canciones, ¿no, amigo? Yo tengo el álbum. ¿De quién?
1: De ella. Uy, Chabelo, por ese recontra y
2: sí, sí, sí. Tiene el álbum de Amparo Grisales.
1: Uy, Chabelo, uy, sí. No.
0: A mí me tocó presentar eso en la emisora donde estaba cuando salió. Esta es otra, Tatiana.
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0: ¿Cómo critica uno a alguien?
4: No, es muy diferente la voz que el oído.
0: Pero para cantar usted tiene que tener oído. Bueno, ahí les paso, pues.
4: Venga, muy bueno.
0: Un pequeño homenaje a Amparo Grisales.
2: Voy a hacer una pregunta incómoda, Chabelo, pero...
0: ¿Qué?
2: ¿Usted tiene el álbum de Amparo Grisales?
0: Sí, el álbum se llamaba Seducción.
4: ¿Autografía?
0: Sí. Sí, yo lo tengo...
2: No, yo le digo... Yo voy a hacer una pregunta, espero que no se sienta mal por lo que va a decir Chabelo. ¿Usted tiene el álbum de Amparo Grisales para escucharla o eso es pura paja?
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0: Claro que yo le hago la vuelta a Amparo Grisales.
1: Sí, tiene que pagar servicios, ¿no?
2: Está de Uber. Está de.
1: Vea, pues ya es domiciliario y
0: todo. O sea, no piensen, pues, que la voy a enamorar, no, hacerle la vuelta. Uno no sabe. Necesita ir a la EPS a comprar algo.
1: Llamarle unos medicamentos,
0: ¿no? Eso. No, pasta para la presión. Son las 9 de la mañana, 14 minutos. 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En cómo amaneció Pereira, una buena noticia. Y es que no hay sección de Camila.
2: Camila, no.
0: Ah, no, sí. Mentira. Sí. Ah, sí hay. Ah.
2: ¿No hay? Sí, bueno, sí hay o no hay.
3: No, pues como quieran, pero podemos no hacer.
0: No, hagámosla.
3: Ah, sí. Ah.
0: Sí, porque pues, aquí así.
3: Como... Oigan, ¿cómo les parece? Que me di cuenta que somos expertos aplazando las cosas, aplazando esas conversaciones importantes, esas citas médicas, esas citas que no queremos que pasen, y les voy a decir ciertos tipos de cosas que aplazamos los colombianos. Por ejemplo, la primera.
1: Cuente a ver.
3: Uno aplaza la doblada de la ropa. Cuando uno pone a lavar la ropa, que ya le toca doblar, que es la parte más complicada.
0: Ole, a mí no me da duro nada.
3: No.
0: Ni echarla a lavar, ni colgarla, ni...
3: No. No,
0: igual
3: no, no,
0: igual no,
3: no.
0: No encuentro en ese surullo de ropa, no encuentro la ropa, pero pues no me da duro.
3: Ole, pero uno siempre dice, no tengo ropa, pero para doblar sí que sale. Pero bien, uno
1: pero
3: sí.
1: Es tan raro, uno meter a lavar una cosa y para doblarla sale más.
3: Ah,
1: que se multiplica.
3: Se multiplica, así como se roban las... Se roban las medias, las lavadoras. Siguiente cosa que uno aplaza es responder ese mensaje. Ah, mira que me escribió este lechón para una cosita. Ah, sí, ahorita le respondo.
1: Ah, ve María, si regañan me gano con
3: pobre. Y uno respondió en la mente, pero no escribió el mensaje. Y pasan una hora, dos horas, un día, dos días.
1: No, hasta un mes, yo le creo.
3: ¿En serio?
1: Sí, hasta mi. Parce, chino, yo le había contestado, hermano. Yo, ¿dónde mandé el mensaje? Dios mío, en la mente.
3: Uy, lechón, eso sí está feo. Eso sí está feo. Siguiente.
1: Sí, el lechón, sí, pero.
3: No. La organizada de ese armario, de ese cajón, que uno dice, ay, venga, yo en estos días me voy a poner a organizar ese armario, que lo
2: para que. O sea,
3: lo...
2: Camila, usted es perezosa para todo eso.
0: Sí, porque ella siempre dice,
2: sí, usted dice sección, no, esta sección es la vida real. Es...
3: Pues para que les pueda decir que no, sí, sí.
1: Ah, bueno.
3: Sí, sí, sí, sí.
2: Diga, sí. Esta sección es lo que no le gusta a Camila.
3: No, pero una cosa es aplazarlo y otra cosa es decir que nunca lo hago.
2: ¿Y
3: pero
2: cada cuánto organiza el closet?
3: No, el cajón sí se me demoró por ahí cada...
0: Cada año cierto, lo organizo durante cierto, todo un año.
3: Cierto tiempo.
2: Pero nunca lo organiza.
3: No, por ahí cada...
2: Siempre pone los mismos calzones, dice la de la pista.
3: ¡Ay, no!
2: Porque siempre es el que se seca, lo guarda y es el primero que coge.
3: Ah, no, la lavadora. Oye, qué mentiroso. Uno no puede aquí hablar, pues, porque ya están levantando falsos testimonios de uno.
0: O sea, que el domingo que no me pone calzones, ¿qué?
3: ¿Qué?
2: Hay un día a la semana que no me pone. Repite.
3: No, mentira, pero es que... Que tengo tantísima ropa, muchachos, en serio, o sea, tengo un... No, el closet mío es gigantesco y siempre me pongo las mismas camisetas de Tropicana. Mentira, no, pero pues, para el trabajo.
2: Ah, no, si no le gusta, bien pueda.
0: Sí, claro.
2: ¡Recursos humanos!
3: No, pero podemos hacer nuevas camisetas.
2: ¡Recursos humanos esperando por la dotación que tenemos!
3: No, mentira, pero estamos hablando de las cosas que uno aplaza. O usted no ha aplazado nada. Venga, yo voy a hacer eso, pero en un momentico lo hago. O nunca ha hecho eso.
0: Nunca, yo nunca. Yo nunca. Siempre
2: que espero lo veo. Ahora le digo.
3: Ah, ¿sí ve? Ahí está aplazando responderme. No, ay, qué mentiroso. Usted.
2: Hay una cosa que a mí en estos días me dio mucha tristeza y fue aplazar un café con un amigo.
1: Ah, sí, señor.
2: Uy. Aplazar un café con un amigo.
1: Eso da. Ya ha pasado.
2: Cuando le dije entonces, ¿del café qué? ¿Qué?
0: ¿Eso da un café?
2: No, era un café con un amigo que queríamos tomarnos un café. Lo aplazamos mucho tiempo y no nos pudimos tomar el café.
3: ¿Con qué va a salir?
2: No, por eso le digo, ya no nos pudimos tomar el café.
1: ¿Por qué, Chabelo?
2: Porque fuimos a la cafetería y estaba cerrada, entonces nos tomamos dos cervezas.
3: ¿Vio?
1: Yo tenía que preguntarle, cambio.
3: No, ¿y para qué le va a preguntar? ¿O no queda uno peor?
1: No, yo tengo aplazado.
3: ¿Le echan usted qué aplaza? ¿Qué aplaza en su día a día?
1: Tengo aplazado una salida con... ¿Me entiendes?
0: Salida.
1: Con una que me escuche Carolina. Pues madre.
2: Che, Chabelo tiene aplazada la ida al asilo.
3: Al asilo. Vea, le está sacando el cuerpo a esa ida.
1: Aplazada. Pues yo no sé si es ella o yo, pero.
3: Tatis, usted sí ha aplazado cosas, diga la verdad.
0: Yo le voy a ser sincero.
3: A ver.
0: Este año aplacé mis vacaciones.
1: Ah.
0: No la saqué

0: junio, la saqué en octubre.
1: Es verdad.
2: En octubre.
1: Es verdad. En octubre, las aplazó.
0: Aplacé las vacaciones. ¿Qué más he aplazado?
2: Yo llego aplazado también una ira a comer salchipapa.
1: No.
2: Con una amiga que no quiere invitar a salchipapa.
1: No, uy, no, pero
3: en cambio, yo le estoy sacando el cuerpo a las invitaciones para ir a degustar salchipapas a tres lugares nuevos que abrieron.
2: ¿Sí? ¿A dónde, sí. ¿Dónde?
1: Pero pues, decir, no, pero Camilita, vaya por mí, deguste. Pero bueno.
0: Sí, sí, sí, se me parece a Chávez.
1: No, pero yo me sacrificaría por mis compañeritos de trabajo. O sea, yo digo, no, pues Chávez no quiere ir, yo voy. Yo le hago el favor para decir.
2: Ah, Chávez le hace el favor, que bueno.
1: No, yo le hago el favor a él.
2: Está bien, hágale pues. No hay preocupación.
3: O sea, salchipapa es para su casa.
1: Para la casa.
2: Chávez, no diga eso, man.
1: Quedó esa frase. Oiga, entonces sí, nosotros nos damos cuenta que aplazamos muchas cosas. Por eso, la recomendación, la moraleja de esa sección es que no aplace, como dice Chabelo, ese café, no aplace ese abrazo, esa conversación.
3: Sí.
1: Porque uno nunca sabe qué puede pasar. Y hace un mes, hace 42 días, nos demostró que la vida es un momentico.
2: Pues
1: y
2: aplazar de la
1: pasada. ¡Ole! Estaba hablando de modo diablo. Serio, modo
2: eso
1: bonito.
2: Estamos serios.
3: ¡Vida! ¡Vida!
1: ¿Qué es eso? Uy,
0: qué buena.
2: Que arrepiente, fuera. Arrepiéntete.
1: Nos está hablando en modo serio, de verdad. Modo de verdad.
3: Sí, sí, no, hay una cosa que verdaderamente, señores, no aplacen.
0: Sí, sí. Pero no, ¿qué hacemos si toca?
3: No, pero es que hay unas que tocan por fuerza mayor.
1: Sí.
3: Y otras que tocan por fuerza menor. Pero
2: ¿cuál es la fuerza menor,
3: Chávez? La pereza.
2: Ah, ya. ¿Y la mayor?
3: Y la fuerza mayor es la distancia, la ocupación que a veces usted tiene. Pero usted se encuentra con un amigo. Entonces, vamos a tomar un café. Luego nos lo tomamos. Y usted tiene el tiempo para. Porque ese café. O ese que le está diciendo a usted es porque de pronto necesita de algo de compañía.
1: Exactamente.
3: O no tiene plata y necesita alguien que pague.
1: Al menos alguien que lo invite, da igual, pero.
3: Que le echó de aplazado la ida al salón de belleza durante muchos años.
2: ¿Quién dijo eso?
3: No, perdón, a la peluquería.
2: Ah, también, eso sí. ¿También? Ah, sí.
1: También.
0: No lo aplace.
2: Ay, hijo de madre, sí.
0: Por eso, mujer.
1: ¿Qué?
0: Si se lo piden,
3: no lo aplace.
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0: son las 9 de la mañana, 28 minutos en Cómo Amaneció Pereira de Tropicana. 9 de la mañana, 28 minutos en Tropicana.
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0: ¡Oye, este sujeto es genial!
1: Me están llamando de un patio, pero no...
2: ¿De un muchacho, patio?
1: Sí, debe ser de algún patio porque es un número...
2: Ah, ya...
1: muchachos...
2: Ya no pueden estar en la celda, ya los no, mandaron para el patio.
1: Ay, no sé cuál. Entonces, muchachos, tengan que estar en programa, después de las 10 les contesto.
2: Eso sí.
3: Sí, porque no nos están escuchando.
1: A las 5:30 de la mañana, el colombiano promedio está durmiendo.
3: No.
1: Pero en bus.
3: Sí. Ah, sí. Sí, es verdad.
1: Más o menos como para que se hagan una idea. Según estudios realizados en el jardín, me moja la chupa.
2: ¿Me moja la chupa? Ah, sí, porque sí, mantienen chupando esos muchachos ahí la chupita.
1: Y teniendo en cuenta que la Academia de Arte debe por ahí...
4: ¿De cuál? ¿Del arte suyo o del mío?
1: No, de mi arte.
4: Ya, de lo que usted sabe hacer.
1: Eso, la Academia de Mi Arte, dele por ahí, dele. Hoy traemos las cosas que confirman que su hija se está volviendo barincona.
2: ¡Uy! A ver.
1: Aplica para mujeres bombril.
2: No, para mujeres bombril. A ver, ¿cuáles son?
1: Tanto que nos quedamos, bueno, mucha gente que quejó de los festivos de junio y julio y ahora nos estamos haciendo falta más desconocido, ¿no?
3: Sí, total.
2: Diga, si hace día no hay festivo, ¿verdad?
1: Atención. Analice esto de su hija, por favor.
2: Atención.
1: Su hija se está volviendo brincona. Sí, se ha ganado varios campeonatos de reggaetón.
2: ¿Cómo baila esa muchacha?
4: Mírela, María. Se volvió una guapa para el reggaetón y para la champeta. Eso hace si no traer acá trofeos.
1: Se ruchó.
2: Si así fuera para barrer y trapear.
1: No, esa mujer mantendría.
4: Estoy que le pongo esa escoba y atrapeadora en la...
2: En la cintura,
4: para que le rinda.
1: Dice un amigo, mi problema es el dinero. Si tuviera dinero, no tendría problema.
3: Efectivamente.
1: ¿Sí o no? Su hija se está volviendo a brinconcita. Si cuando chupa bombón, mira a los hombres fijamente a la cara.
3: Ay, no, qué horror.
1: Así, mira así.
2: Así, mira.
1: Así, mira.
2: Ah, también. De esa forma.
1: Mira,
2: no, pero es que.
1: Chupando bombo.
2: Ay, esa muchacha me estaba diciendo. Mira.
3: Insinuando.
2: No es que no coge nada, Dios mío.
4: Sí, ah, lechón. Su hija se está volviendo brincona. Así cuando come chicle, volea llavero.
1: Ah, no jodas.
2: Así, sí. Por ese lado.
4: También.
1: Ya le llaman llavero eso.
4: Sí, señor. Además de eso, también se está volviendo brincona. Si ya decidió cambiar la luz blanca del cuarto por bombillo rojo.
2: Ah, pero es que los bombillos en Navidad no.
1: Ayer me decía un amigo. Oficialmente he llegado a la edad en la que suenan más mis rodillas que el teléfono.
2: Uy, sí, tan raro.
1: Entonces, ¿pasa o no pasa?
2: María.
4: Y además de eso, las piernas mías parecen en modo silencio de celular.
2: ¿Por qué, Chabelo?
4: Solo vibran. O sea, como el calambrecito así, como el vibrador que siente uno.
2: Ah, vale.
4: Como el cosquilleito de.
1: ¿Qué es ese?
4: Sí,
2: ay, no es.
4: Ay, Mateo Sancudo hembra.
1: Su hija se está volviendo brincona, así cambió la fiesta de 15 por unas fochecas.
2: Ah,
1: le sale más barato.
2: Es mejor.
1: Le sale más barato.
4: Sale más barato.
3: Qué verraquera.
1: Oiga, le pasó una vez a un amigo que fue a una entrevista de trabajo y le dieron disque. Oiga, nos gustó mucho su hoja de vida, empieza a trabajar mañana. Ah. No había renunciado al otro trabajo.
2: Ah.
1: ¿Qué hace uno ahí?
2: No, pero es que uno no puede renunciar al otro trabajo así.
1: ¿Cierto?
2: Antes. Sí, ahí mal, estuvo bien mal, ya. Sí.
1: Su hija se está volviendo brinconcita. Si pierde 7 materias y misteriosamente no pierde el año.
3: ¿Qué?
2: No, seguro hay alguna norma en el colegio, alguna.
3: Sí, claro.
1: Algo salió que la favoreció.
2: Sí.
1: Tanto decreto y tanta vainas que
4: se. Se graduó del colegio y no sabe firmar. No sabe escribir.
1: Oiga, ¿en qué trabajará toda esa gente que va al gimnasio a las 9 de la mañana, entre semana?
2: No sé.
1: ¿Qué hacen? ¿Qué se dedican?
3: Increíble.
1: ¿Cierto? Su hija se está volviendo brinconcita, así el único palo que no sabe coger es el de la escoba.
2: Ah, sí, ¿eh?
1: ¿Cierto?
4: Que hace comparaciones, y las comparaciones son feas, pero... ¡Ah, para coger otras cosas sí tiene práctica!
5: Mi prima enterogermina tiene un problema.
4: ¿Enterogermina?
5: Sí.
2: ¿Qué problema tiene la prima?
5: Ella tiene un problema y es que le dicen la tumba palos.
1: Oiga, pues.
4: ¡Tumba palos!
1: Ah,
4: ¿qué es esa motosierra?
2: No, no, no.
5: Porque ella es reforestadora.
4: Ah, ya.
5: Entonces ella tumba aquí.
1: Tumba palo y siembra ya.
5: Sí. Tumba y siembra.
1: Eso. Hotmail por nacimiento.
3: Hotmail.
1: Yahoo por nacimiento. Mm-hmm. Gmail por presión social. Total. ¿Por qué no? Porque me llené el almacenamiento.
4: Hoy sí.
3: No.
1: Por ejemplo, su hija se está volviendo brinconcita. Si la recogen en diferentes carros toda la semana.
3: Ay, pero es porque uno pide plataforma, obvio.
4: No, no, sí, pide plataforma.
3: Pide plataforma. La defiendo.
4: Sí. Pero una cosa es pedir automóvil pues por también. Aplicación y otra cosa es pedir plataforma.
3: También.
1: Plata en forma.
4: Plata en forma.
3: La defiendo.
1: Pide plata en forma. Oiga. ¿Qué dijera yo? No, mejor no lo digo.
4: No, dígalo.
2: Hágale que estamos.
4: Su hija y era susceptibilidades.
1: Su hija se está volviendo brinconcita si en las fotos muestra más las pochecas que la cara. ¿Por qué tiene que mostrar eso así como tan mostrona?
2: No sé.
4: Maná.
1: Su hija se está volviendo brinconcita si sale con minifalda así, esté haciendo frío.
2: Ah, pero
4: a mí no me da frío.
2: Moda será.
4: A mí no me da frío.
1: ¿Y ese escote? A mí no me da frío.
4: Ahora la nevera y me saca un cubito de hielo. ¡Y qué frío el que hace en esa nevera!
1: Me estoy congelando. ¿Ustedes alguna vez se han arrepentido los lunes por la mañana de no haberse acostado temprano el domingo en la noche?
2: Sí. Uy, no, pues madre, ¿por qué no me ha...?
4: Sí, porque es el día que más temprano me puede acostar uno para recargar energía. Y igual va a amanecer con sueño.
1: Cierto,
4: sí.
1: Se adelanta uno con sueño. Toma.
3: Es verdad.
1: Por ejemplo, su hija se está volviendo brinconcita si de la nada aparece con moto y un iPhone 19 Plus. Ah.
4: No pueden comprar una rifa.
3: Ni ser de buenas y ganas.
4: Sí, no pueden comprar una rifa de esas.
1: Pero yo cuántas he comprado, Chabelo. De los que hacen los bomberos por ahí, de las veredas.
4: Bueno, su hijo también, por aquí nos está diciendo que qué machistas somos.
1: Ah, bueno, entonces.
4: No. Su hijo también se está volviendo brinconcito cuando de un momento a otro aparece con moto y celular.
1: Ah, no, ya eso es malandro. No, ya eso es malandro.
4: No, pero para la gente que está diciendo que le estamos tirando muy feo a las mujeres, no, es no, pues, por molestar.
1: Como madre gana.
3: Tranquilos, que ya después los regañamos.
4: Luego Camila va a tener una sección de su hijo se está volviendo.
3: Luego les tiramos duro a ellos, muchachas, no se preocupen.
1: Qué rico. ¿Cómo dijo?
3: Ahí no,
2: entonces ¿a dónde? ¿Dónde?
4: Salchicha y salchipapa y para la casa.
3: Para la casa.
1: Qué rico. ¿Cómo? ¿Qué dijo? ¿Que nos va a tirar duro?
3: Sí.
1: ¿Cuándo y dónde? ¿Cuándo y dónde?
4: Como dice un amigo mío, es que. Y hay para dañar los fines de semana. Y le prestaron una el amigo le dijo, tengo una tía para presentarle. Le dijo, no, entonces arreglémosla.
1: Consíguete una maquinita, una cocedora. Y por último, su hija se está volviendo brinconcita, si eructa y huele a limpio.
4: ¡Olé! Ahí sí.
1: Bueno, alate.
2: Que te quede limpio, no entiendo.
4: Ah, lechón, eso es cosa de.
1: Eso es cosa de mayores.
4: Sí, eso es cosa de mayores, lechón.
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1: 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En Tropicana son las
2: 9:51 en Tropicana.
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2: 9:52 en Tropicana.
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2: 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En Tropicana son las 9:52.
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0: buenos días, buenos días, buenos días. ¿Cómo amanecieron? ¿Cómo están? ¿Cómo me los trata esta hermosa, esta espectacular mañana de martes? Martes 22, los paticos del mes de septiembre, ya acompañándonos en estas 10 de la mañana con 9 minutos. Soy Camila, su DJ Tropicana, quien los va a acompañar hasta las 2 de la tarde. Las 2 de la tarde para que usted programe su canción favorita, para que usted me reporte sintonía, me escribe, me diga, Cami, aquí estoy escuchándote, Cami, no, aquí estamos trabajando. Vea, por acá le tengo, tenía uno, Cami, estamos en pleno trasteo. En pleno trasteo, escuchando Tropicana desde la vereda El Estanque. Y un saludito para Angie, que nos escribía, y aquí le mandamos el saludito. Un saludito para ella y las personas que también están trasteándose. Dígame si la comida del trasteo es el arroz chino o el pollo asado, cualquiera de los dos, cualquiera, y el ponqué con gaseosa, ese es el que lo salva a uno en pleno trasteo para recoger fuerzas y seguir cargando armarios, seguir cargando ropa, la lavadora, la nevera, bajando mesas, comedores, pero bueno, en un trasteo donde uno conoce a los amigos, dicen por ahí, eso dicen por ahí. Son las 10 de la mañana con 10 minutos, como todos los días, las recomendaciones que usted nos siga en las redes sociales, @tropicanapereira. @tropicanapereira en Instagram, Facebook, en TikTok y en YouTube, para que usted no se pierda nada, no se pierda nada de las noticias de la ciudad, no se pierda nada de los contenidos que hacemos, de las ayudas que hemos estado entregando, y además también para que se distraiga un poquito, se ría con todos los contenidos que tenemos para ustedes. Nuestro WhatsApp, 316-213-1007, 316-213-1007. Canción que me encantaría que me dedicaran, Vivo en el Limbo. Ojalá alguien me dijera, te veo y me siento espectacular, ¿no? ¿Ustedes qué dicen? Suena aquí en Tropicana.
1: Ustedes repiten conmigo después.

Ahí estaba Marc Anthony. Oiga, el flaco de la salsa. A esta hora, 10 de la mañana, 26 minutos. Ya a puntico de partir esta primera mañana de música. Conectados como siempre con Tropicana, la más bacana. Un saludito muy especial, vea, para los conductores. ¿Dónde está Johncito? Que siempre me reportaba sintonía. Y yo decía, vea, Johncito, pite por ahí. El Richie que no volvió a escribir, a los conductores de la Mancha Naranja, a los conductores de servicio especial, a los conductores de chiva, de mula, de turbo, de camioncito, vea, de carrito, de amarillito, todos. Aquí los estamos esperando para que me reporte sintonía y me diga, Cami, estamos pasando por aquí, por el centro, estamos por Cerritos, estamos haciendo recorrido y como siempre, escuchándola y además, escuchando la musiquita buena, deliciosa de los Bretes.

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1: 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Son las 10 de la mañana, 47 minutos. 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
1: 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Son las 10 de la mañana, 48 minutos. 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
6: 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En Tropicana son las
1: 10 de la mañana, 48 minutos.
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1: 10:49 en Tropicana.
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24: En Tropicana la más bacana, información bacanísima. 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

0: la morenita de mis amores, de los nada que ver, como para darnos inicio a esta hora de música. 11 y 11. Son las 11 de la mañana con 11 minutos. Ahí como para manifestar, como para agradecerle a Dios, a la vida, al universo, a lo que usted crea, por un nuevo día, por una oportunidad para abrir los ojos también, por una oportunidad para escuchar Tropicana, la más bacana, y además de escuchar a los oyentes que nos están dejando sus mensajes en el WhatsApp de Tropicana. Por acá le tengo entonces a Yolanda Peñaranda, que reporta sintonía, dice buenos días. Alex también desde Vitoria en España, también un saludito. Por acá nos dice Bolívar, pero no tengo el nombre. Ya mismo le pregunto el nombre, dice, hola Cami, hola, ¿qué más? Vea por acá, Javier, el amarillito, vea, él está más preparado que un yogur, a ver qué nos dicen.
1: Muy buenos días, Tropicana, la más bacana, súper bacanísima, Camila, ¿qué tal, cómo está? Un abrazo ahí, cordial saludo a la gran familia Tropicana en esta mañana de sol espectacular en la ciudad de Pereira. Sí, y bueno, y hasta ahora vamos a escucharnos la Zenaida, o vamos a vamos a escucharnos la cabellona, Tropicana, la más bacana, súper bacanísima.
0: Ahí el Javi pensando qué canción escoger, cuál de todos esos temas buenos que tiene él en su repertorio. También les recuerdo que estamos buscando esa agrupación parrandera, esa agrupación tropical que nos va a estar mostrando esas canciones propias, inéditas de ellos mismos, para participar con nosotros en diciembre, para que de pronto digan, vamos a hacer el intento, uno nunca sabe, uno nunca quita, y queden con nosotros sonando en Tropicana. Aparte nos acompañan a la cantidad de eventos que tenemos con De Parranda, con Tropicana. Si usted hace parte de esa agrupación, si usted conoce una agrupación que la rompe, la da toda en los eventos familiares, en los eventos a los que usted ha ido, pues mándele el enlace. Lo puede pedir al WhatsApp 316-213-1007, porque como ustedes ya saben, se nos está yendo el primer bre de Tropicana.
2: En Tropicana estamos en los bre.
0: Estamos en los bre, pero ya casi terminando el primero. Estamos a, ¿qué? 9 días, no, así a 8 días de que se acabe ese primer bre. Por eso es que hay que gozárselo escuchando Tropicana.

0: música sigue en Tropicana, la más bacana, 11 de la mañana, 37 minutos. ¿Cómo les parece que Santiago se fue de roce? Se fue de roce por allá para el hotel Sonesta, por allá está aguantando calorcito en Cerritos y nos tiene una información hiper mega importante, Santi.
1: Bueno, muchachos, les contamos que en este momento estamos en el Hotel Sonesta, aquí en la ciudad de Pereira, en un evento muy bonito, un evento masivo, porque estamos con todos nuestros amigos de Fogacop, y en este momento me encuentro con la doctora María Elena. Doctora, ¿cómo está? Bienvenida a Tropicana, la más bacana.
2: Gracias, Santiago, feliz de estar con ustedes.
1: Mira, nos encanta que nos hayan invitado a esta conversación de Fogacop. Contémosle a nuestros oyentes y seguidores, en palabras sencillas, ¿qué significa Fogacop?
2: Fogacop es el asegurador de depósito de las cooperativas que ejercen la actividad financiera. Entonces, si usted lleva su plata a una cooperativa de ahorro y crédito o una cooperativa financiera, está garantizada hasta la suma de 50 millones de pesos en caso de que se liquide la cooperativa. Y además somos el generador de confianza en el sector. Puede estar tranquilo cualquier persona que si lleva sus ahorros a una cooperativa de ahorro y crédito, una cooperativa financiera, están garantizados.
1: Doctora, esto me da pie para hacerle unas preguntitas que yo sé que nuestros seguidores y oyentes también de Tropicana 100.7 se deben de estar realizando. ¿Cuál es el papel que cumple Fogacop dentro del fortalecimiento y la confianza del sector cooperativo colombiano?
2: Nosotros acompañamos a las cooperativas que ejercen actividad financiera, esas cooperativas que están en las regiones y dan productos financieros a sus comunidades, pero además un poco más allá, porque las cooperativas también tienen unos beneficios sociales bien importantes que ayudan a la región, al crecimiento del tejido social. Les damos capacitación a esas cooperativas.
1: Me encanta.
2: Les hacemos acompañamiento en el crecimiento que puedan tener.
1: Nunca están solos.
2: Nunca están solos. Les damos herramientas para el análisis de riesgo, analizamos sus riesgos con ellos, sus riesgos financieros. Y ahorita estamos trayéndoles una metodología bien importante para todo el tema de gobierno cooperativo o gobierno corporativo para que sean unas cooperativas que perduren en el tiempo.
1: Me encanta eso. ¿Cómo contribuye Fogacop a generar confianza entre nosotros los colombianos que eligen las cooperativas como una alternativa para tener sus ahorros incluso de toda la vida?
2: Con eso, tener la tranquilidad de una entidad que les está haciendo acompañamiento, que está ayudándoles a que no tengan riesgos, a que tengan buenas herramientas, con conocimiento, con herramientas tecnológicas, pero además tener una entidad que va a responder en caso de liquidación por sus ahorros. El 98% de los ahorradores actuales de las cooperativas está cubierto en el 100% de sus ahorros. Es decir, si hay una intervención de la Superintendencia de Economía Solidaria o Superfinanciera para liquidar una cooperativa, nosotros rápidamente les devolvemos los ahorros a esos depositantes del sector.
0: Ahí estaba entonces toda la información de Santiago con Fogacop. Se fue a instruir ese muchacho. Hay que instruirse. Y si usted de pronto le interesa este tema, me cuenta el WhatsApp de Tropicana y ahí le vamos dando información. La música sigue y los breves de Tropicana también siguen. Aquí llega la Zenaida a las 11 de la mañana, 41 minutos en La Más Bacana.

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Y el éxito que está pegando duro a las 11:45 de la mañana es el tropezón de Joaquín Guiller, la nueva versión de esta hermosa canción, sonando en Tropicana.

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1: ¿Tienes una agrupación parrandera o

0: participar, debes solicitar el link de inscripción a nuestro WhatsApp Tropicana 316-213-1007.
1: Yo necesito una negra que me comprenda y me dé su amor.
0: Deja tus datos y debes estar muy pendiente.

0: Tienes plazo hasta el 16 de octubre.
1: 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En Tropicana son las
2: 11 de la mañana, 49 minutos en Tropicana.
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2: 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Son las 11 de la mañana, 50 minutos. 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
2: 11 de la mañana, 51 minutos en Tropicana.
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2: 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En Tropicana son las 11 de la mañana, 51 minutos.
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1: Evidentemente. Ay, no, pero eso, ¿por qué? Ah, sí. Ya son las 12 del mediodía con 9 minutos. 12 del mediodía con 9 minutos en Tropicana, la más bacana. Ya sabían que Santiago se fue para la calle. Santiago se fue para la calle, 12 y 9 minutos, y está en ¿cómo es que se llama? Fogacop. Se llama Fogacop. Venga, yo le digo cómo se llama. Fogacop, sí, señor. El Fondo de Garantías de Entidades Cooperativas que protege los ahorros de los ciudadanos depositados en cooperativas inscritas. Más información la tiene Santiago Marín, nuestro DJ Tropicana, con la directora. Él está con la directora. ¿Usted sabe él cómo se codea con la gente creída, Marín? ¿Qué nos dice?
2: Para todos nuestros amigos, seguidores y oyentes de Tropicana, la más bacana, seguimos desde el Hotel Sonesta en este conversatorio para que usted aprenda un poco más de Fogacop, y estoy con la doctora María Elena, que nos va a contar cómo ha evolucionado Fogacop a lo largo de los años para responder a las necesidades del sector cooperativo y de sus ahorradores.
3: Bueno, importantísimo en la cobertura del seguro de depósito, ese dinero que se responde en caso de liquidación de las cooperativas. Veníamos con una cobertura que era diferencial para las cooperativas financieras hasta 25 millones de pesos, sí, y para las de ahorro y crédito 20 millones de pesos. Dimos un paso adelante y igualamos la cobertura a 25 millones de pesos, independientemente si era una cooperativa de ahorro y crédito o una financiera. Pero actualmente ya tenemos una cobertura mucho mayor, que es hasta 50 millones de pesos, igual que la banca tradicional. Es decir, usted puede tener la tranquilidad de que le responden hasta 50 millones de pesos. Por el otro lado, en el acompañamiento que hacemos las cooperativas, tenemos una revisión de temas financieros de las cooperativas. Hicimos un indicador de riesgo compuesto, que es un indicador propio del sector cooperativo, que es diferente a los indicadores que tiene la banca tradicional, reconociendo esas diferencias que tiene el sector. Y hemos fortalecido nuestras herramientas para pago de seguro de depósito. Tenemos la posibilidad actualmente de pagar el seguro de depósito antes. Cuando se liquida una cooperativa, se nombra un agente especial y la norma lo que dice que hay que esperar hasta la resolución de acreencias. Se expidió el año pasado un decreto que nos da la oportunidad de no esperar a la resolución de acreencias y poder pagar el seguro de depósito solamente con la base de datos del momento de la liquidación. Entonces, poder pagar en 5 días, es decir, le voy a devolver su plata en 5 días.
2: Prácticamente máximo. Inmediatamente.
3: Prácticamente inmediata. Eso genera confianza.
2: Claro.
3: Eso genera confianza y tranquilidad en los asociados.
2: Doctora, ¿qué mensaje le gustaría transmitir a Fogacop a las personas que hacen parte del sector cooperativo y quieren seguir construyendo una cultura del ahorro?
3: Bueno, tenemos un tema importante que estamos hoy dando a conocer en nuestras capacitaciones regionales, hoy aquí en Pereira, que es que se suban al bus de la gobernanza. Hoy estamos mostrando 9 verbos rectores que debería tener cualquier cooperativa, sí, para ser más sostenible y perdurable en el tiempo, como se llama nuestras capacitaciones regionales. Entonces, la invitación a que se suban los gerentes, los consejeros de administración, cada una de las cooperativas en el tema de la gobernanza. Y segundo, por favor, mostremos ese ADN en las cooperativas. Cooperemos. Cooperemos, claro, con las personas más necesitadas. Ya nos dieron el vehículo que es el decreto de emergencia, uh-huh, para apoyar a esas personas que no están asociadas, pero que les podemos prestar un servicio a través de las cooperativas de ahorro y crédito.
2: Doctora, si usted...
1: Ahí está toda la información con la doctora y además también con Santiago Marino. Oiga, eso nos tienen información. Si usted de pronto quiere más información, me lo hace saber al WhatsApp de Tropicana. Eso se me formó una mezcolanza acá, pero... Lo que sigue es la música con los Bre de Tropicana, que llega a la colegialos y niños que ya también van a salir del colegio, van a entrar, uno nunca sabe. Hoy.

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2: Con muchísimo gusto, ya son las 12 del mediodía, 12 del mediodía, 27 minutos en Tropicana, la más bacana. Un saludito muy especial, vea, para acá, para John Elvis Echeverry, que está desde la 409, desde la zona franca de Pereira. Me perdona, pero tenía una cosita por decir. También Andrés Medina dice un saludito a los muleros extranjeros acá en sintonía desde España y las carreteras de España, que son maravillosas. Y a Don Gus no me regañe. Don Gus no me puede regañar porque yo me hice los remedios y ahí ve cómo estoy de maravillosa, increíble, de los remedios que usted me recomendó. Yo dije, no, hay que hacer el que me dijo Don Gustavo, que él me dijo que me iba a regañar si no me lo hacía. Y yo los voy a regañar a ustedes si no están escuchando Tropicana, la más bacana. Y además, si no han almorzado, hágame el favor, ¿qué espera para almorzar? Que ya es la hora. Yo todavía no me voy, recuerde que estamos hasta las 2 de la tarde. Así que si quiere cancioncita favorita o clasificado, me lo hace saber.

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Pegacor presenta la obra en Tropicana y el éxito que está pegando duro a las 12 del mediodía, 37 minutos, se llama Te Extraño, de los fanáticos, fantásticos, fantásticos del vallenato. Y la salsita rica suena en Tropicana, la más bacana.

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2: 12 del mediodía 48 minutos.
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2: 12.50 en Tropicana.
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2: 1:12 en Tropicana, la más bacana. Seguimos en esta tardecita que está como nubladita. Déjeme decirle de

es que en la motor, en la móvil, en la motora. Hágame el favor, hágame el favor. Luego dicen, es que Camila, yo la estaba escuchando y no me está diciendo. Pilladito lo tengo, mijito. Si no va a salir, hágame el favor y le pone 5 de volumen a Tropicar en la más bacana. Esta canción que hace Edgar Leandro, que se llama Pagarás. Ay, pagará la gripa cuando le dé, cuando me

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A la 1:29 p.m, se llama De Todas y de Nadie, de Los Dos Cardenales, el regional mexicano sonado.

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Oiga, vea, le traigo mi Cali Ventura. Buenaventura.

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0: Saludos en la tarde de este espectacular martes. Aquí estamos iniciando este bloque de música. 2:15 p.m. Tarde maravillosa. Algo de lluvia en algunos sectores. Me reportan ustedes por dónde llueve. Me dicen que ya empezó a llover como por el lado de Cerritos. Bueno, un abrazo para toda la gente del sector de Cerritos. Los que van por Mercasa, pilas de... si se mojan por ahí sector. Las llantas de la moto. Entonces usted... Es mejor que va despacio. Es mejor que va despacio. No se ponga por ahí a buscar una caída pendeja. Nada, nada. Y si va en el carro, pues para no dañar la moto de adelante, el carro de adelante, para no dañar su carro. Entonces, recomendación, despacio en las vías, despacio en las vías. 2:15 p.m. Aquí estamos haciéndonos buena compañía esta tarde maravillosa, tarde de este espectacular martes. Recuerden, los oyentes de Tropicana que hasta ahora se van conectando con nosotros, que nos pueden oír a través de la aplicación en Play Store y en App Store como Tropicana FM, Tropicana FM. Además, recuerden también que ustedes nos pueden seguir en las redes sociales como Tropicana FM, Tropicana FM. Ahí estamos, o Tropicana Pereira, por ejemplo. Tropicana FM, si nos quiere buscar en nuestra aplicación en Play Store o en App Store para descargarla y oírnos. Y por el contrario, si usted dice no, yo los quiero seguir en redes sociales, Tropicana Pereira, Tropicana Pereira, Tropicana Pereira. Son las 2:16 p.m. Invitación también, atención, atención para todos los que están a esta hora atentos con Tropicana. Por ejemplo, les digo, si ustedes o usted que me está oyendo es o canta o participa o tiene una orquesta de música tropical, que, o sea, no tiene que cantar este tipo de música, no. Es su canción inédita, su canción que es suya.
1: Ay, yo canto igualitico a Pastor López.
0: Nada, nada.
1: Ay, yo canto igualitico a Rodolfo Icardi, que me dice, yo me llamo.
0: ¡No!
2: Otro año que pasa, yo.
0: Estamos buscando el que tiene orquesta, el que tiene grupo parrandero.

0: Link, y ahí le vamos a mandar el link para que se inscriba. Manda su canción, pero la que usted canta, que no la conoce sino usted, por ejemplo. Esa es la que va a mandar usted. Y entonces va a entrar a participar. Vamos a darle la oportunidad a varias orquestas y agrupaciones tropicales y parranderas para este fin de año, para que suenen en la programación de Tropicana. Ay, pero es que eso es una rosca, tiene que ser un amigo de Chabelo, de Lechande. No tiene que ser amigo de nadie. Ay, que es que eso vale una plata y que yo no tengo plata y que no. Nada de eso. ¿Qué tiene que hacer? Mande, inscríbase ya o mándele este link a un amigo suyo que usted dice, este man tiene una orquesta, hombre, se la va a mandar, se la va a compartir para que usted entre a participar. Nosotros aquí escogemos la agrupación, nos sentamos un equipo de productores musicales, se van a sentar a escuchar las agrupaciones y dicen, vea, este, si salen 8, 10, 12, 15, pues eso sonarán aquí en Tropicana. Y también vamos a ir a eventos y los vamos a llevar a esos eventos para que se den a conocer en esos eventos. Vea, de esos eventos han salido contrataciones para otras ciudades, para fincas, para otros sitios. Entonces mire que tiene ganancia por lado y lado. Suena en Tropicana, se va para una presentación con nosotros, se da a conocer y de ahí le empieza a resultar presentaciones privadas para que usted pues también genere plata. ¿Qué es lo que necesitamos también? Que todos generemos, que produzcamos billete, billuyo. Hágale pues, los quiero ver ya activos. La palabra Tropicana Pereira, Tropicana Pereira, Tropicana Link, Tropicana Link, Tropicana Link. Yo les mando el link, usted se inscribe, inscribe a su orquesta, como se llame, ¿no? La orquesta de los Sin Swing, por ejemplo, que sea. Y ahí va a llegar usted, se va a inscribir, va a participar y puede sonar en Tropicana. ¿Qué cuánto vale eso? Nada. ¿Qué contraprestación? Nada. Hágalo, inscríbase. 2:19 p.m. Aquí estamos en Tropicana 100.7.
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0: Salsa como esta, la que me encanta sonar en la tarde de este martes. La canción de Eddie Santiago, Mía. La salsa suena y se escucha mejor en Tropicana 100.7, tarde maravillosa con Tropicana.

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2: 2:28 PM, en Tropicana 100.7, en la tarde de este hermoso martes. 2:28 PM. Algo de lluvia en algunos sectores. 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En la tarde del martes yo siempre escucho Tropicana porque quiero, puedo, me da la gana. ¡No me las pico! ¿Y qué?

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1: 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En Tropicana son las
2: 2:47 en Tropicana.
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0: 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En Tropicana son las
1: 2 de la tarde, 49 minutos en Tropicana.
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0: La más bacana, son las 3 de la tarde con 8 minutos en la tarde de este martes. Venga, déjeme saludar gente que está en el WhatsApp activo con nosotros a través del 316-213-1007. María del Carmen, por acá dice, usted sí me va a poner la canción Noche de Cumbia de los Tupamar. Venga, la pongo, Noche de Cumbia. ¿Eso acaso un amor lo que usted nos va pidiendo? Ah, me aparecieron 100 noches, Noche de Cumbia. Me toca buscarlo por otro lado, de cumbia. Si la tengo, la pongo. Vamos, si me aparece. Ay, Tupamaro, no lo puedo creer. María Noelia, no ve María del Carmen, no puedo creer que es Noches de Cumbia, ya, claro. Por eso no me aparecía. Llega la ruina, abrititirrititica. Por acá, escuchando Tropicana 100.7, la más bacana. Bueno, muchas gracias, hombre, ahí se van reportando. Ya la pongo, María del Carmen, no me preocupe, ya la voy a sonar por acá, cómodo y de una. A ver, dicen por acá, buenos días, Tropicana, más bacana. Dice por acá, señores, mi nombre es tal. Buenos días, este será, ¿qué? Música parrandera. Ah, este es de luz.
1: Buenas Tropicana, muy buenas tardes.
0: Hijo, ¿cómo están? ¿Qué ha pasado?
1: Una preguntita. Sí. ¿Me podrías enviar el link para
0: ingresar
1: como cantante de música parrandera?
0: Eso me gusta. De una, motivado. Vamos a ver que me remeta el mensaje.
1: Mi nombre es Jorge Herrera, de Cartagoya. ¿Se puede participar o no?
0: Sí. Dices,
1: por favor, gracias.
0: Ay, aparato, venga, ya le comparto acá el link para que se meta de Cartago, de donde sea que usted encuentre acá cerquita, donde está escuchando la emisora, hágale de una, no lo piense dos veces. A saludo especial para los muchachos de Pinturas Panelton, en full sintonía a todo volumen allá en Pinturas Panelton. Un abrazo a todos los muchachos de Pinturas Panelton, que ahí están camellando y se vienen cosas gigantes con Panelton. Ahí están siempre conectados con Tropicana 100.7. Dice por acá, yo siempre escucho Tropicana, la más bacana, me ayudan con esto, ya le vamos a ayudar con eso, no hay ningún problema. ¿Quién más me habló por acá? Héctor Fabio Guevara dice, desde Guática, saluda a la gente de Guática, hombre, qué maravilla, hace tiempo no voy a Guática, debe estar bien cambiado el pueblo. A ver, por acá, hola Tati, escuchando Tropicana. Catherine Vanessa, abrazo para vos, cuídate mucho. Marlene Salazar dice, Tropicana, más bacana, por favor, me coloca la canción, me voy.

0: 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Ahora son las 3 de la tarde con 10 minutos. La salsa suena y se escucha mejor en Tropicana 100.7, la más bacana, tarde maravillosa. Buen clima a esta hora en la ciudad de Pereira, en Dos Quebradas, en la Virginia, Cartago, derritiendo bombones. Derritiendo terroncitos de azúcar, como yo, o sea, yo por no voy a Cartago, no, uno va por ahí, se derrite por ahí en un andén, por ahí en el centro, ahí en el Parque La Iguana, se derrite uno. Son las gotas de lluvia del Grupo Niche, la salsa suena y se escucha mejor en Tropicana 100.7, la más bacana, 3 de la tarde con 11 minutos.
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0: Precio de tu error de Luis Alberto Posada. Sonando en Tropicana 100.7, 3 de la tarde con 28 minutos. Están oyendo Tropicana 100.7 en esta tarde maravillosa, en este martes.
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Es el momento para continuar con buena música. La canción que me piden por acá la hace La Sabrosura. Esto se llama Tu Amigo, Tu Amante. La salsa suena y se escucha mejor en Tropicana 100.7. Una tarde maravillosa aquí en Tropicana. Pere, pere, pere, pero ¿por qué empezó a cantar tan rápido, papi? A ver, respire profundo. Me acelere. 3 de la tarde, 29 minutos en Tropicana 100.7. La

0: 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Tu amigo, tu amante. Son las 3 de la tarde con 34 minutos. Aquí estamos en Tropicana 100.7. Tarde maravillosa. Buena música, buena compañía la que tenemos en esta tarde del martes. Mañana estaremos desde las 4 en punto de la mañana acompañándolos en la finca de Tropicana. Desde las 4 en punto de la morning.
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0: La canción la hace el señor Sergio Vargas. El merengue suena y se escucha mejor en Tropicana 100.7, 3 de la tarde, 44 minutos. Y algún día la ves. Si algún día la ves por ahí, dígale que me dé una plática que me cuando me la paga. 3 de la tarde, 44 minutos. Vamos a finalizar esta hora de música en tu estación de radio favorita. Se llama Tropicana, está en el dial 100.7 y es la más bacana.
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0: Ya viene el DJ Santi a acompañarlos. Soy César Augusto Gutiérrez, el Tatis Tú, DJ Tropicana. Mañana a las 4 en punto estaremos en Cómo Amaneció Pereira de Tropicana. Se cuidan, feliz tarde, chao pescado. Esta canción se llama Tiempos Difíciles, del señor Edwin Luna, sonando en Tropicana.

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0: Tarde bacana con Tropicana, la más bacana. Buenas. ¿Cómo está la familia más bonita, la familia más bacana?
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0: Gracias por dejarme entrar de nuevo ahí a su hogar, a su habitación, al apartamento, a la casa. Si usted es un poquito más pinchado y usted de pronto está en la finca también, los que están camellando también a esta hora ahí, siempre pendientes y sintonizados al pie del cañón con Tropicana. Buenas. ¿Cómo me les va? Espero que ya este día esté espectacular. Oiga, ¿hoy qué día es hoy? Hoy sé que es 22. Ah, hoy es martes. Sí, Ave María. ¿Cómo va esta semana de rapidito? Ya mañana se parte. Solamente nos queda mal contada semana y media de este mes, ¿cierto? Sí, semanita y media, vea, semanita y media. Mañana, dentro de 8 días, se acaba lo que es este mes de septiembre. Comenzamos octubre. ¡Ay, bendito sea el Señor! Estamos en los break de Tropicana, la más bacana.
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0: ¿Y usted ya a esa hora está ahí camellando, amigo conductor? Ah, qué rico estarlo acompañando. Usted lleva ahí carrera, lleva carrerita. Acabo de soltarla. Vea, ahí adelante a mano derecha le están colocando la mano. Para que, vea, no le vaya, que esa va para el aeropuerto. Esa va para Dos Quebradas. Sí, señor. La otra va para el Parque Industrial. Bueno, ahí le estoy cantando las próximas carreras que va a coger, ¿cierto? Ay, eso, mejor dicho, muchacho, eso es así, papi. Eso es así. 4:26 p.m. Recuerden que estamos buscando agrupación de música tropical o parrandera, pero de eso le cuento dentro de un momentico. Llega por acá Eddie Herrera y Eres Ajena. ¿Tiene alguien que es ajena y usted se muere por ella? Dedíquele esta canción y dígale que suena acá en Tropicana y le sube todo el volumen.

0: artística, Cristian Nodal, ha cambiado demasiado este muchacho. Comenzó, se llenó de tatuajes, después los borró, que si esto, que si aquello, que por la ella, que por aquí, que por allá. Ha tenido varios cambios. Cristian Nodal, vivo en el 6, en Tropicana, la más bacana, 433.
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0: 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Son las 4 de la tarde con 33 minutos. Y oiga eso, nadie como tú, de Digna Isabel. 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
2: 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Ya tenemos las 4 de la tarde con 45 minutos. 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

0: Igual déjela que suba, que ella ahorita tiene que bajar 5 de la tarde con 11 minutos.
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0: Así es Tropicana, la más bacana, 5 de la tarde con 12 minutos, 5:12 minutos. Usted que a esta hora ya está ahí mirando, mejor dicho, diga, ya, ¿qué hora vamos a salir? ¿Qué hay para hacer? Ya me toca ir a arreglar un poquitico de casa, ir a mirar a ver si los niños, si la niña, el niño ya hizo la tarea, a ver si la hicieron bien, a revisar. Bueno, espero que los quehaceres más tardecito me le vaya muy bien. O usted que apenas va a salir a camellar, que también me le vaya supremamente bien. Recuerda que el pico y placa va hasta las 6 de la tarde, hasta las 6 de la tarde. Hoy martes es para vehículos impares, para carros impares. Listo, donde la placa termina en número impar, para que usted ahí lo tenga supremamente clarito y presente. 5:12 minutos, qué rico seguirlos acompañando. Y recuerden que estamos buscando una agrupación que cante música tropical, música parrandera. Así que si usted tiene un conocido, tiene un amigo, tiene un familiar que tiene una agrupación de música parranderita, música de fin de año, música tropical, pues es el momento para que usted le diga, para que participe aquí con nosotros, con Tropicana la más bacana, y para que suene el resto del año en De Parranda con Tropicana.
1: Septiembre suena como si fuera diciembre en Tropicana.
0: Eso, si usted tiene un amigo por ahí que le gusta el tema de la música, toda la vuelta, canta lo más de bueno esta canción, por ejemplo, entonces usted le va a decir, ay, ¿cómo le parece que en Tropicana la más bacana están buscando una agrupación, están buscando un grupo que cante ese tipo de música? Porque no se inscribe. Y si quiere saber cómo se inscribe, usted me solicita el link a través del WhatsApp de Tropicana, 316-213-1007, que con muchísimo gusto yo

0: O sea, les tengo adivinanza a esta hora en tu aeropicana, la más bacana. Vamos a ver si se la saben. Pero los quiero muy activos a través del WhatsApp, así que de una vez agarra el celular. Porque necesito los dedos más locos, los dedos más rápidos, más bien, de todo Pereira. Y los más locos también. ¿En dónde viven los Minions? A ver, ¿quién sabe? ¿En dónde viven los Minions? Dos, tres personas que me manden notica de voz o que me escriban. 316-213-1007 y que me digan, Santi, los Minions viven en tal parte. A ver, ¿qué? 316-213-1007. Mientras tanto, saludito para Julie León. Gracias, mi corazón, por estar ahí pendiente y sintonizada con toda la opicana. Para Gloria Liliana López, dice, hola, Santi, me reporto desde casa. Mi amor, ¿usted de qué está desde la casita? ¿En dónde viven los Minions? A ver, por acá, desde Cartago, mi parcero Juli, Juan David, más bien, Juan, papi, ¿cómo vamos?
1: Santi,
0: ¿bien,
1: no? Los Minions viven en los condominios.
0: Sí, viven en los condominios. Ah, bendito sea el Señor. Yo pensé que nadie se lo iba a saber. Les tengo otra. ¿Qué hace un chino con una capa? Esta sí, con esta sí les gano. A ver, saludito para María Monsalve, que está también ahí sintonizada con Tropicana, la más bacana. ¿Qué hace un chino con una capa? A la cuenta de uno, a la cuenta de dos. Vea, ya empiezan a llegar por acá las noticas de... Vamos a ver qué dicen por acá.
1: Santi, se come un capuchino.
0: No, parce, yo sí tengo...

Ave María, ¿quién tendrá esa boquita de caramelo de todas las mamacitas que escuchan y disfrutan a Tropicana, la más bacana? 5:24 PM, qué rico seguirlos acompañando. Vean, les tengo adivinanza.

0: Saluditos, sí, a la gente.
1: Bueno, como Sandejo, ¿cómo le puse el puente alegre de Octavio Mesa? Está buena, Santi. Bien sintonizado.
2: Está buena.
1: Tropicana. 100.7.
2: Papi, un abrazo. Gracias por estar ahí pendiente y sintonizado con Tropicana, la más bacana. Voy por acá. Dice, hola, hola, Santi, me reporto desde casa. A ver, adivíneme esta. Si se lo muestro, se asusta. Si se lo meto, le duele. Y si se lo... ¡Ah! ¡La aguja! ¡La aguja! ¡Sí! Yo creo que es la aguja. Ay, me manda otro. Es que, ¿cómo se le dice al hijo de la lechuza? ¿Lechucito? No, no. Lechuzo el chiquito. Lechuzo el chiquito. Yo creo que se le dice lechuzo el chiquito. Bendito sea el señor, se alborotaron. Buenas.
3: Muy buenas tardes, Tropicana, la más
2: ¿qué
3: bacana?
2: ¿Qué más hoy?
3: Bacanísima, Santi Marín. ¿Qué tal? ¿Cómo estás?
2: Bien, ¿o no?
3: Ahí, cordial saludo a la gran familia Tropicana.
2: Un abrazo.
3: En esta tarde espectacular en la ciudad de Pereira.
2: Eso.
3: Oiga, Santi Marín, ¿no?
2: Niña.
3: ¿Chistero? ¿Usted como
2: ¿qué?
3: Chistólogo?
2: ¿Qué? ¿Qué?
3: No,
2: ¿qué?
3: No, no, no, mejor que
2: no, no.
3: Sea como locutor.
2: Ah.
3: ¿No es eso? Esos chistes de peso, de peso. Dios me lo bendiga, un abracito.
2: Un abrazo,
3: oiga,
2: señor.
3: Coloquémonos ahí.
2: ¿Cuál
3: pues,
2: quiere?
3: La gran manzana de Frenesí Orquesta,
2: qué bueno.
3: O vamos a escucharnos Dulce Amor de los Guayaberos. Tropicana, la más bacana, súper, súper bacanísima.
2: Un abrazo, mi Javi, gracias por estar ahí pendiente y sintonizado con Tropicana, la más. Yo sé que yo como cuenta chiste, más bien, hombre. Malito, malito. Vea por acá, Blanca Nuri, vamos. Es que se alborotó una cosa a contar chistes malos. Dice, hola, mi Santi. ¿Cómo se dice náufrago en chino? ¿Cómo se dice náufrago chino? Pues que tengo que colocar esta también porque si no, no queda tan chévere. ¿Cómo se le dice a náufrago pero en chino? ¿Cómo se dice? Chinchulancha. No, están más malos que los míos, mi amor. Bendito sea el señor. Se lo ganó, se lo ganó. Ay, esos chistes malos, bendito sea el señor. Ya vengo con más saluditos. 5 de la tarde con 37 minutos. Estamos en los Bores de Tropicana, la mamá.

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1: 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En Tropicana 5 de la tarde con 56 minutos.
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1: Iniciando nueva hora en Tropicana, la más bacana, 6:01 p.m. Oiga, está atardeciendo lo más de bonito, así que me encantaría recibir una fotico suya demostrándome que está en sintonía con Tropicana. Si usted está escuchando Tropicana, está en la calle, está en la casa, salga, le toma una foto al cielo, al paisaje, y ahí yo sé que usted está escuchando Tropicana, pero eso sí me la manda. 316-213-1007, 6:01 p.m. Ya no tenemos pico y placa aquí en la ciudad de Pereira.

del vallenato en voz de Dani Calderón. Tremendo vallenato a esta hora, sintonizados, escuchando, disfrutando con Tropicana, la más bacana. Saludo para todos mis amigos conductores que siempre están por ahí al pie del cañón. Saludito para Monza, vea, manda foto acá del carro ahí sintonizado con Tropicana, y además por allá se ve el atardecer. Qué buena foto, papá, muchas gracias. También Octavio ahí en el puesto de frutas, sintonizado con Tropicana, papi, muchas gracias, mijo. Jennifer Osorio en Roldanillo también, vea, qué atardecer tan bonito, mi corazón, qué buena postal. Marta González Rangel también manda por acá fotico, un besito y un abrazo, mija, gracias. John Freddy Solís manda a ver por acá videito, escuchemos a ver qué dice por acá. Ya no se puede reproducir el video, ¿por qué será que no me deja reproducir el video? Bueno, por acá también fotico. Osorio Reinel manda también foto, está como que en la finca, ahí escuchando, disfrutando con Tropicana. Héctor Herrera, también el ratoncito, ratoncito, dice tardes desde Buscar, en serio, es el popular ratoncitos. Gracias, papito, ratoncito, hombre, gracias por estar ahí sintonizado con Tropicana. Por acá también dice hola, un abrazo para Omaira Henao en Santuario, qué bonita postal. Ah, ojalá ustedes pudieran ver la foto que me mandó esta mujer por allá, una casa muy linda, muy hermosa, y atrás las montañas y como con nubes y con nubecitas ahí entre las montañas, y ahí el todo, una cosa espectacular, divina la foto. Muchas gracias, corazón, por compartirla. Oiga, recuerda que nos puede seguir en redes sociales, @tropicanapereira. Vaya, nos sigue y nos persigue de una vez. Mientras escuchamos esta tremenda canción del grupo Frontera, se llama No Se Va, 6:09 minutos en Tropicana.

0: El vallenato es este señor Nelson Velázquez. La canción se llama Casualidad, sonando a todo volumen en Tropicana, la más bacana. 6 de la tarde ya con 22 minutos, 6:22 minutos. Recuerde que mañana hay pico y placa desde las 8 de la mañana, derecho hasta las 6 de la tarde. Y corresponde para los números pares. Hoy fue para impares, mañana es para pares. Para que lo tengáis supremamente presente ahí, que no se me le vaya a olvidar, porque nuestros amigos de tránsito están realizando ahí muy bien su tarea de hacer respetar lo que es el pico y placa. Y recuerden que las motocicletas no tienen pico y placa por el momento. Listo, aplica solamente para vehículos, no importa si usted tiene un vehículo híbrido, si es completamente eléctrico, si solamente es a gasolina, a gas, a diésel, bueno, solamente para carros. Vengan, y oficialmente por otro lado les cuento que... solamente nos quedan 100 días, estamos en el día 265 del año y restan 100 días para terminar este año 2026. Solamente nos quedan 100 días, no más.
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vale la pena de Juan Luis Guerra, esta hora en Tropicana la más bacana. ¿Vale la pena? ¿Será que vale la pena un dulce pecado con ya Jessy Uribe? ¿Es que? Ay, bendito sea el señor, un dulce pecado. ¿Será que sí? Hagámosle.

Pues en este momento no tengo ron para todo el mundo, pero sí tengo chevecha para todo el mundo. Una chevechita para todo el mundo que disfruta y escucha Taropicana, la más bacana. 6:51 p.m. 6:51 p.m. Si usted en este momento de pronto está pasando ahí por Corales y me quiere contar, me puede contar cómo está la movilidad a esta hora, se lo agradecería muchísimo que me cuente cómo está la movilidad a esta hora. Si de pronto va a ver por la Avenida del Río también, me serviría mucho, subiendo la Popa tal vez, por la Simón Bolívar. Bueno, si está pasando por ahí, si de pronto está, no lo sé, en Dos Quebradas, va por la Rápida y me quiere mandar notica de voz, o por la Avenida del Pollo, me quiere mandar notica de voz, si está pasando por ahí, por cualquier sector, y la movilidad está fluida o está un poquitico lenta, le acepto la nota de voz de una, 316-213-1007. Saludito por acá para Katlin Vanessa en Milán, Dos Quebradas, un abrazo corazón. Don Saulo Montoya en Santa Rosa de Cabal, también por acá sintonizado. Saludo para Jefferson Alarcón, para Edison, a ver, también por acá se va reportando Luz. También está por acá Derly, saludo para Ángela, también se va reportando por acá Derly, un abrazo Derly, ¿cómo vas? Para Don Hugo Zapata, Don Hugo, un abrazo grande mi hermano. A ver, por acá también se va reportando Nico, la buena Nico, gracias por estar ahí papi siempre. Caro Suárez, un abracito grande para Valentina Moreno Saldarriaga, dice desde Dos Quebradas, un abracito mi corazón. Aide, también por acá hay de cita, Adri, hola Adri, ¿cómo vas? ¿Qué tal todo? Saludo también por acá para Diego Quiñones, para Rubén, saludito también para Don César, para Ángela Pulgarín, también está por acá Adriana, Adrianita, un abrazo. Y para Laura, se van reportando a esta hora, van llegando mensajitos de ellos a través del WhatsApp de Tropicana, la más bacana, y canción que me habían solicitado a través del WhatsApp. Me decían, Santi, ¿quién pierde más? Uy, yo se la tengo, se la sueno ya de una.

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2: 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Ahora en Tropicana, 6 de la tarde con 59 minutos.
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